es un gusto como siempre saludarles a través de HP, la más prendida en esta tarde agradable aquí en la capital tamaulipeca. Bonito el clima. Y Aniceto Molina en el fondo musical, como siempre, agradeciéndole a mi buen Cheto, que nunca nos abandona. Agradeciendo también a mi buen amigo, compañero y gran amigo Rubén García Niño, el tremendo tacón cubano. Es jueves para reflexionar, 7:45 de la tarde noche, para que no le cambies, para que te quedes con nosotros desde ahorita y hasta las 8. Buscando, buscando y encontrando charamusca aquí desde el 13 Juárez. Oye, Aniceto.

Y cuando Aniceto dice, ajá, es tiempo que vamos a agarrar vuelo, gente hermosa. Quédese con nosotros.

grupo Roble. Esa rolita parece que veo a mi compadre Abel Acuña allá en el Ojital, ¿verdad? Nomás volteando para todos lados, mi compadre. Ah, bárbaro. Oye, saludo para mi amiga Maribel. Maribel allá por la... Y a mi amigo Pedro allá por la 16 de septiembre, que están jugando cartas, ¿verdad? Están jugando cartas. Ah, bárbaros. ¿Quién va ganando qué? ¿O a quién están despelucando? Ándale, Pedro. El veterinario Pedro y la veterinaria Maribel, que están tirando cotorreo y jugando naipes y escuchando HP. Las 6:09, avanzamos. Llega esta redovita cáutica, son los líricos de Terán.

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1: Órale, pues, que estamos de regreso, 6:12. Y hola, buenas tardes, bendiciones, te estamos escuchando y botaneando. A ver, nomás póngamelo aquí, ¿quién escribe este mensaje, porfa? Arrasa. Un saludo para Dani Álvarez en Jiménez. No, hombre, Dani se trajo a todo el equipo de fútbol con toda afición, ¿verdad? Este ingrato no se trajo a los aguadores, a los masajistas. No, se trajo a todo el equipo completo con toda la afición. Para Hilda, para Marta, para Victoria, Noé, a Martín de los Reyes, a Goyo, el que vende pollo, al tremendo Lupe Castro, a la Chirriaca, a la Cocuya, para el profe Lodio, para el güero Rayas, el güero Pacas, y a Camila Tejana, y todo el rollo, ¿verdad? Órale, a la Cocuya y a la Chirriaca. Dijo, y nomás me faltaron las mascotas, Corona. Bueno, ya con eso, mijo. Mi buen Dani Álvarez allá en Jiménez está reportando. Dice, mándale mañanitas, porfa, para mi apa, a don Panchito García Alcocer, hoy cumpleaños. Escucha en la unidad modelo, siempre escucha HP. Bueno, déjame, le mando mañanitas. ¿De parte de quién, mijo? Póngale aquí, ¿de parte de quién, porfa? Ahí va. Qué chido tú, ¿no, mijo?

0: Felicidades, muchas felicidades para don Panchito García Alcocer. Hoy está cumpliendo años y pues su familia le desea lo mejor. Don Panchito, ¿cuántos, mi Panchito? No me dijeron cuántos, mijo. Pero con que esté contento y con vida y con salud, de parte de su hija Violeta Nájera y toda la familia, le desean lo máximo 78 primaveras. ¡Órale, viejón! Ya mero llega al octavo piso. ¡Ya merito! Vamos a ir a la pausa, ahorita venimos rápido. Así que no le cambies, quédate con nosotros.
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14: Órale, pues que estamos de regreso. Gracias. Y se manda un saludo para el enanito de circo, el tremendo Migalón, de parte de sus sobrinas que tanto lo quieren, Lupita Ramírez y Rosita Ramírez. Dice, mándemelo un saludito al tremendo enanito de circo, que siempre lo escucharon, Cornel, de parte de sus sobrinas que tanto lo quieren, Lupita y Rosita Ramírez, y pongan una canción bonita por las calles de Terán. Ah, bárbaro. Ya me imagino el chaparrito, puro brinco, ¿eh? Puro brinco. Saludos para la gente de la Unidad Modelo, Don Mere y Juanita Limón. ¿Cómo estamos? ¿Cómo andamos, mi gente bonita? ¿Cómo andan? Saludos. Dice mi compadre Miguelón, me estoy aventando un jocoque con chilito del monte, Corona. Un jocoque con chilito del monte. Traigo el bigote desmielado, todo embarrado, blanco, blanco. ¡Hola, Miguelón! ¡No te vas a meter al plato, mijo! Vámonos recio, porque... ¡Ay, no más!

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1: Con ese balsecito bien contentote que está mi apreciable, fino y elegante amigo allá en Nuevo Padilla, Tamaulipas, México. ¿Y por qué? Pues por la simple y sencilla razón que está cumpliendo año Chuyito Aguilar, mi Chuy Aguilar, 66 primaveras. ¡Órale! Dice, vente a los frijoles charros, mijo, vente a las hojarascas, ya está el ambiente bien bonito. Déjame levando primero mañanita y ahorita en sí el picochulo y nos largamos, papadilla.

bendiga y te guarde, mijo. Muchas felicidades. Allá en Nueva Padilla, Tamaulipas, México, de parte de todos sus amigos, familiares. Ahorita no tarden en mandarme mensaje Chuy Meléndez, ¿verdad? Para dedicarle. El profe Efraín Rocha y todos sus amigos, amistades bonitas allá en Nueva Padilla, Tamaulipas. Saludando a mi buen amigo don Jesús Aguilar. Está bien contentote, coronel. No, me cállate la boca, el viejón. Bien feliz ahí en casita. Dice, manda un saludito para la borreguita, la borreguilla mecánica de Graciano Sánchez y para la moña, también para Rubén y para Willy, que van de aquí, de Santa Engracia, Ciudad Victoria, escuchando la número uno, no hay otra, compadre. Gracias, amable. El buen Willy, mi compadre Willy, ¿verdad? Ok, toda la racilla, a la moña, la borreguita mecánica, y también para Rubén y para el Willy, que andan tirando cotorreo, que vienen de trabajar. A estos sí los mandaron a trabajar desde bien temprano y hasta ahorita, ¿verdad? Bueno, les mandamos el saludo. ¡Avanzamos! Y llega esto que se llama... ¿Tan, tan, tan? ¿Es algo de Toño Tanguma? Ok.

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1: Órale, pues que avanzamos ya a las 6:23 a don Jesús Aguilar, de parte de su hija Mayra, de parte de su yerno consentido, ¿verdad? Consentido del humor, su yerno Daniel, de su hijo Chuyito, y también de su nieta Ángela, Angeli, y que lo quieren mucho y que le están preparando ahí la botana. Mi Jesús Aguilar, bien apapachado, bien consentido el viejón, como tiene que ser, ¿verdad? Como tiene que ser, mi Chuyito. Dios te guarde muchos años de mucha prosperidad, mucha vida, muchísima salud. A mi buen Jesús Aguilar, que lo están festejando ahí en casita, en Nueva Padilla. ¿Alguien más? A ver, por acá llegan otros mensajes. La racilla que empieza a mandar sus mensajitos. Marinita Valladares, Marinita, ¿cómo estás, Marina? Mi amiga Marina y a toda su familia, su papá don Román, también siempre escuchan HP. Ok, gracias. Ahí en la colonia Azteca, allá por la Azteca está mi compadre Mario Sauceda y mi comadre, la maestra Mati, siempre escuchan HP. Y ahí también en la Azteca está mi amiga, la familia García Gómez. Un saludo especial a Petrita y a Don Max, mis amigos queridos, allá en la Azteca. Y por ahí cerquita está mi compadre Urbano Flores, Urbanito. Y ahí cerquita de Urbanito está mi amigo Leonel Pineda de La Pa y su esposa Goyita Ríos también. Siempre nos escuchan. Y la vieja, el señor Polka, ¿cómo está? O el señor de la vieja Polka. Ay, ya me ves que ahí me hago bola. El señor de la señora del señor Polcas o el señor de las Polcas. Ay, no me acuerdo, pero por ahí va el asunto. Son las 8, ¿no es cierto? Las 18:18, 6:25. ¡Avanzamos! ¿No se te antoja un asado? Una sopita de arroz.

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1: Dice Felipa Vázquez que a Loki no le gusta mucho ese vals, ¿verdad? Porque se le hace así como que muy triste. Pero ahorita le vamos a mandar una agüita para que baile mi amiga Felipa Vázquez con el Loki allá en la colonia Tecnológico, que están bien contentos escuchando la radio. Muchas gracias, la racita bonita allá por la Tecnológico. El saludo cordial. Allá en la Mainero, doña Adriana Alfaro y familia, ¿cómo andan, mis amigos? ¿Se me pierden? ¿Dónde andan, mis hijos? ¿Dónde andan? Allá en la Mainero también, familia Lara Acuña, un abrazo especial. Ahí en la Horacio Terán, a toda la racía de la Horacio, mi compadre Isidro Conejo, también siempre nos escucha. Bueno.
2: Buenas tardes, Martina.
1: ¿Dónde andas, cubetita Macín?
2: Aquí andas.
1: Sí.
2: Ya, picando unos nopalitos.
1: ¿Quién está picando nopales? Tina,
2: Tina.
1: ¿Con qué lo vas a acompañar, Tina?
2: Pues mire, en la mañana a ver con qué, con huevito, con chilito que pi, con un ajito.
1: ¿Los quiere para mañana?
2: Si Dios quiere.
1: Primero Dios. No,
2: primero
1: Tina,
2: Dios.
1: No,
2: bueno,
1: cálmate.
2: Pues aquí
1: no.
2: Un saludo aquí a Alberto y a José, que andan aquí instalando una lámpara.
1: ¿Alberto
2: un
1: y José?
2: Para ellos. Sí.
1: Alberto, ¿qué dice? Amigo, ven,
2: Alberto,
1: te invito a una copa.
2: ¿Es el papá de José?
1: Oye, amiga, ¿no es Alberto el que dice? Amigo, ven, te invito a una copa. No tomas bien, te invito a un café. Bueno.
2: Sí. Bueno, un saludo para usted y para todo el público.
1: Hola, mi Tina hermosa, allá de la Mainero, don Alberto y el buen José. Bueno, son las 6:29. 6:29. Llega esto que están pidiendo. Tipi, tipi, tipi, tipi, tipi.

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0: ¿Qué dijo? ¿Qué dijo? Ponle ahí en el HP.
1: Sí, en el HP, no, en el HP.
0: ¿Y luego?
1: No, pues ya me la arregló apenas ahora.
0: ¿Desde cuándo estaba yonqueada?
1: Bueno, hombre, ya tenía como más de 2 meses.
0: ¿Te la había traído aquí el 13 de julio? ¿Te la había arreglado, hombre?
1: No, hombre, pero es que estaba no estaba bien sintonizada.
0: Ajá.
1: Y como la agarran para la chingada lotería, no, hombre.
0: Ay, mijo, ¿Y nada? Te digo. Ah, bueno. No, pues ya está, ahorita les dedico, mijo. Órale, cuídate. Ah, bueno. Sí. Ya está, mijo. Ahí te encargo, cuídate. ¿Qué dice? ¿A Carolina?
2: Sí, a Margarita.
0: Ajá.
2: Margarita Fortuna.
0: Ah, bueno, ¿cómo no?
2: Allá Carolina del Norte le dice que le mando saludos.

0: Ya, ¿sabes, socorrito?
1: Aparte de auxilio.
0: Ya, va para allá, ¿cómo no? Adiós. ¡Órale, amiguitos, acá en La Mainero! Allá Margarita Fortuna en Carolina del Norte, de parte de mi amiga Socorrito, doña Auxilio, esposa de Juanito Álvarez. Dice Goyita Ríos, muchas gracias por acordarse de nosotros, Cornado, pero le cambió el apellido a mi viejo y le cambió el nombre al viejo doña Polcas, pero bueno, agradecemos el cumplido. Oye, mi Leonel no es Pineda, Cornado, ¿por qué siempre le decía Leonel Pineda? Es Leonel Campos Manzano, nada que ver, ¿verdad? Bueno, y Goyita Ríos, y el viejo de doña Polcas, y a doña Polcas, y a la hija de doña Polcas, y al nieto de doña Polcas, y hombre, guapangos y redobas y chotices, toda la música ahí está. Vaya, vámonos recio entonces, porque acá llegan mensajes. Dice, mándeme un saludo para mi amiga Toñita Zúñiga. Dice, nada más para felicitarle. Espera un segundo. A ver, espera un segundito.

0: es que quise como que estornudar y no quise estornudar, que quise estornudar, que sí, que no, y que... Ah, parecía que sí, parecía que no. Bueno.
1: ¿Cómo?
0: Fuera
1: del aire, por favor.
0: A ver, permítame. A ver, déjame por acá. Dice, buenas tardes. Nada más para felicitarlo por su bonita programación que siempre escuchando estamos todos los días en compañía de mi esposo Francisco Cárdenas, a mi hijo Daniel Cárdenas y para mis nietos Iker y Sebastián. Lo escuchamos acá en la colonia Amalia G. de Castillo. Le doy a mi amiga Toñita hermosa, ¿verdad? Toñita Zúñiga. Muchas gracias, mis amigos queridos. Un saludo para ustedes con mucho aprecio. ¡Vámonos con...! No, espérame, esa no, Coronado. A ver. A ver. ¿Quién más anda por aquí? A ver, por acá andan otros muchachones, ¿verdad? Que también quieren saludos. Pero se me amontonan, no digas, después ya me anda. ¿Dónde están? A ver, pásenle uno, por favor. Oye, mi compadre, el dólar. Le mando un saludo a mi compadrito, el dólar. Dios te bendiga, mi dólar. Saludos al tremendísimo U2, a Toñel Valero. También siempre escucha al HP. Ay, buen Toñel, todas las tardes allá por la Vicente Guerrero. Dice, mando un saludo para Guillermo Morales, que ya se reporta el buen Guillermo Morales. Para Eva y para Raquel. Dice Marino Arriaga, mándame un saludo para la familia Arriaga Hinojosa acá con el vals de Alejandra, Coronado. Para echarme un bailecito acá en la Mariano Matamoros. Ah, el valsecito de Alejandra estaba por aquí. Alejandra. ¿Sí está o no está Alejandra, Coronado? ¿Sí está o no está? Dime. Hoy no más.

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1: Hoy nomás, qué bárbaro, dice la sobrina del Miguelón. Dígale a Miguelón que como a qué hora viene mañana, ¿eh? Como a qué horas, Miguelón. Que como a qué horas para no estar. ¿Cómo lo quieren a ti, ¿verdad? Dice, dígale que venga, que nos diga mañana como a qué hora viene para no estar. Qué bárbaro. A ver, dice, bueno, soy para Angélica Castillo. Dice Angélica Castillo, buenas tardes. Podría poner el corazón de Texas. Bueno. Bueno, a ti no te gusta salir al aire, pero dicen tus sobrinas que te quieren mucho. ¿Que a qué horas vas para cerrar la puerta? Bueno, eso me dijeron a mí. Ay, ay, ay, este ingrato me hace reír sin querer. Ay, corazón de Texas, ¿cómo no? Deja ver si está corazón de Texas, a ver. Ay, amado, espérame. Corazón de Texas. ¿Sí está? Va, no está. Pues ahí se lo tarareo, amiga. Piti piti ti piti tiri, piti piti ti piti tiri, piriri piri piriri, piti piti ti piti tiri, cuiri cuiri cuiri cuiri, con todo cuiri cuiri cuiri. Arrasa, a ver quién más anda por aquí, coronado. ¿Quién más anda por aquí? Saludos para a los amigos allá en la colonia Nuevas Playas, allá en las playas. Saludos a toda la racilla que nos escucha. Ahí por el canal. Ahí por el canal intercostero, ahí por el canal, ahí por las playas, al buen Eleazar Uvalle y a Víctor Castillo y a todos los camaradas que siempre nos escuchan. Gracias. Vámonos con la siguiente rolita. Y esto se llama La Rueda de la Fortuna.
2: Ya me dio sed.
1: Espérate, no, coronado. No, o sea, no, espérame. Oye, ¿qué le pasó a esta cosa? ¿Por qué se brinca? Esta es la Suiza.

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6: Continuamos allá por las Adelitas. Mi amigo Alfredo Piña, mi amiga Rosita Mata siempre nos escuchan, ¿verdad? ¿Dónde andan mis niños? ¿Dónde andan? ¿Se me pierden? ¿Sabes quién también se me pierde mucho, Coronado? Allá Carlitos Zavala, doña Rosy Mata, el 23 con Raúl Castillo. Tiene rato que no sé nada de ellos. Pues, ¿dónde andan mis niños? ¿Dónde se meten, hombre? Dice, compadre, ya vamos entrando aquí a la capital Tamaulipeca. Saludos a la borreguita mecánica y para también a la moña, al buen Rubén y al Willy, que vienen de Santa Engracia, con bastantes costales de naranja, ¿verdad? ¿O no? Ah, raza. Dice Lupita López, estoy bien contentota porque me aventaste ya tres balsecitos. Dice, no, hombre, de cuenta que me estoy casando, mijo. ¿Eh? Y atrae a don Rigo bien pescueciado. Andan baile, baile los balsecitos. Ya don Rigo anda bien pescueciado, Lupita López, ya lo agarró el pescuezo y le dio la vuelta y cuánta cosa los zarandió. Con esos balsecitos dice, no hombre, ¿qué andas haciendo, corno? ¿Qué andas haciendo, amigo? ¿Eh? Órale, a ver, ¿quién más anda por aquí? Vámonos con otra rolita para que usted siga bailando ahí en casa. Ah, cómo me gusta esta rolita. Esta rolita, se la había escuchado a los norteñitos. La de Tarinque, ti mamá queja, magagachu, la comaneja, kikiri, aguaquine, kikiriyu, taritangue, sepa la frega que querrá decir. Pero bueno, por ahí va. El caso es de que con Sergio Prado se oye tan fregón con este saxofón. ¡Fregón! Sergio Prado, coronado, ¿qué andas haciendo, mijo?

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1: Ahora. Saludos para toda la racilla allá en el mercado de Argüelles, a todos mis camaradas que laboran en el mercado de Argüelles, ¿verdad? ¿Eh? Cuando de repente vamos ahí por las mañanas que pasamos ahí bastantes locales donde saludamos a toda la racilla, todos mis camaradas en el mercado Argüelles. Allá en el mercado de abastos también, allá trabaja mi buen amigo de acá de Lázaro Cárdenas, tremendo Tellito, doña Mari, su compañera de chamba y cada uno de sus demás compañeros, un saludo cordial, que también dice doña Mari, no, me da un coronado, me gusta mucho escuchar la HP. Muchas gracias, mi Mari hermosa, mi Mari, y a su patrona, y a todos sus demás compañeros, reciban el saludo especial. Y ahí enfrente de ellos está mi compadre Chalo, ¿eh? Compadrito Chalo Hernández, de guardia, y dice, no, hombre, siempre te escuchan ahí enfrente, no, sí, que no, bueno. Hola. Y por ahí hay otros localitos que no quiero decir nombre porque luego me meto en marcas, pero también siempre escuchan la HP. Ok, gracias. Vámonos, Recio, con la siguiente rola. Son las 6:52 p.m. ¡Tejamen! Tiquiritiqui, suéltala, papá.
2: ¡Tejamen!
1: Otro de Linares, mi compadre Memo García. Ande, doña Tola, métase a bailar.

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1: Ahí quedó Memo García y los de Linares con el Tejame. Ahora. Oye, le voy a mandar un saludo a todas mis amigas cajeras. A mis amigas cajeras y a todos mis camaradas que trabajan en la carnicería. Y a todos mis camaradas que trabajan allá en una tienda muy conocida, allá por la Avenida La Paz, que siempre por allá ando muy seguido, que siempre escuchan la HP, corna. Siempre escuchan la HP. Muchas gracias, qué amables. Un saludo cordial para todos mis camaradas. ¡Ánimo! Son las 6:56. Vamos a despedir de punta y talón con esta rolita que le gusta bastante al pariente Javier Coronado. Con esta rolita voy a despedir de punta y talón.

Lupita Ramírez y Rosita Ramírez, que quieren bastante a su tío Miguel. Dice que le prestemos al Picochulo para que vaya a visitarla muy temprano. No, hombre, ocupas una escalera para que se trepe Miguel al Picochulo, ¿no lo alcanza? Ahora, ahora, ahora. ¡Ah, raza! Dice, ¿cómo ves, Coronado? ¿Le prestas al Picochulo, sí o no? No, no, no, Miguelón no alcanza al Picochulo, diga, no lo alcanza, ¿para qué quiere? ¿Para qué quiere? Se va a aventar y se va a ir del otro lado. ¡Ah, raza! Vámonos con esto ahora sí, con esto. Ese se llama el último rodeo.

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0: Bienvenidos a un episodio más de Ya Oíste. Yo soy Génesis Aines Silva, su conductora el día de hoy. Y hoy vamos a hablar sobre un tema que poco se habla, pero que viven muchísimos hombres, que es la ginecomastia. Y para eso nos acompaña el día de hoy el doctor Manuel Alejandro Catalán Ruiz. Así que, doctor, pues le doy la bienvenida. Este es su espacio, con toda la confianza, para hablar sobre este tema tan, pues, poco común.
3: Muchas gracias, Génesis. Estoy muy contento y agradecido por la invitación. En efecto, es un tema bastante interesante, poco conocido, pero muy frecuente en los motivos de consulta en los niños adolescentes. Entonces, va a estar muy, muy, muy buena la plática y yo encantado de estar aquí contigo platicando.
0: Pues muchas gracias, y sí, definitivamente creo que es una, para empezar la palabra, le decía, ¿cómo se pronuncia? Ginecomastia, ginecomastia.
3: Sí, exacto, ginecomastia.
0: Ginecomastia, okay.
3: Es un poquito complicado, pero vamos a empezar, ¿te parece?, por definir ginecomastia.
0: Me encantaría.
3: Mira, ginecomastia básicamente es el crecimiento de la glándula mamaria en los hombres, ¿sale? Es una proliferación de este tejido mamario y que básicamente puede ser uni o bilateral, ¿ok?
0: Ok.
3: ¿Por qué en los hombres? Porque pues, en las mujeres ya sabemos que es la glándula mamaria, básicamente el pecho, pero los hombres no debería de desarrollarse. Por eso claro, se denomina, o el término es ginecomastia en los hombres. Es un motivo frecuente de consulta en los adolescentes y esto tiene que ver por la fisiología. Hay diferentes tipos de ginecomastia. Hay una ginecomastia fisiológica y una ginecomastia, pues, patológica, que no debería de ocurrir.
0: Okay.
3: Entonces, existen tres picos donde se puede presentar esto y una ginecomastia neonatal, es decir, ocurre en los bebitos, y esto es estimulado por los estrógenos y progestágenos maternos e inútero, es decir, a través de la placenta pasan estas hormonas y estimulan unos receptores que se encuentran en la glándula mamaria, por lo que en los primeros meses de vida los bebitos podrían tener un crecimiento de su pecho que se denomina como botón mamario.
0: Okay.
3: Eso es algo transitorio, va a desaparecer una vez que hay una caída de este estímulo hormonal cuando nacen y no se resuelve sin ningún problema.
0: Okay.
3: Hay un segundo pico que es la ginecomastia puberal y básicamente ocurre en la etapa entre los 10 y los 14 años en los niños, ¿ok? Esto es estimulado porque una vez que empieza la pubertad de los niños hay un incremento de los estrógenos que también se producen en los hombres, también producimos estrógenos que pueden sensibilizar los receptores también de la glándula. A medida que vamos avanzando en edad los hombres y nuestros niveles de testosterona se incrementan en su pico más alto, que llegan a ser hasta 30 veces mayor, es cuando se resuelve esta parte de la ginecomastia puberal. Es decir, también es algo transitorio, pero toma más tiempo. Alrededor de 1 a 3 años, más o menos.
0: Pero no es algo definitivo. O sea,
3: no es algo definitivo.
0: Tiene que quitar.
3: Exactamente.
0: ¿Cómo saber que realmente, pues, es ginecomastia o no es por el mejor incremento de peso, por obesidad, o en dado caso es realmente algo malo?
3: Sí, eso que mencionas, Génesis, es muy importante. La ginecomastia puberal se presenta entre el 60 y el 90% de los adolescentes. Y lo primero va a ser definir si es ginecomastia o es algo que se llama como pseudo ginecomastia, que básicamente sería un incremento en el tejido adiposo, lipomastia.
0: Okay.
3: O adipomastia. Esto es por, bueno, a lo mejor las personas tienen un exceso de peso, el área del pecho tiende a concentrar mayor cantidad de tejido adiposo y da una apariencia como si fuera un crecimiento mamario.
0: Claro.
3: Entonces, por eso es muy importante la exploración. Los síntomas que presentan los niños por los que llegan a consulta, en caso de que sea una ginecomastia, el primer dato es un aumento de volumen. Se
0: palpan
3: una bolita, la bolita tiende a estar indurada, es una bolita indurada que ocurre por debajo de la areola y el pezón y les produce dolor. Es un dolor de tipo punzante, es intermitente, pero eso es lo que les llama la atención. En algunas ocasiones el mismo cambio de ropa, el roce de la ropa,
0: les molesta.
3: Les molesta, exactamente. Entonces le dicen a sus mamás, las mamás no las llevan a la consulta y entonces se preocupan porque dicen qué es lo que está pasando. Entonces puede ser una bolita solo en un lado del pecho, a veces es de los dos lados, y entonces es justamente donde se tiene que discernir. La adipomastia no se palpa indurada. La bolita realmente no está por debajo de la areola del pezón, sino que es una distribución más generalizada. Digamos que es un crecimiento del pechito como más homogéneo.
0: Okay.
3: El tejido se palpa laxo y no produce dolor, que serían dos o tres datos clínicos que diferenciarían a una ginecomastia de una adipomastia. Pero también algo que les llama la atención es que puede haber una asimetría. Es decir, perdón, puede ser de un solo lado. Y eso le llama la atención porque se me creció la bolita de un solo lado. Y generalmente cuando es adipomastia es bilateral, generalmente es como simétrico.
0: Okay.
3: Y eso es algo también muy característico que se puede referir a la madre para que lo lleve al médico. Entonces esto es muy importante porque para los niños les genera mucha inseguridad el hecho de que empiecen con un crecimiento del pecho siendo niños. Se vuelve objeto de bullying en las escuelas.
0: Exacto.
3: Y genera, incluso los limita en algunas partes de su vida. Tengo pacientes que han dejado de hacer actividad física, por ejemplo, van a natación y no les gusta ya practicarla porque hay que quitarse la playera y sienten que su pecho tiene un aspecto que para ellos no es agradable, no es algo que sea normal, y dejan de hacer actividad física, dejan de ir. Y entonces esto es muy importante también por cuestiones pues psicosociales para los niños, poderlos informar para poderlos tratar y orientar adecuadamente.
0: No, y en esa edad es muy importante porque creo que es donde de ahí pues son jóvenes, son adolescentes, la pubertad, lo que hablábamos hace ratito, que un simple comentario que a lo mejor para nosotros es exacto, un simple comentario, para ellos no. Entonces eso marca, y decíamos, tal vez la ginecomastia no puede ser tan grave en a nivel físico, pero sí en la parte como psicológica. Y que le, o sea, siente inseguridad de su cuerpo, que le dé pena hacer ejercicio. Por ejemplo, usted, doctor, ¿qué le puede decir a un niño como de... yo te recomiendo que cada cierto tiempo hagas esto? ¿Cómo es la zona de autoexploración?
3: En el caso de la ginecomastia en los niños, casi siempre les digo que tienen que detectar si tienen alguna bolita siempre en la parte de alguno de sus pechos, porque empiezan con dolor, incluso ni siquiera pueden tener a lo mejor de forma inicial como tal un aumento de volumen. Entonces empiezan con una hipersensibilidad al cambio de ropa o dolor punzante, y es ahí donde yo les sugiero pueden palpar justamente su pecho. La ginecomastia ocurre por debajo de la areola y el pezón, entonces si se palpan alguna bolita sería un punto como de alarma a detectar para que le comenten a sus padres. Pero sí, en general esta es la forma en la que se les comunica. Casi siempre todos los niños que presentan una ginecomastia entre los 10 a 14 años vuelven a tener otro pico entre los 15 y 16.
0: Ay.
3: Hasta un 33%, aunque se quite en ese momento, vuelven a estar estimulados. Entonces también les comunico para que no se espanten o no se frustren. Y justamente lo que te comentaba, Génesis, tienen una caída después de que está su pico hormonal muy alto y estimula este crecimiento, se resuelve de forma transitoria.
0: Okay.
3: Entonces es comunicarle a los niños para que estén tranquilos.
0: Se nos acabó el tiempo, doctor, pero muchísimas gracias por habernos acompañado, por habernos quitado todas estas dudas, que no solamente fue a mí, fue a toda la gente que nos está escuchando del otro lado de la radio, de alguna plataforma, y nos vamos, casi yo estoy, voy a investigar más.
3: Muy bien, muchísimas gracias de ti, Génesis, por la invitación, y yo encantado de platicar de estos temas para poder llegar a más gente y poderlos informar de la manera más segura.
0: Así es. Esperemos verlo en otro episodio, doctor.
3: Con mucho gusto.
0: Y gracias a todos los que se quedaron hasta este punto. Gracias por escucharnos, que se hayan resuelto algunas dudas, y que si tienen otras dudas, nos comenten, nos dejen sus comentarios. Nosotros siempre los estamos leyendo, los escuchamos para los próximos episodios. Nos vemos en el siguiente episodio. Yo soy Génesis Sainez Silva y nos acompañó el doctor. Muchas gracias.
3: Muchas gracias.
0: Nos vemos hasta pronto. Adiós.

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1: Se acerca ya. Bárbaro. Bueno, ya son las 7:13. Homero Malibrán, mi compadre Homero. Saludos a su hermano, el Joe Malibrán también. Y ahí de paso a Juanito, Juanito Borrego, ¿verdad? Allá por Las Palmas, allá en Los Pinos. Mi compadre. Le mando un saludo a mi Juanito, Juanito Borrego, y al Joe Malibrán, y a mi compadre Homero Malibrán. Mi compadrito Homero Malibrán, allá por la calle Nicaragua, siempre, allá por la Libertad, siempre escucha el HP, mi compadre Homero, ¿verdad? Siempre, bien jale, mi compadre Homero Malibrán, bien jale, mi compadre. Y mi compadre Joe, también, ¿verdad? No, también, cállate, cornel, ¿qué andas haciendo? ¿Y Juanito Borrego? No, puro San Carlos, mijo, por ley. Bueno, recuerde que a las 7:45 tenemos reflexión. Voy a ir a la pausa, me voy a ausentar 15 minutos, así que por favor, no le cambies.
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0: Karakasaiti. 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Buena, buena. Mucho gusto. Manito blanco, manito civilizado. 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Sí, señor. Sí, señor. Ya sabe usted, hermanito blanco, la brujería destruye la suerte. La brujería acaba los negocios, los hogares, los noviazgos y acaba con la salud. Y lo peor del caso, ay, chamangua pura pía, que la brujería te puede llevar a la ruina o a la muerte antes de tiempo. Ante tanta persona que está descontenta porque han visitado falso brujo, falso indio, falso hechicero y solo han sido defraudados, estoy aquí, procedente del trapecio amazónico, el indio Tarcisio, vidente, parasitólogo, mentalista, el servicio de la comunidad. Mucha atención, ha venido a decirle a usted la verdad, que si usted quiere saber si es víctima de un mal postizo o de una brujería, mucha atención a estos síntomas. 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Hay malestar en todo tu cuerpo, decaimiento físico y mental. Usted sufre de continuo dolor de cabeza. Hay dolor de los hombros, hay dolor de la nuca, hay dolor de tu espalda, hay enfermedad de la articulación o dolor en los huesos y en la columna. O Saitamandai, usted no logra el éxito deseado. A usted lo han despedido de su trabajo sin la causa justa. La dinero a usted no le rinde. Usted no tiene triunfos en las negocias. Hay fracaso continuo en el amor. Hay infidelidad amorosa, pérdida del sueño frecuente, pesadilla o se mantiene nerviosa, de mal genio, con deseo de tomar la licor o ganas de usar drogas, ganas de llorar. Usted vive con deseo de quitarse la vida o sufre de la impotencia, la sexual, se le cae el cabello, hay llagas que no cicatriza, hay manchas extrañas en la piel. Hay posiciones diabólicas. Usted siente que le hablan al oído. O usted ve sombras extrañas. Hay fetidez en tu cuerpo, mal aliento. Usted no se halla tranquilo ni en tu casa ni en tu trabajo. O chaman guaguatú, guacatán, guaguaturi. Desahuciado, preocupado, enfermo, triste y desorientado. Anza mandaka cataraguatiri. 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No te preocupes, mi guitoto. No te preocupes. Toda esta problema que usted traiga, Tarcisio, con solo mirar la rodilla tuya, mirar la palma de tu mano, mirar la órbita de tu ojo, mirar las líneas de la expresión tuya, anda cachiraguatán, decirte presente, futuro y pasado, decirte por qué tu vida ha sido un lamentable fracaso y por qué cada día de tu existencia ha sido un día para ti de sufrimiento. Por eso corra, corra, corra, güijerita, venga aquí a una consulta, venga a una entrevista, donde todos los días estoy atendiendo la consulta personalizada a todo buste. 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Sí, señor. Así que no deja para mañana lo que buste pueda hacer día de hoy, porque hoy usted al visitarme ha empezado a romper todas esas cadenas que le atan a un mundo jatal y de fracaso, sí señor. Por eso hoy corra, corra, Huitoto lindo, venga para que yo te atienda y te ayude con toda la problema que usted tiene. Sí señor, Hazamanda Caracatira, cacachada guandey. Voy a leer la carta. Voy a leer la papelita porque tengo mucha carta. Tengo mucha papelita que me llega y esta me la escribe María Elena. Anda, la catanda, casi la cúcara, mandi. Dice, indio, yo soy soltera. Me siento sin suerte para el amor. No tengo trabajo ya, no sé qué me ha pasado. Vivo con mi madrecita y ella es ama de casa, ya que mi padre falleció. Dígame, ¿por qué tengo mala suerte? Para mí, nada tengo sentido para la suerte. Busco empleo, no encuentro. Los hombres en el amor ni me miran siquiera. Solo estudié la primaria, no tuve más estudio. Indio, por favor, ayúdeme, porque creo que tengo yo un problema en mi amor, porque no sé qué ha pasado. Si son las amigas, se me retiran. Si son los hombres, se alejan. No sé qué está sucediendo con yo. Nací el 21 de febrero del año la 70. Con mucho gusto, amiga María Elena. Anda, Kazuca. Saracasaita, Cayacama, Cataraguayca, Cayacán, Chipirca, Tansuy. Mi querida Guitota linda, usted nació en un signo muy bonito. Usted ser una persona de un corazón grande. Usted le gusta mucho trabajar. Usted le gusta mucho ayudar a la gente, prestar bonito favor. Pero yo acá veo que a usted le han pagado mal. A usted le han pagado con la mentira, le han pagado con la traición, con la mentira, con la engaño, pero usted ha sufrido mucho por su nobleza. Yo estoy viendo, María Elena, que a usted una misma prima suya de nombre la Yolanda, anda casi la guandé, ya sabe de quién le estoy hablando. Su prima la Yolanda le mandó a hacer una brujería hace mucho tiempo a usted. Acuérdese cuando usted andaba con Daniel y Daniel de la noche a la mañana se fue de su lado y ahora se casó con Yolanda, sí, con tu prima. Y usted se ha preguntado por qué. ¿Por qué? Pues efectivamente, cuando usted conoció al Daniel, la Yolanda, la prima de usted, se llenó de odio, se llenó de resentimiento, se llenó de envidia, de coraje. Y al sentir esa envidia, ese odio, ese reconocer, ese coraje, ella buscó brujería, hechicería y buscó la forma de cómo quitarte a este hombre hasta que lo logró. Y ahora se ha casado con él. Pues tu prima, la Yolanda, pagó para que usted tenga esta brujería. Por eso usted no tiene trabajo para nada. Todos los hombres, las amigas, los amigos que a su lado llegan, le dan la espalda y no sabe usted por qué. Donde va y toca la puerta para trabajo, le cierran el empleo, le niegan el empleo. Dios mío, esto no es bueno. Esto no es bueno. Yo le digo, mi güitota linda, usted no puede seguir sufriendo más. Usted tiene que ayudarse y para ayudarse, hágame favor, dirija sus pasos acá a la casita donde yo atiendo. Venga una consulta. 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Que Dios te bendiga, la Santa Virgen te proteja, cuando cuando. Señor Martín González dice, trabajo de mensajero en una empresa. Vivo con mi madrecita y mi abuelita. Quiero saber por qué mi madrecita vive tan enferma. Si no se cura de una cosa, se enferma de la otra. Mi padre nos abandonó y desde eso mi madre vive muy enferma. Ayúdeme atentamente, Martín. Amigo Martín, Chaita, Pazuca, Casanta, María, Atacatazzi, Chiracataica, Cayacazuca. La verdad, su señor padre se fue detrás de una señora, no porque él haber querido. Su señor padre verse ha ido detrás de una mujer que se lo llevó con brujería, con hechicería. Su madrecita sufre mucho, llora mucho porque hace mucha falta tu padrecito en la casa. Pero él ha querido regresar, pero no ha podido porque la amante, la mujer que la que tiene tu padrecito ahora, ¡ay, camangüey! Esa mujer sabe de magia negra y en los alimentos, en las bebidas, le está dando sustancias maléficas para que su señor padre no pueda regresar con ustedes, ni tampoco les dé dinero, ni le ayude económicamente. Tienen que buscar la forma de venir urgente, Martín. Tráigame a su madrecita aquí a mi consultorio. Yo le juro por Diosito lindo. Yo le juro por mamaita Dios. Y le juro por taita mío. Que en menos de 3 días su papá va a estar de regreso en la casa. Porque vamos a quitarle la brujería, el daño que él tiene. Que es lo que hace que él no pueda recuperar la mente. Para que pueda recuperar la memoria. Para que vuelva a recuperar la familia que ha perdido por culpa de esa brujería que tiene. Ya no se preocupe. Va a ver que todo va a cambiar para usted. Para su señora madrecita. Y para todos los de la casa. Sí, señor Maitín. María Salazar. Señora María Salazar. Usted está muy preocupada por la salud de su padrecito. Ya lo ha llevado a médicos, pero dicen algunos que es el mal de Parkinson y otros dicen que no es eso. Se contradice mucho y usted quiere saber la verdad. La verdad es que su padrecito tiene una enfermedad sobrenatural. Si usted me lo trae acá a la casita de yo a la maloquita, créame, güitota linda. Yo voy a mostrarle con sus propios ojos y usted va a ver que a su señor padre le hicieron un trabajo en la misma casa donde vivían antes, en el patio de la casa. Allá hay un muñeco enterrado que está cruzado con alfiler de cabeza negra y eso le produce temblores, dolor en el cuerpo a papaíto de usted. Venga urgente, escriba la dirección, marque mi teléfono, no se vaya a confundir que este hombre está atendiendo consulta personal.
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1: A ver, que avanzamos, son las 7 ya con 32 minutos. Atención, atención, ponga mucha atención a este anuncio, ya que se solicita de manera urgente donadores de riñón con tipo sanguíneo A positivo o bien O positivo para el señor Luis Héctor Flores Castillo. Se gratificará generosamente a algún donador de riñón de tipo sanguíneo A positivo u O positivo. Mayores informes al 899-899-425-585-48. Repito, mayores informes 899-425. A ver, Cornón. Aquí parece que sobra un número, ¿no? A ver, son 3, 6, 9, son 11. Acá, hijo. Bueno. Aquí tiene que haber un error. Son 11, ¿no? Dígitos 3, 6, 9, 10, 11. Déjame confirmar ahorita. Entonces, pero bueno, están solicitando un riñón. Quien pueda donar un riñón para el señor Luis Héctor Flores Castillo. Ahorita voy a corregir, a buscar la forma de corregir ese número de teléfono. Por lo pronto, pues vámonos con más. Les recuerdo que a las 8:45, 7:45 viene la reflexión. Allá en mi tierra, Graciano Sánchez de San Carlos, señor. Allá está Israel Ruiz. Allá está doña Deogracia García, de parte de su hija Lucy, de parte de toda la familia, que les manda un saludo. Y estaba pidiendo una rolita de China Bravo, ¿verdad? De China a Bravo. A ver, Corona, búscamela. A ver si está por aquí. De China a Bravo. Tin, tin, tin, tin, tin, tin. Oh, no la veo. Vamos a ver, buscar de Bravo a China, Coronado. A ver si la volteamos. Ok. No la veo. Vamos a cambiarle aquí. Correcto. De China. Tan, tan, tan, tan. Tan, tan, tan, tan. ¿Sí está o no está? Creo que no. No me aparece. Pero bueno, ahorita por lo pronto, vámonos. Vámonos, Recio, con otra rolita mientras llega Modesta. Y es Modesta, Modesta Ayala, compadre. ¿Dónde está Modesta Ayala? Por aquí anda. Ok, Maguey.

Ay, ay, ay. Órale, raza maguacatera. Dice mi compadre Paco Torres que le manda saludos a su abuelita de Teocaltiche y a su amigo el guardia, que ya le dieron gas por andar durmiendo de más. Órale, mi compadre Paco Torres, a su amigo el guardia, que ya le dieron gas por andar durmiendo de más. Te dije, mijo, no duermas tanto. Yo le dije a mi amigo el guardia, no duermas tanto, no duermas tanto. Pero como no hizo caso... Ay, guardia, te dije, guardia, no duermas tanto, mijo. Ay, ay, ay. Bueno, cambiando a cosas serias. Oiga, ya, corrigieron por aquí el número de teléfono. Así que le repito, se solicita de manera urgente donadores de riñón con tipo sanguíneo A positivo o bien puede ser O positivo. Para el señor Luis Héctor Flores Castillo, se gratificará generosamente a quien done un riñón de tipo sanguíneo A positivo o bien O positivo. Mayores informes al 899-425-8548. Repito, 899-425-8548. O bien, comuníquese aquí a cabina si piensa que le dije el número muy rápido o algo. Tiene alguna oportunidad de apoyar, pues márquenos aquí a cabina. Vámonos con más. Son ya las 7:39. Después de esta rolita, me voy a ir a la pausa. Regresando de la pausa, me voy con la reflexión. Pero antes, voy a checar unos mensajes que me llegaron en Facebook de La Más Prendida, donde está acá. Tan, tan, tan, tan, tan, tan. Dice Heraclio Huerta, saludos al buen Heraclio Huerta. Marino Arriaga, compadre, ¿cómo estás? Familia Arriaga Hinojosa, saluditos. Layo Quiñones Silva, compadre, Layo, ¿cómo andas? Allá por la colonia Azteca se está reportando. Angélica Castillo, saludos. También Marta Alicia Porras, Guillermo Morales, Chelito Hermosa, Chelito Cepeda, también reciban el saludo cordial. A ver, ¿por acá hay otro mensaje? Creo que sí. ¿Vamos a checarlo? No, ok. Bueno, entonces sí, después de esta rolita, nos vamos con la pausa y regresamos con la reflexión.

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1: Adri, que estamos de regreso, cerramos momentáneamente línea telefónica. Vámonos con la reflexión. Con la reflexión de esta noche. Una reflexión de Peter Fernández, de esas bonitas reflexiones que tiene Peter Fernández. Crecer en tiempos difíciles. Se escucha como que algo complicado el panorama, ¿verdad? Ok. Crecer en tiempos difíciles. A veces confiamos en nuestra propia prudencia, en nuestra propia capacidad, en nuestra propia inteligencia. Pero póngale atención mejor a esa reflexión que dice. ¿Qué dice lo siguiente? Bendito el varón que confía en Jehová y cuya confianza es Jehová, porque será como el árbol plantado junto a las aguas, que junto a la corriente echará sus raíces y no verá cuando viene el calor, sino que su hoja estará verde y en el año de sequía no se fatigará, ni dejará de dar fruto. Jeremías 17, del 7 al 8. La unción para crecer no depende de las circunstancias, sino de la fuente donde estás arraigado. La raíz correcta vence la temporada incorrecta. Cuando tu confianza está en Dios, la crisis no detiene tu crecimiento. Echas raíces profundas que te sostienen aunque el entorno sea hostil. La adversidad es el escenario donde se distingue la verdadera unción. En tiempos difíciles, el que está lleno de la presencia de Dios no solo sobrevive, florece y también da fruto. El fruto constante es evidencia de una conexión constante. No se trata de temporadas de éxito y temporadas de sequía, sino de permanecer conectado a la corriente viva que nunca se agota. El calor no marchita a quien vive en la fuente. Mientras otros se secan, el que ha aprendido a confiar sigue verde, fresco y listo para seguir creciendo. En conclusión, no esperes que todo sea favorable para crecer. Aprende a prosperar en medio de la adversidad. Si tus raíces están en Dios, ninguna sequía podrá robarte el fruto ni la fuerza. Declaración de fe. Declara esto conmigo. En el año de sequía no me fatigaré, ni dejaré de dar fruto, porque mi confianza está en el Señor que me sostiene. Peter Fernández, con amor. Así que mi amigo, mi amiga, aquí le dejé esta reflexión de Peter Fernández. Esta reflexión titulada Crecer en tiempos difíciles. Bueno, vámonos con... ¿Qué dice por acá? Ah, ok, Maguey. Ok, atención, se está requiriendo un donador. Se requieren de manera urgente donador de riñón con tipo sanguínea A positivo u O positivo para el señor Luis Héctor Flores Castillo. Se gratificará generosamente. Comuníquese, por favor, al 899-825-8548. Repito, 899-425-8548. Gracias. Vámonos con más. Allá mi buen Israel Ruiz, allá en mi tierra, quiere una rolita. Vamos a mandarle a esto, Coronado.

0: 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A ver,
1: que llegamos a la recta final, son las 7 ya de la tarde noche con 56 minutos. Nos despedimos. Le voy a dejar esta pequeña porción del libro de San Lucas, capítulo 15 del 1 al 7, hablando sobre la parábola de la oveja perdida. Dice así: se acercaban a Jesús todos los publicanos y pecadores para oírle, y los fariseos y los escribas murmuraban diciendo: este a los pecadores recibe y con ellos come. Entonces él les refirió esta parábola diciendo: ¿qué hombre de vosotros, teniendo 100 ovejas, si pierde una de ellas, no deja las 99 en el desierto y va tras la que se perdió hasta encontrarla? Y cuando la encuentra, la pone sobre sus hombros gozoso, y al llegar a casa reúne a sus amigos y vecinos diciéndoles: gozaos conmigo porque he encontrado mi oveja que se había perdido. Os digo que así habrá más gozo en el cielo por un pecador que se arrepiente que por 99 justos que no necesitan de arrepentimiento. Gloria a Dios. Soy Justo Coronado Garza. Dios te bendice, audiencia hermosísima. Mañana a las 6. A las 6 de la tarde, aquí te espero, como siempre, con alegría, con entusiasmo. Que el Señor te bendiga. Te dejo con esta rolita que se llama Cumbia, Cumbia, juguito de piña.

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0: Thank you, gracias. Vamos a interpretarles esta melodía que se llama Tragos Amargos, ¿verdad? En esta canción vamos a invitarlos a cantar a todos, ¿eh? Pónganse abusados, ¿ok? Y vámonos recio, y esto dice así.
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0: Quiero hablar con Pancha.
1: Bueno, ¿quién habla? ¿Pancha grande o Pancha chica? Pues me confundí porque están iguales de panchona las dos, ¿eh?
0: No está Panchita. Se fue para el otro lado. A las pizcas. Con razón, yo lo estoy cantando polka. Ya está allá con los güeros. Pues le voy a cantar rock and roll ranchero. Échale.

¡Párenle! ¡Párenle rock and roll! ¡Qué bonito acabaron, hombre! Igual que empezaron. ¡Ya llegó Pancha, raza! Bueno, Pancha, ahí estás. ¿Cuándo llegaste? Estás panchando. Válgame Dios, qué mujer tan hacendosa. Pues ya que estás aquí, ¡que venga la polca! ¡Echa!

0: ¿cómo estamos? Buenos días, buenos días. Hola, hola. ¿Qué tal? Me da mucho gusto saludarles hoy en esta mañana de viernes, viernes del recuerdo, iniciando el fin de semana. Oiga, ya listos, para arrancar con este super programón matinal en el Morning Show de la radio 97.5 FM, el show matinal de radio más escuchado en todo Latinoamérica, ¿sí? ¡Cálmate! Oiga, vamos a iniciar aquí hasta lo que será las 8 de la mañana. Quédese conmigo. Vamos a platicar de muchas cosas el día de hoy. ¿De qué? No sé, ahí lo que vaya saliendo, platíqueme. No es cierto, ya. Ahí vamos a platicar del clima, música, santoral, días festivos para el día de hoy, novedades. Bueno, en fin, tenemos un programa muy bueno el día de hoy para que no se mueva, no se despegue la radio. Mientras tanto, agradeciéndole a usted y sobre todo a nuestro Dios por un día más, ¿sí? Muchas gracias. En este viernes 5 de junio del 2026, le damos la cordial bienvenida a usted por sintonizarnos, como ya es costumbre, todas las mañanas a través de la 97.5 FM en este Super Morning Show. Con el gallo madrugador, compadre. Buenos días, HP.
1: Era una tarde nublada.
2: ¡Yo, yo!
1: Soplaba fuerte el aire.
0: No, pero...
1: está bien bonito el clima.
0: Bien sabroso, viejo,
1: En serio, que no me quería levantar, pero tengo que quitar una madera y... ¡Ay, ay, ay!
0: ¿Y luego quién se come el boloche?
1: No, ya el boloche se
0: ay, viejo. Pues me da mucho gusto saludarte,
1: Órale, manito, gracias.
0: No, hombre, y que tengas buen día, cuídate mucho y bendiciones, viejo, ¿eh?
1: Ándale, gracias,
0: manito. Gracias.
3: El cuerpo de una ballena.
0: Señoras y señores, el número en cabina 834-31-824-02 es el teléfono que está disponible en cabina y en el WhatsApp 834-352-0830. Desde luego en el Facebook ya estamos actualizados. 22 grados aquí en Ciudad Victoria. ¿Qué se llovió? Llovió bastante toda la noche, Luego por ahí me decían ayer:
2: oiga, es que usted dice que vaya a ver y no vaya a ver.
0: ¿Qué hubo, le? Llovió o no llovió y sigue el chipichipi, sigue la brinda aquí en la capital tamaulipeca. Una recomendación importante que le hago a usted: manejar con mucha precaución, manejar con mucha cautela. No vaya a las carreras ahorita que está lloviendo. Váyase con más tiempo, váyase tranquilo y relajado. ¿Por qué? Porque ahorita hay baches, hay pozos, hay encharcamientos, hay mucho deslave. Maneje con precaución, o acuérdese que ahorita su freno vehicular puede causar derrape o derrapación.
2: Derrape.
0: Cuídese mucho, maneje con mucha precaución, le repito, váyase calmado, tranquilo. Y bueno, que acabo, ya es viernes, hombre, y si no tiene ni examen los niños o los jóvenes,
2: total, pues que la vayan, hombre.
0: Pues que los maestros se vayan a molestar porque no van.

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1: Ya estamos de vuelta, mis amigos. Ya estamos de regreso. Oiga, ya son las 7. No, perdón, ¿cuál es 7? 6 de la mañana. No se espante, no se espante. 6 de la mañana con 17 minutos. 6 de la mañana, 17 minutos. 6:17. No se me espante, no se me espante, ¿sí? Es que por acá se le movió el segundero. Salud para el señor Álvarez. Buenos días. Briseide Guerrero también. Le saludamos. Feliz viernes del recuerdo. Ya estoy recordando que hoy cumplimos años mi hermana Judith y yo. Saludos a mi hermana que la quiero mucho. Hombre, pues un saludo especial. Sí, están cumpliendo años por acá. Briseide Guerrero. Recordando que hoy cumplen años su hermana Judith y también Brisey. Saludos para ellas. Que la pasen bonito. Deseándoles lo máximo. En este día, muchas felicidades.

Permítame para Laura García, buenos días, ¿cómo amaneció? Dice aquí, otro día, gracias a Dios, por otro día más de vida, excelente fin de semana, lleno de bendiciones también para usted, que ya es viernes del recuerdo, sí señor, acá en la colonia Satélite, lo escuchamos como siempre. Dice por acá para Juan Carlos Rangel de la Cruz también, el saludo, Ciro Álvarez, que tengamos todos un excelente viernes del recuerdo, te escucho en la colonia Marino Matamoros, gracias. Elenita Zapata, muy buenos días. Lizeth Alemán, bendecida mañana, espero que nos vaya bien a todos, bendiciones, así sea, con el favor de Dios, todo va a estar bien, ¿sí? Un día excelente para todos, y que Dios bendiga a todos y cada uno de ustedes también en este día, super viernes para recordar. Por acá tengo otro saludo para, dice, buenos días, saludos para el buen Tavo Rafael Berrones. Sí, saludos para toda la raza allá en, a la gente Platón Sánchez, para mi primo Ángel, mi tía Fran, mi mami Betty, para mi primo Rafa y Obras Públicas de Jamavia, toda la gente de parte de el buen Tavo Berrones. Saludos, compadre.

Como siempre, desde la Alba Obregón, saludos desde parte de Mar Ortiz. Mira qué bonita postal me comparte. Qué chulada. ¿Qué les digo, Cuando tengan la oportunidad, vayan a la colonia de Álvaro Obregón, desde allá tomen foto, una postal. Se ve bien bonito. Y ahorita en el amanecer también, ¿no? Excelente. Gracias. Excelente para mi compadre Félix Huerta. Saludos.

0: Con 26 minutos, 6 de la mañana con 26 minutos. Permítame darle seguimiento a algunos saludos que están pendientes, ¿sí? Saludos para José Manuel Padilla Rivera, ¿cómo estás? Dice aquí escuchando el Morning Show, compadre. Saludos, gracias. Excelente mañana. Marina Valladares dice para dar gracias a Dios por este hermoso día que nos da. Saludos a mi prima Alma Doria Medina. Dice pues para mí. Para toda mi familia, gracias, bendiciones, igualmente para usted, Marina, gracias, ánimo. Dice, ¿qué onda, compadrito Marcos Porras? Dice, ¿qué onda, compadre, contigo? Traes el horario, ¿no? de la Unión Americana, ¿qué rollo? Mi compadre Marcos Porras, le mando un saludo. No, compadre, pues es que de repente aquí como que se mueven los números y se le va el avión uno, pero no, aquí estamos al pendiente como quiera, ¿eh? Y gracias a ustedes que también a veces nos equivocamos en cualquier punto y ustedes ahí como que están al pendiente y nos... Muchas gracias, ¿eh? Marcos Porras allá en la Unión Americana, le mando un saludo, compadre, que Dios te bendiga. Ánimo, compadre, a darle con todo, ¿sí? Allá para, dice, bonito viernes del recuerdo, Marina Valladares, gracias. Isaac Compián también, por acá se reporta desde la Unión Americana, allá en Alabama. Saludos, compadre, gracias. Y arriba, Tamaulipas, sí, señor. Allá para Isaac Compián, escuchando la HP, gracias. Benita Trujillo también se conecta con nosotros. Benita Trujillo, gracias. Bonito día, bonita mañana. Benita, gracias. Marta Contreras, buen día. Lluvioso y bendiciones. Hombre, muchas gracias. ¿Quién más? Carmen Guerrero. Le mandamos un saludo a Carmen Guerrero. Ya para saludar a Angélica Castillo. Angélica, ¿cómo está, Angélica? Angélica Castillo. Saludos en esta mañana especial para usted. Dice, mi estimado locutor, ¿me puede poner una canción de los hermanos Rodríguez? Soy su fan. Bonito día. Claro que sí, ahorita lo checamos, ¿sí? Ahorita lo checamos. No se preocupe, ahorita lo checamos. ¡Sale! ¡Y vale! Ya se reporta una vez más acá en el Facebook. Saludos a toda la gente que se reporta en el Facebook oficial de La Más Prendida. Les enviamos un saludo muy especial. Gracias por estar con nosotros y escuchando la 97.5 FM. Nos vamos a la pausa y regresamos con más. Viernes para recordar, oigan.
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1: Continuamos, ya estamos de vuelta. Oiga, 6:35 de la mañana y

0: vamos a ir a ver si está por ahí un danzón para mi compadre Tavo Berrones. Sí, le mandamos un saludo a mi compadre Tavo, a toda la raza de Platones. Saludos, gracias. Oye, por acá tengo salud rápidamente. Dame chance de checar porque tengo mensajes acá en el Facebook, ¿sí? En la publicación. Hasta ya no, déjame checar por acá, ¿sí? Aguánteme tantito, dice por acá Martín Maldera. Buenos días, compadrito, excelente viernes para recordar aquí al pendiente la radio. Gracias, bonita mañana, gracias, gracias. López, también tengo el gusto de saludar a mi compadre Daniel López. Robert García, ya rumbo al trabajo, aquí a través de La Más Prendida, escuchándote, órale. Buenos días, hola.
1: Hola, buen día, ¿cómo está usted?
0: ¿Cómo está usted? Oiga, buenos días, mi amiga la bomberita.
1: Sí, gracias, estoy bien.
0: Qué
1: oiga,
0: bueno.
1: Oiga, si me complace, por favor.
0: ¿Mande usted?
1: Me complace, por favor.
0: Ajá, dígame.
1: Quiero con Mario Salcedo, ¿cómo voy a vender, por favor?
0: Digo...
1: Y le voy a decir... Le voy a decir como le digo a Tecoquique. ¡Ay, apá! Por eso te quería mi mamá.
0: Hoy nomás, hoy nomás.
1: Por favor.
0: ¡Ay! Oiga, ¿y qué tal de agüita por allá?
1: Mucho. Estoy lloviendo toda la noche.
0: Sí, hombre.
1: Bendito sea Dios.
0: Gracias.
1: Cada ratito le doy gracias a Dios.
0: Qué bueno,
1: bendito. Mandando muchas bendiciones con bastante agua.
0: Y bastante chile del monte, oiga, va a ver,
1: bastante,
0: para allá.
1: Bastante chile del monte que hay.
0: Y a los que tienen ahí sembrado calabaza y elote, van a salir las mazorconas bien bonitas, va a ver. ¿Eh?
1: Claro, claro que sí, oiga.
0: Bendiciones para usted, ahorita le mando la canción, ¿eh?
1: Por favor.
0: No, hombre, al contrario.
1: Esté bien.
0: Cuídese. Le mandamos un saludotote, hombre. Siempre el pendiente de la radio, mi amiga la bomberita. Sí, árale. A toda la gente por ahí en Caballeros. Oye, Emily García, bonito día. Mi locutor favorito, gracias. Lo escucho acá en Villa de Guadalupe, tomando un rico café. Saludos, bendiciones. Hombre, Emily, muchas gracias. Bendiciones para usted también. A darle con todo, sí. En este super viernes para recordar. Sí, señor. Moy Velázquez, a mi compadre Moy. Buenos días, Rosberg, ¿cómo estás? Excelente día. Desde la colonia Betel, me reporto, compadre. Ya sabes, al pendiente, escuchando la número uno. Gracias, Moy.

0: Válgame la mención para la OSA. Gracias. Hola, Rubio, buenos días. Rubio, buenos días. Válgame la mención para la OSA. Gracias.
1: Bárbaro, ahí está el super mensaje de... Lo tuve que recortar el mensaje de Lenita Zapata porque está muy largo, compadre. Luego me daña la memoria de aquí del CPU, ¿verdad? Pues sí.

Licor con los Alegres de Terán. Sí, Alegres de Terán, siempre Alegres de Terán. ¿Por qué no poner música de los Alegres de Terán si también forman parte de la música del recuerdo? Digo, ¿quién no creció con el abuelo, con el tío, con su papá, tal vez, con su mamá, escuchando la música de los Alegres de Terán? ¿Cuál tema recuerda usted de los Alegres de Terán? Comuníquese conmigo, con todo gusto se lo vamos a enviar, ¿sí? ¿Qué tema recuerda usted de los Alegres de Terán en aquel tiempo de infancia, de las jilguerillas? ¿De quién más recuerda la música? Cuando la abuela estaba torteando allá en el fogón, allá en la cocina, y de repente decía, hijo, tráeme...

0: El relés, la olla del café, hombre, ya lleva una, aunque pocas veces, porque siempre la olla del café siempre estaba en el fogón, día y noche, ¿verdad? No, qué chulada, no, qué chulada. Pablo, rápidamente a saludar allá para mi profe, mi amigo el profe Guadalupe Antonio Marroquín. Buen día, compadre, excelente día, mejor inicio de fin de semana, compadre, un abrazo, saludos y a tu familia y audiencia, buenos azules y campeones. ¡Ah, todavía! ¡Ya supéralo, mi profe! ¡Mi profe, ya supera eso! Dice, buenos días, azules, campeones y relámpagos días y remojados días. Mi profe, ya estuvo, ya, dele vuelta a la página, mi profe, ya estuvo. ¿Sí? ¿Mandé? Pues es que ya tenían años sin ganar, oye, pues por eso andan todos bien volados. ¡Cállense, don Casimiro! Mejor vámonos al corte. Antes voy a mandar un saludo a Marta Yepes, saludos a Martita Yepes. Allá en casita le mando un saludo especial a doña Anita García, don Víctor, al buen Joshua, al Dylan, a mi carnal Omar también. Y bueno, por ahí toda la banda, toda la family allá en el chulo barrio antiguo, compadre. Sí, señor. Vamos al corte y regresamos. ¡No le mueva! ¡No le cambie!
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0: días, señor locutor. Buenos días. Aquí, rumbo al trabajo. Está bien llovido, voy brincando charcos. Pero traigo los tenis chupacharcos, dijo el jinete Andrés, locutor de ahí. A ver si puede ponerme agüita de manantial de los donde del control, Rubén. Gracias, ahí con saludos para mis hermanos Tino, César, Arturo y Boyo. Tino, César, Arturo y Boyo. Gracias, buen día.
1: Ok, compadrito, gracias a ti, compadrito, gracias.
2: Micaela fue el doctor.
1: Bueno, pues ahí levantamos un saludo especial allá para mi gran amigazo. Saludos, gracias a Mario Fernández, sí. Oye, por acá tengo un saludo especial también, dice, en la foto que te envié, el cielo está todo nublado, pero hay algo del sol a la izquierda, unas manchitas anaranjaditas. Sí, sí, es lo que estaba viendo, me llamó la atención ahorita en la primera imagen que me compartió, me llamó la atención hasta que por ahí, bueno, la vi, me llamó la atención y le puse más cuidado a la foto y sí, como que está por ahí tratando de salir el astro rey, pero pues puede mal la nublazón, ¿verdad? Claro, pero esa es una gran bendición, ¿no? Esa postal que me comparte está de lujo. Gracias por compartir la imagen. Sí, muchas gracias, Marisa Ortiz, desde la colonia Álvaro Obregón. Hasta allá le enviamos un saludo a toda la gente ahorita. ¿No se han hecho las cascadas? Ya ve que ahora con esta temporada, a ver si alguien por ahí nos puede compartir si ya están las cascadas allá. Porque déjeme presumirle que aquí en Victoria se forman unas cascadas allá en la colonia Álvaro Obregón. Sí, cuando llueve se hacen unas cascadas bien bonitas, hermosas. Cuando tenga la oportunidad, compártame la foto, por favor, ¿sí? Gracias, muy amable. Pero mientras tanto, 6 de la mañana, 48 minutos. Oiga, la temperatura en Ciudad Victoria, una temperatura muy agradable de los 22 grados. Aquí en Ciudad Victoria tendremos una máxima de 29, parcialmente nublado. Sigue pronóstico de que llueva para el día de hoy, con tormenta eléctrica de hasta 90% de probabilidad de que siga lloviendo aquí en Ciudad.

más música, más ambiente, señoras y señores. Tengo por acá un saludo para Chelito en el Fobiste. ¿Cómo está, Chelito? Gracias, Chelito en el Fobiste. Marta Yepes también, saludamos con todo gusto allá para mi comadre Chelito y Marta Yepes, que también están al pendiente de la radio. Vámonos con esto, son los hermanos Rodríguez.

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Faltan ya 4 minutos para que sean las 7 de la mañana, 4 para las 7. Continuamos con más música, más super ambiente en esta mañana. Deje de mandar un saludo por acá que está pendiente, sí. Ya escuchando como siempre el mejor morning show, el mejor locutor, gracias. Allá para mi compadre José Martínez. Compadre, te mando un abrazo, Bendiciones, excelente inicio de fin de semana. José Martínez, ahí le mando un saludo a mi compadre Pepe Martínez o mi compadre José Martínez, sí, ya escuchando el Morning Show, gracias. Ya dice, mira, me comparten otra foto, otra imagen. Ahí le mando mi foto y todavía está lloviendo, bendito Dios. Qué bueno, gracias. Bonita mañana para usted también. Cuídese mucho, sí. Gracias, bendiciones. ¿Quién va por acá? Buenos días, Rubén, saludos desde la Colonia Campestre La Luz. Lo escuchamos. Bendiciones, gracias. Desde la Colonia Campestre La Luz. Saludos para Jacobo López de La Mainero, de parte de su sobrino El Güero. ¡Ese mi güero! ¡Ah, no, qué chulada! Oye, pues vámonos con más música, ¿sí? ¿Sí? ¿Mande? Ah, ok, ahorita lo mando. Sí, aguántame tantito, aguántame. Vamos a enviar otro tema a la manera del señor Beto Villa y los populares de Nueva Rosita. ¡Súbale, comadre! ¡Vámonos!

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0: Chiquis.
1: Sí, señor.
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2: ¡Sálale! Hoy sí, ¿no? Bueno. Oiga, tengo por acá un saludo rápidamente para... Déjeme checar para Rita Torubiate. Saludos, buenos días, gracias. Mi comadre Fran Vallejo. También. Bonito viernes del recuerdo. ¿Dónde quedó el viejo de las botas? Del tacón. Aquí andan. Saludos al cuadro chico de los mandilones. Los mandilones. Y a Toño Muñiz, a Marily y a Félix Huerta, su esposa Olguita. El tremendo macarrón, a Teresita, Felipe Gallardo. A toda la gente de los Quetes de San Carlos, mándales un saludo. Claro que sí, Fran. Muchas gracias. Le mando un saludo a usted en este súper ya viernes, inicio de fin de semana, ¿sí? Oiga, lo invito para que nos siga escribiendo, ¿eh? En el fanpage, aquí en el Facebook de La Más Prendida, a través de el WhatsApp también, por ahí listos para usted. 834-352-0830. Desde luego también a través de el Facebook. Ahí está la publicación de un servidor. Regáleme su comentario. Regáleme un like. Comparta. Teléfono en cabina también. En fin, hay muchas formas de entrar en contacto de cabina auditorio, ¿sí? Para que usted mande sus saludos, alguna petición, con todo gusto, para disfrutar de la buena música que aquí le presentamos en el Super Viernes para recordar. Vámonos con esto, se llama Triste Morenita.

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1: ¿Ya sabía usted que hoy, 5 de junio, Día Mundial del Medio Ambiente? Sí, también hoy es el Día de la Marina Nacional y Día Mundial de los Océanos. Hoy. Todo esto para hacer conciencia, uno, en la última que le acabo de mencionar, para cuidar los océanos y el medio ambiente, cuidar todo lo relacionado al océano, sí, cuidado de no tirar basura, cuidar a los peces, y hay muchas cosas que por ahí tenemos que tomar en cuenta, pero sí recalcarle que hoy es el Día Internacional, Día Mundial, más bien Día Mundial de los Océanos, también Día de la Marina Nacional, Día Mundial del Medio Ambiente. Hay que hacer conciencia, cuidar el medio ambiente, ¿sí? No para nosotros, sino para nuestros futuros hijos que vienen, ¿verdad? Futuros hijos que son los que se van a quedar en un futuro en el medio ambiente, imagínese. Imagínese usted. 7:09, ya 7:09. También quiero saludar a quienes lleven el nombre de Bonifacio, Fernando. ¿Quién lleva el nombre de quién? Sancho. ¿Quién lleva el nombre de Sancho? Doroteo, Pedro, Franco, Eutiquio, Lidio. Bueno, para todos ellos el día de hoy, muchas felicidades en este día especial, en este día de su santo, 5 de junio. ¡Felicidades!

0: Reyes, hijo.
1: Así, de San Sancho, así se llama, así es, hay un santo San Sancho, mártir del siglo XIX, oriundo de Albi, ¿sí? Fue cautivo y educado en Córdoba, ¿eh? Pues claro, pero pues la raza no lo sea por otro lado, así, oiga, hoy es el día de San Sancho, hay quienes lleven el nombre de Sancho también, ¿sí? Ya me estaba espantando, oye. ¡No, cállese! Bueno, oye, tengo otro saludo rápidamente por acá, antes de irme a la pausa. Por acá tengo otro saludo a través de las redes sociales, el cual agradezco infinitamente, la verdad, infinitamente, a quienes por ahí se reportan a través de las redes sociales. Déjenme mandar un saludo para... Juanito López, saludos, compadre Juanito, gracias. Juanito López, ya es viernes del recuerdo, gracias a Dios, amigo, como siempre, con la voluntad de Dios, aquí escuchándote. Dora Camacho, buenos días, Roosevelt, te escucho todos los días en la colonia Peregrina. Saludos, amigos, allá en la Peregrina, espero se encuentren muy bien. Gracias. A ver, ¿qué más tenemos, mi querido Charlie?

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1: Bueno, pues, ya estamos de vuelta, continuamos, ya son las 7 de la mañana con 18 minutos, ya 7 de la mañana, 18 minutos. A ver, ¿qué más tenemos por acá? Hay un tema que está pendiente por acá, chavalón, aguántame. A ver si es esta, se parece, ahí está, sí, andas con todo. Gracias, dice por acá, excelente música del señor Vicente Fernández Gómez. Qué bueno que le gustó la música de Vicente Fernández, qué bueno. Ahí tenemos más temas de Vicente Fernández que por ahí, pues queremos sacarlos, pero pues poco a poco, sí, poco a poco lo vamos a ir produciendo aquí en La Más Prendida en este viernes para recordar. Dice por acá, a ver si tiene algo de... sí, ahorita lo checamos, sí. También tengo un saludo especial allá para mi compadre Miguel Zapata. Dice, buenos días, allá para María de la Luz Guerrero, que hoy cumple años. Que cumple años mañana, Mándale mañanitas de parte... Mañanita es mi esposa. Ándele, gracias, Rubel Porfis. Allá para Miguel Zapata y también para su esposa, que el día de mañana va a estar cumpliendo años. María de la Luz Guerrero, mañana va a estar cumpliendo años. Primeramente, adiós, hombre, felicidades.

0: buenos días. Hola.
1: Buenos días.
0: Buenos días, hola.
1: ¿Cómo amaneció?
0: Bien, gracias a Dios. ¿Usted cómo está, oiga?
1: También bien.
0: Se escucha bien. Que está muy bien, ¿eh?
1: Sí, le hablo para invitarlo a que nos tomemos una taza de café de olla.
0: Esa voz me agrada, ¿eh? Esa voz me agrada. Yo pongo las, yo pongo las galletas o el pan, ¿eh?
1: Ah, bueno.
0: Ándele, sí. Saludos para quién, oiga.
1: Para la señora Magdalena. Ajá.
0: Perfecto, ¿sí?
1: Que ahí está el café nomás dando vueltas.
0: Nomás le están dando vueltas ahí a la olla.
1: Sí.
0: Ándele. Bueno, pues muchas gracias, oiga. Le mandamos un saludo especial. Cuídese mucho y gracias por acompañarnos, ¿eh?
1: Sí, gracias igualmente.
0: Bendiciones. Bendiciones.

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1: Uno de los grandes temas, de las grandes voces, los alegres de Terán, Pobre Corazón, sí, aquí se la proyectamos en esta mañana, en esta super mañana fresca, muy agradable en la mañana, sí. Este viernes, inicio de fin de semana. HP, bueno, buenos días.
2: Buenos días, Rubén.
1: Buenos días, compadre. ¿Cómo estamos? Aquí, buenos días.
2: Aquí el hijo de don Abundio Ruiz Martínez, todavía con las bolsas de galletas de animalitos.
1: ¿Todavía no te las puedes acabar?
2: No, pues es que es una delicia estarla saboreando.
1: Y con este climita, chabolón. Imagínate, chabolón.
2: ¿Eh? Nomás le echo la mitad de a la taza de café. Llena, le echo la mitad que quede juguito con la cucharita.
1: Fíjate que yo lo que hacía, preparaba en una, fíjate, en una taza preparaba el café que me iba a tomar, y en otra taza vacía le echaba el puño de galletas y ya arriba le echaba el café. Y así, y me duraba más el café, no se chupaba. Bueno, nomás se remojaba la galleta lo que necesitaba, y luego ya se acababan las galletas esas, le aventaba otro puño y le aventaba la otra mitad de café arriba, así como si fueran cereal con leche, así más o menos.
2: Pues estoy viendo cuatro conchas aquí.
1: ¿Estás viendo cuatro conchas?
2: Sí, de pan.
1: Yo estoy viendo una, aquí, don Casimiro, conchudo. Cálmate, hijo de la chica. Cállese, grosero.
2: Bendita agua que nos trae toda la noche.
1: La verdad que sí, compadre. La verdad que sí, ya nos hacía falta, ¿eh? Para muchos les molesta, pero pues es una bendición que nos hace falta. Sí.
2: Y yo salí a trabajar la noche y no me era a las 2 de la mañana. Y no se va a quitar nada el agua, no vamos a regresar.
1: ¿Qué dice? ¿Mejor me enconcho otra vez?
2: Sí, no, porque sí. Corría mucha agua.
1: Sí, no.
2: ¿Y sobre qué me va a andar arriesgando?
1: Yo estaba viendo algunas imágenes que por ahí por la de que todo eso que es Matamoros y todo eso, por ahí por el rumbo al 27, por allá, hijo de la mañana, cómo se encharca el agua por ahí, viejo,
2: Sí, lo que es el 27, la modelo ahí frente al hospital infantil.
1: Uh-huh. Bueno.
2: No, pero bueno, ya, gracias a Dios, amanecimos con bien y con la cafecito, con la dieta de animalitos y las cuatro conchas.
1: Exactamente, sobre todo recomendarle a la gente que cuando llueve así, ya saben más o menos las vialidades, cómo se ponen, últimamente yo estoy viendo que en Victoria se inunda casi todo, entonces hay que evitar salir por necesidad, a veces tenemos, pues, hay gente que salimos de trabajo y vamos de regreso a casa, pues yo creo que mejor, pues qué te puedo decir, compadre, pues es necesario regresar a casa a veces para descansar, pero pues también a arriesgarnos así a tener alguna falla vehicular, pues está difícil,
2: Sí, lo que yo les recomiendo siempre a mi familia, que cuando así llueve muy recio, que dura buen tiempo, Ajá. Hay que estacionarse un rato, Sí. Esperar que corra el agua, y entonces ya avanzar, que deje pasar una media hora para que escurra el agua.
1: Sí, porque luego a veces quedas varado en el encharcamiento, se hace más y a veces hasta el vehículo lo andas perdiendo por fallas mayores.
2: Sí. Compadre, que tengan buen día.
1: Igualmente para ti, hermano, que Dios te bendiga. Que Dios te bendiga, Gracias. Bueno, vámonos rápidamente a la pausa y regresamos con más a través de la número 1, la 97.5 FM. Vamos al corte, no le mueva.
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0: continuamos, señoras y señores. Teléfono en el estudio 834-318-2402. ¿Quién nos quiere marcar? ¿Quién nos quiere llamar en esta mañana? Sí, para allá, para mi compadre Eleuterio y mi compadre Chalo, mi compadre Gonzalo, que están almorzando. Dice, compadre, ¿qué crees que estamos almorzando? Le digo, ¿qué estás almorzando, compadre? Dijo, oye, me estoy echando unos nopalitos y frijoles del jarro, compadre, tortillas así como aliadas. Aquí estamos en la casa, en la chimenea. No, hombre, qué chulada, compadre. HP, bueno, buenos días.
1: Buenos días.
0: ¿Qué pasó, compadre? Buenos días.
1: Pues hoy le pegaron la pata de palo a Gabino, está dormido.
0: ¿Por qué?
1: Pues que es un flojo, pues aquí no solo trabaja, ¿te imaginas ahorita?
0: No, hombre, sumero mole, sumero mole.
1: ¿Para estar dormido?
0: Sí, para estar nomás de... ¿De qué? De flojonazo y de hue... ¡Cállese!
1: Sí.
0: Ahora le dicen el señor de los anticipos, ¿sí? ¿Cómo es? El detallitos, le dicen el detallitos. Dice, no, compadre, yo nomás hago puro detalle, me encargo de detallitos. Le digo, pues sí, pues. ¿Cómo es, compadre?
1: No, no, no, él me lo

0: Tintín González. Se conecta con nosotros vía telefónica 834-318-2402. Por acá tengo un saludo rápidamente. ¿Para quién, compadre? Saludos para el Marro y el Güero, Valentín y el Tigre de la Colonia Primavera. También para ti, Rubén García. Aquí escuchándote. Gracias. Buen día. Ánimo. HP, bro. Hola.
1: Buenos días, habla Tina Macín.
0: Doña Tina, ¿cómo está usted? Buenos días.
1: Desde las 6, desde que comenzó le estoy hablando, pero como ha estado ocupadito.
0: Sí.
1: Desde las 6 de la mañana, la primera voz que oí fue usted.
0: Gracias, doña Tina.
1: Sí, bueno, pues mucho gusto me da de saludarlo y saludar al público en general. Y darle gracias a Yubi.
0: Igualmente, cuídese bastante y bendiciones para usted.
1: Y las personas que pues por alguna causa tuvieron problemas con el agua, pues que Dios los bendiga y que Dios les va a cuidar.
0: Exactamente, más adelante se lo van a agradecer a Dios.
1: Bueno,
0: gracias, cuídese.
1: Bueno, adiós.
0: Y a ti nomás le mandamos un saludo así, eso a muchas personas, a mí, ay, que va a llover, no me gusta que llueva, pero acuérdese de qué vivimos, de qué cocina usted. ¿Eh? ¿De qué viene lo que come? ¿De qué viene lo que consume?

hay que destacar que el agua es vida también, ¿sí? Y es una gran bendición que pues nos llueva aquí, porque hay lugares que está seco. ¿Sí? Entonces, pues a darle con todo, ¿sí?

0: con un pedacito de pan. Y quiero que me pongas una canción, por favor. Claro que sí, con todo gusto. Ahorita le vamos a enviar un tema bien bonito, sí. Allá para Teresita, para Flor Margarita Martínez Mora. No sean así, hombre. Allá para Flor Margarita Martínez Mora, que se levante.
1: Levántate, víborón.
0: Por favor, claro que sí, con todo gusto. Ahorita le vamos a enviar un tema bien bonito, sí. Allá para Teresita, para Flor Margarita Martínez Mora. No sean así, hombre. Allá para Flor Margarita Martínez Mora.

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3: Venga, pues ya casi nos vamos. Permítame mandar un saludo rápidamente por acá para Francisco Molina Rodríguez. Saludos a mi compadre Francisco Molina Rodríguez. Paco Molina, escuchándote tempranito, compadrito, ya sabes, al pendiente de la radio. Muchas gracias. Allá para Miguel Lerma también. Dice acá en la Altavista, saludos. Ah, mi compadre Chencho Jalomó. También le mandamos un saludo a mi compadre Chencho Jalomo, ¿sí? Allá para Sarita Martínez, sigue lloviendo, mucha agua, gracias a Dios, saludos, bendiciones, Sarita, excelente día, bendiciones, cuídense mucho, ¿eh? Órale, allá en San Luisito, la familia Hernández Vega, atentamente, Charlo Hernández también, con todo gusto, les saludamos. Permítame, tengo un anuncio importante, permítame, aguánteme tantito.
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3: Atención, mucha atención, de manera urgente se solicita, repito, ponga mucha atención. Atención, mucha atención, se solicita de manera urgente donadores de un riñón con tipo sanguíneo A positivo u O positivo para el señor Luis Héctor Flores Castillo. Se gratificará generosamente a donadores de un riñón de tipo sanguíneo A positivo u O positivo. 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Le repito, se gratificará generosamente. Por su ayuda, muchas gracias.
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1: Bueno, señoras y señores, llegamos a la parte final. ¡Ya nos vamos! ¡Ya nos vamos! ¿Mande? No. Voy a descansar un rato. Bueno, salud para Leti. A ver, tengo otro por acá, ¿no? A ver, chécale por acá. Leti Guadalupe, saludos a mi compadre Pedro también. Y a Marta Gómez, por ahí les mandamos un saludo. Excelente inicio de fin de semana. Muchas gracias. ¿Quién más por acá? Bueno, pues ya nos vamos. Yo regreso de 4 a 6. Primeramente, Dios. Se quedan con el maestro Jorge Enrique Hernández en el show del Molcajete. Pásela bonito. Que tenga usted una excelente mañana, un excelente viernes. Y recuérdenlo, siempre diciendo lo máximo para usted, sí, y toda su familia. Nos escuchamos de 4 a 6, primeramente Dios. Cuídense mucho, disfrute de la buena música de el viernes para recordar. Bye bye, con permiso.

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tita, mover el bote. ¿Cómo andamos, eh? ¿Cómo le fue? ¿Cómo le fue con el agüita? Bendita lluvia, sí, señor. ¿Eh? Bendita lluvia, bendita la lluvia. Qué bueno que siga lloviendo, ¿verdad? Que siga lloviendo.

0: Cálmate, Coco Quique Junior. 8:15, señoras y señores. Aquí pasando, dice, por el puente de Las Vegas. Pura bendición, bendito Dios. Ahí te mandamos un saludo, carnalito, a ti que me vas sintonizando ahí por el puente de Las Vegas. Bueno, ya lo pasaste, ¿verdad?
1: ¿Oílo?
0: Mucho cuidado, papá. Ten mucho cuidado, papá. Tú que vas, que acabas de cruzar el puente de ahí de Las Vegas de Treto. Sí, señor. Bueno, bueno. 8:16 minutos. Me toca la pausa comercial. Pero no se vaya, ¿verdad? Oh, ahorita que te van a andar escuchando, ahorita andan barriendo todo el agua que se almacenó, los charcos que tienen ahí. Bueno. Esos que no tienen agua, no agarraron agua porque no quisieron, Luego no se anden quejando, que tenemos 5 días acá que no nos llega el agua. Hay agüita, aunque sea para el baño, aunque sea para el baño, y dicen que el agua de arriba es pura bendición,
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3: 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OptaVisión, tu mejor opción en visión. ¿Cómo anda la caballada, compadre? ¿Cómo anda la caballada en este viernes bonito, viernes del recuerdo? Pues ya se imaginarás, ha de andar muy apachurrada esa caballada, mijo. Saludos a don Pedrito Rico de la Tamatán, de parte de sus hijos y su esposa, que estamos esperando que Benny Boy ponga por fin. No, no empiecen, por favor. Por favor, se lo ruego de la manera más atenta. No empiecen, por favor, ¿eh? Se lo suplico, en serio, de veras. Por favor, ¿eh? Aquí llevamos un orden. ¿Y qué más, Benito?
4: Y que no vamos a estar haciendo lo que ellos quieran. Oye, pues, que ni que ellos nos pagaran ni que ellos fueran los patrones.
3: Es correcto, Benny.
4: Oh, tú haz tu show, mijo. No te dejes mangonear como mangonean a los otros. No, hombre.

0: Ciudad Victoria, sí señor, yo sí sé. Saludos, Carlitos. Ese Carlitos siempre anda con la caballada grande, Carlitos, ¿verdad? A ver, ¿qué dicen ahí?
1: Saludos, compadre, que tengas un excelente viernes, tú y el Benny. Que disfruten su programa igual como lo disfrutamos nosotros. Saludos.
0: Gracias por esos buenos deseos. Gracias, compadre. Gracias por esas palabras tan hermosas que nos brindas, compadre.
2: Gracias. Dos cosas. Dile a Benito.
3: Espérame. Yo no soy tu mandadero, papá. O sea, dile a Benito y ni por favor, ¿eh? No soy tu mandadero, por favor.
2: 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Que se...
0: ¿Qué traes, Benito? ¿Qué traes?
2: Te deje de cosas. Para eso estamos, para apoyar al necesitado. Y por favor, Benito, pon a Porfirio Cadena porque tú te debes a nosotros. Punto.
0: Mira, mi querido folclórico y de esos que estás igual que los demás que nomás están dando lata. ¿Qué traes, Benny? Deja ponerlo en su lugar, ¿cómo te anda mandando? Dile a, ni que tú fueras su mandadero, oye. ¿Qué manera de perder saldo en esos mensajes que no tiene nada que ver? Aprende al licenciado Mascorro.
1: Compadre, que tengas un excelente viernes tú y...
0: ¡Aprende!
1: Y el Benny, que disfruten su programa igual como lo disfrutamos nosotros. ¡Saludos!
0: Y el otro, oye, dile, ni que fuera tu mandadero. ¡Cállate ya, Benny, hombre!

0: 8:26, comadre. 8:26 acá en la hora del Molcajete. Dice aquí su amigo David Medina. Saludos, compadre. Gracias, gracias, David. Así da gusto saludarte y no que estés dando lata todos los días con lo mismo de siempre como otros. Digan nombres. No, Benny, son los mismos de siempre. Compadre David, así sí da gusto saludarte, ¿eh? De allá, de vez en cuando. No como tú que quieres salir en las noticias de mediodía, que quieres salir allá en la cotorra, que quieres salir allá en la B. Sí, de esos que se quieren hacer notar, oye, y cuando llega el día del locutor, ni una donita siquiera. Es correcto, Benny, es correcto, papá.
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0: ¿Me llamabas, hijo? 8:27, comadre. 8:27. Bueno, esta canción de esas de ¿cómo se dice? De rompe y rasga, compadre. Bien también una de Chuy Cardoza. De esas de rompe y rasga, papá.

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16: Digo, yo estoy hablando como loco y el micrófono cerrado. Ponte buzo, Benny, ponte buzo, papá. Que ahorita, esto está que arde, mijo. ¿Eh? Esto está que arde, así es que ponte buzo, papá. 8:36 minutos. Le faltó a Lupita la entrada de la Perla Ferretera. Lupita, ¿qué pasó? Me estás quedando mal. No salió. ¡Ea! ¡Ea! ¡La Perla Ferretera! ¡Ea! ¡Ea! ¡La Perla Ferretera! Bueno, pero ya estamos bajo el gentil patrocinio y en esta ocasión no necesita escribirme Toño ni nada, porque yo solo le digo que los viernes el buen amigo Toño de la Perla Ferretera dice: compadre Coco Quique, tómate mi tiempo de las menciones y ponles lo que tú quieras, las canciones que tú quieras, dedícaselas, va por cortesía de mi tiempo de las menciones. Ándale. Oye, pues eso está padre, imagínate. No como aquellos que escriben a todos los locutores y se llega el día de ustedes y ni siquiera una pieza de pan. Eso es cierto, Benito, eso es cierto. ¿Eh? Eso es cierto. De veras, Beni. HP, buen día. A sus órdenes.
17: Habla la señora Dorita Mares Montelo.
16: Dígame, Dorita, ¿qué pasó?
17: Es que hay cumpleaños mis dos nietecitas.
16: Ajá.
17: Una se llama Natalia Guadalupe Mares Montelongo. Ella vive aquí en Victoria.
16: Ándele.
17: Y la otra es Madeline Mares Franco.
16: Ajá.
17: Vive en Reynosa. Y Mirta Paola Vázquez Medina, ellas viven en Reynosa.
16: Ajá.
17: Cumplen años. Quiero que me las felicites de parte de su abuelita y de su tía.
16: Ándele pues, Dorita.
17: Que Diosito lo bendiga, Coco Quique.
16: Ánimo, saludos.
17: Cuídese,
16: a sus nietecitas. Ándele.
17: Y bye.
18: Enojón ahí, Benito.

animales. Y primeramente Dios, si me le puede poner las mañanitas. Ya no se usan las mañanitas, oiga, de veras, ya no se usa. En este siglo, ¿a quién se le ocurre dedicar mañanitas? Esas se mandan por WhatsApp. Así es, Benny, por WhatsApp. Bueno, a Luis Cruz, ¿a qué te van a saber las mañanitas?

Hoy es viernes del recuerdo. Oiga, cuando se viene la agüita, y que se oye el croar de los sapos, de las ranas, ¿verdad?

¿Sí en salsa, papá? ¿Sí? Queso espolvoreado, frijoles así recién sacaditos del jarro de barro. Así baludos, papá. Unas gruesas recién salidas del comal de barro. Su cafecito de olla. Y al último, un carbonatazo para las agruras. ¡Cállate, Benny! Ni que fuera el vale que todo le da agruras. Menos la cheve.

0: en la difusora ya está laborando y a toda la gente le está dedicando. Échale, hijo, en la mañana. Cafecito cargado, mijo. Cafecito el Tabo Caliche, oye.
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0: Este Tabo Caliche. 8:47, comadre. 8:47. Dice el de la Perla: así me acabas, Coco Quique. ¿Cómo que vas a regalar mi mención en canciones? Dice: a mí no me gustan los viernes del recuerdo.

0: Perdo. Por mí que se acaben los viernes, tú pásame mis menciones. Tienes razón, Toño, tu dinero vale. Tu dinero vale, Toño. 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
1: lo escuché en el molcajete, oiga, deme la manguera.
0: Así es. Híjole, oye, Toño, pues agárrate las 2 horas de una vez. Con este pliego petitorio me acabaste ya el tiempo, Toño. No, mijo, esto es para que lo vayas deshuesando tú entre las menciones. No había necesidad de leerlo todo. Benito, qué buen asistente eres, de veras, ¿eh? ¿Qué tiempos aquellos, Sebastiana? Voy a la pausa comercial, no se mueva. Usted siga secando ahí los leños. Qué bonita se ve la muchacha cuando tiene la leña metida. Pues así, anoche se le olvidó meter la leña y amaneció toda mojada, ¿verdad? Sí, porque hay quienes en el rancho todavía les gusta cocinar así con la leñita, ¿verdad? Con lumbrecita, con leñita. Es que sabe más rico todo, ¿verdad?
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11: Muy bien, 8:54, comadre. 8 de la mañana con 54 minutos en la hora del Cadetaz. No, la hora del molcajete.
12: Bueno, buenos días, tocayo Jorge Enrique Hernández. Ay, por favor, si me puedes decir qué precio tienen las láminas en la Perla de 90 por 6 metros. Ay, por favor, ocupo 3. Que tengas un bonito fin de semana, tú y el Benny. Gracias, tocayo.
11: Gracias a ti, gracias a ti. ¿Ya escuchaste, Toño, para que des el dato?
12: Bueno, buenos días, tocayo Jorge Enrique Hernández. Ay, por favor, si me puedes decir qué precio tienen las láminas en la Perla de 90 por 6 metros. Ay, por favor, ocupo 3.
11: Ándele, ahí te va el dato, papá. 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Ya lo escuchaste. ¿Dónde te atienden más rápido? Pues en el molcajete, más que en la Perla Ferretera, papá. Hola, Coco Quique, desde el Ejido La Libertad, señora García. Gracias, señora García. Dice acá, nos mandan una foto. Dice Yesenia Tabo. Ese Tabo anda bien activo con el celular. Oye, Tabo, ¿a qué horas trabajas, Tabo? Ya van 3 mensajes que me mandas. ¿A qué horas trabajas, Tabo? En el trabajo no se debe estar usando el celular, Tabo. Ponte buzo, papá. Hola, Jorge, aquí en sintonía en el fraccionamiento Todos por Tamaulipas. Si me puedes complacer con la canción de La Vereda Tropical. No me amargues la mañana, me vas a dormir con esa canción. Me vas a dormir, papá. Bueno, 8:55, comadre.

Ah, qué bárbaro, de veras, hombre. Ahí le mandamos saludos bonitos, cordiales. Vamos a lo que es la pausa comercial. Oye, el día de hoy voy a mandar saludos, a mi gestora, porque cumple años el día de hoy. Le mandamos un saludo bonito, cordial, sincero, mi gestora de oro. Que nadie la ha mandado saludar, ni la manina, ni nadie la ha mandado saludar. Muchas felicidades, mi querida amiga. Que Dios le dé mucha bendición y mucha salud.

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1: 9:03, ¿hasta dónde llega la gente, oiga, de veras?
2: No te vayas a adelantar a mandar los saludos hasta ahorita que llegue al taller yo, porque yo llego hasta las 9. Para don Alfredo Simbrón, tu gran amigo.
1: Sigue dando tu teléfono, síguelo dando a cualquier gente. ¿Eh? Ya oíste. Son las 9:03 a don Alfredo Simbrón, que está cumpliendo años, don Alfredo Simbrón. Muchas felicidades de parte de su yerno consentido. Ya lo vio, ya lo escuchó, don Alfredo, que, así ordenándome. Nomás faltó que tronara los dedos, don Alfredo.
2: No te vayas a adelantar a mandar los saludos hasta ahorita que llegue al taller yo, porque yo llego hasta las 9. 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
1: Ya oyó, don Alfredo, lo que tiene que hacer uno aquí, ¿eh? De veras, don Alfredo, muchas felicidades.

0: que nomás está mande y mande saludos y audios.
1: Coco no había trabajo, ahora estaba lloviendo, en la mañana salgo a las 5:30 me voy, a las 6 trabajamos, ahora no, en la mañana estaba lloviendo, ahora en la mañana estaba lloviendo.
0: Pero pues, Coco no había trabajo. El agua no preña, Tavo, el agua no empanzona, no embaraza, hubieran ido a trabajar, ¿a poco el chupacabras este de Coco Quique? Él salió al agua, estaba lloviendo también y sin embargo aquí está trabajando. El agua no embaraza, Tavo, no embaraza el agua, mijo.
1: Coco no había trabajo, ahora estaba lloviendo, en la mañana salgo a las 5:30 me voy, a las 6 trabajamos. Ahora no, en la mañana estaba lloviendo, ahora en la mañana estaba lloviendo.
0: Muy bien, mucha atención a Toño de la Perla, ojalá y me puedas contestar con un audio, Toño, con un audio, ¿sí? Porque la gente luego dice que yo soy el que pongo los precios, no, un audio, Toño. ¿Cuánto vale la güira de gasolina ahí en tu negocio? ¿Cuánto vale la güira de gasolina? Por favor, Toño, espero y no tardes mucho tu mensaje, ¿verdad? No, le dicen la gacela por rápido. Cállate, Benny. Las 9:06, 9:06, acá en la hora del molcajete, en la hora... Está buena. Ese Chaco Quinta. Está bueno el encaje, Tavo, pero no tan ancho, mijo. 9:06. Bueno, ahorita damos el mensaje del precio de la güira, ¿verdad? Nada más que nos manden el audio que ya llegó para que vean nomás la rapidez, ¿eh?
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0: Ay, ay, ay, eso está bueno. La desbrozadora sola vale 1,999, ¿sí, verdad? ¿Sí entendí? A ver, vení, recapitula.
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0: Ándele. La promoción es hasta el día 15. Papá, papá, yo necesito una desbrozadora, fíjate. Y pues no le hace que vaya con la mochila. ¿Qué tiene? ¿Qué tiene, papá? 9:08, señoras y señores. Hoy es viernes del recuerdo. Tan entretenido los tengo, de veras, que ni siquiera se han acordado de Porfirio Cadena, ¿verdad? Enhorabuena para todos ustedes que me han dejado trabajar, pues como siempre, ¿verdad? Y así estoy bien feliz yo, ¿verdad? Pues, ¿qué es eso que te andan, quitando el tiempo con su Porfirio Cadena? Oye, ya ni le echan. Así es, Benny. Jorge Enrique, buenos días. Nada más para preguntar, ahorita, que está diciendo de la Perla Ferretera. Ahí te va, Toño. Dice... ¿Cuánto tendrá, o si es que tiene promoción de tinacos con bomba presurizadora? Si es que también hay promoción. Que si hay tinacos, Toño, con promoción de bomba. Ay, no, échate ese trompo a luña, papá. Órale. Bueno, ahí les mandamos eso.
3: Oye, Coco, ¿qué usted es, hombre? Que 1,990. ¿Qué día de una vez? Que los 2,000...
0: Papá, es muy fácil eso que dices tú. Que de una vez diga los 2,000, ahí se va a ver la bondad tuya. Tú vas a pagar con 4 billetes de 500 y le vas a decir: ¡ay, quédate con el cambio, Toño! ¡Ponte buzo, papá! A ver, el tinaco de 1,100 litros sale en 2,995 y trae un presurizador de medio caballo de fuerza. Ándele, ahí está el servicio bonito de la Perla. Se llevaron a mi novia para el estado.

0: mañana mi novia para el estado de Texas. Mi querido amigo Juan Balatas me está mandando una señal, así lo interpreto yo. Me manda ese audio Juan Balatas. Yo quisiera que usted, amigo, que escuchó el saludo para don Alfredo Simbrón, el que casi me daba la orden, Juan Balatas, ¿se acuerdan? Oiga.
1: No te vayas a adelantar a mandar los saludos hasta ahorita que llegue al taller yo, porque yo llego hasta las 9 para don Alfredo Simbrón, tu gran amigo.
0: Bueno, y me está dando una señal como que ya estoy en sintonía, oiga. Yo nada más quiero que usted me mande un audio, para que él se dé cuenta de que ya le mandé el saludo. Él dijo que llegaba a las 9. A las 9:04 estaba yo mandándole el saludo a don Alfredo Simbrón. Nada más póngame un audio. Sí, señor Jorge Enrique, usted ya pasó el saludo de ese señor que se lo encargó. Nada más eso. Oye, mijo, pues quieren todo a su favor, oye.
2: Buenos días, Coco.
0: Buen día.
2: Muy buenas las ofertas de la Perla Ferretera.
0: Gracias.
2: Somos clientes de por ahí. También te voy a pedir un favor, ven a saludarle a Porfirio. Ya te oí que no nos acordamos, pero no te quisimos dar lata temprano. Te encargamos un rato del buen Pilo Cadena y el inspector Riverol.
0: Siempre mi vida. Bueno, aquí estoy. Ay, ay, ay, yo no tengo ni familia. No, cartilla, mucho menos pasaporte. Dice aquí, nunca leen mis mensajes. Ojalá pongan el show de Reinaldo. No, pues, ¿de dónde lo agarramos, papá? Dice, buen día, saludos desde Detroit, Michigan. Saludos, Benito, y que ponga Porfirio Cadena para todo Fortines.
3: Buen día, Coco Quique, ya mandaste el saludo de Simbrón.
0: ¡Sí! Ya ven.
3: Buen día, Coco Quique, ya mandaste el saludo de Simbrón. ¡Sí!
0: Ah, perdón, estaba cerrado el micrófono, ahora sí.
3: Buen día, Coco Quique, ya mandaste el saludo de Simbrón. ¡Sí!
0: Gracias, que no la haya escuchado, Juanito, no me importa,
4: Buenos días, Coco Quique. Sí, ya mandaste ese saludo para ese señor. Tú no tienes la culpa que él no haya llegado a la hora que te dijo. ¡Sopas!

0: Con 19 me preguntan que si tiene promoción de lo que se le echa a los techos para que no se moje. Claro que sí. 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Buenos días.
1: Buenos días, compadre.
0: A sus órdenes, dígame.
1: ¿Cómo amaneció?
0: Bien, gracias. Comadre, a lo que va, comadre. Usted no está
1: porque
0: con el...
1: Hay, pues aquí hay tortillas para aventar para arriba.
0: Usted no está con... Usted no está con hablando con el de la mañana, que le da cuerda y luego ya le anda. ¿Qué dijo?
1: ¿Qué dijo? Cálmate. Ya se planchó.
0: Sí, así es, comadre. No, pues usted tiene que hacer a fuerza...
1: Pues yo como quiera las hago.
0: Sí, claro, así es,
1: yo,
0: comadre.
1: Yo nada más compro sábado y domingo tortillas.
0: Ah, pues eso sí, digo, pues vale, sí. Vale, eso es válido, válido, comadre.
1: Pero aquí es de diario tortillas recién hechas.
0: Ándele, pues bueno, qué
1: ya
0: bueno,
1: sabe,
0: comadre.
1: Cuando guste.
0: Muchas gracias, comadre.
1: Bueno, gusto en saludarlo.
0: Ándele, ya que me digo, saludos a la comadre Luisa, me acuerdo cuando habla mi comadre Cuca, ¿verdad? Guapa ya, está buena pa' bailar. Saludos al Benny Boy, quiero saludos para mis nietos Luis, Yael, Felipe, Terecero, dice aquí, Gallardo, Castilleja y Pedro Jesús López Gallardo, te escuchan allá en la San Marcos 2 de la colonia más grande de Ciudad Victoria, dice Felipe. Ándele, 9:21, comadre. 9:21, Benito. Vamos a ir al corte comercial, porque... arroz, pues ya se quiere cocer, ya se está cuajando. Vamos a la pausa comercial, pero no se despegue ni un rato,
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2: 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Dale. Se solicita donadores de riñón con tipo sanguíneo A positivo o también O positivo para el señor Luis Héctor Flores Castillo. Se gratificará generosamente a donadores de un riñón de tipo sanguíneo A positivo o también O positivo. Mayores informes al 899-425-8548. Por su ayuda, muchas gracias. Dice acá Jorge Enrique, en la Rueda de la Fortuna número 26 del buen Marcelo, aquí escuchando en casa, trabajando en la carpintería. No, hombre, pues qué padre, Marcelo, qué padre. Dice, saludos para Martín Andrade, Mono, el tío Medina, Morocco, una canción de los Quintana que se llama Espumas, ¿eh? Ya que está Bucaliche Quintana, nomás está de flojo que no trabaja. ¡Ah! Ya te agarraron, Tavo. 9:25 minutos, comadre.

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1: Seguro que sí, la más prendida de la radio, claro. Benny, que si te quitaste el soquete, al entrar aquí a la cabina, papá, ¿eh? Digo, no, hombre, con esos zapatos levanta lodo. ¿Qué te ibas a limpiar? Dice a José Elías Torres de su hijo Pepe. Un saludo para tu padre, Pepe. Para mi señora Cristina Camacho, que me estás echando unas gordas a mano. Pero dile al Benny que no se vaya a reír. Benny, no, pues será, la está echando, pero en tu imaginación nada más. ¿Tú crees, Benny? Ya oíste a la comadre Cuca que ella sí tortea. Pues es que ya tiene que tortear, Benny. A fuerza, pues ni modo. Bueno, 9:31.
2: ¿Qué es eso?
1: Dame, espérame tantito, venga de ahí. Échale, Benny.
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3: Historia de Don Baldomero. Tenía tres hijas, estaba rico hasta que llegó un vaquero.

encontraron en un desfiladero. ¡Apunten!, dijo el viejo. En ese momento la muchacha corrió, se interpuso entre los dos y dijo: ¡Mamá, más respeto para el futuro padre de tus nietos! ¡Rompan pilas!, dijo el viejo. ¡Los perdono! Pero si el primero es niña, los desheredo. Si es hijo, mi nieto, toda mi herencia. Pero si acaso no resulta así, dámele otra oportunidad, vaquero.

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8: Muy bien, don Alfredo Simbrón, que cumple años el día de hoy. Felicidades. Este saludo ya va de parte mía, don Alfredo, porque el de Juan ya se lo mandé muy temprano, que no lo escuchó, me dice por ahí, ¿verdad? Pero bueno, saludos también a mis papás, José Pesina, la colega, y Francisco Manzano, que te escuchan desde la Sultana del Norte. Ande pues, ¿qué dice mi querido Benny?
9: Hola. Coquique ya te mandó una foto. Estamos con mi jefe Manuel Valle, de presidente. Ahí estamos jalando, mochando hierba y juntando la basura también. Ahí te mandé la foto. Ya estamos con mi jefe Manuel Valle, de presidente Jamave. Ahí está la camisa roja. Ahí está con un chavillo y yo estoy ahí.
8: Pues sí, pero ahí en la foto se ve que tú no estás haciendo nada. Los otros monos andan ahí levantando la hierba y tú nomás viendo. Es cierto, Tavo, tú no estás haciendo nada, papá. Nada más sales ahí riéndote y viendo ahí, no estás ayudando en nada. Pues por estar escuchando el programa, oye. Déjeme decirle que voy a poner Porfirio Cadena porque yo quiero, no porque usted me lo pida. Ándele, para que no diga,
10: ya ves, no que no lo ibas a poner.
8: Sí, porque yo quiero.
11: ¿Qué es lo que quiere hacer conmigo, inspector?
12: En el vestíbulo de esta casa están tres agentes de la policía secreta de aquí, de San Luis. Voy a llamarlos para que me ayuden a llevarte detenido.
13: Usted no hará eso, inspector.
12: Y te advierto, Porfirio, que si tratas de defenderte, te mato. Ya estoy harto de lo que se han burlado de mí porque dicen que no puedo detenerte, que no tengo valor para apresarte. Prefiero quedar muerto a seguir soportando esas mofas.
13: Usted me aseguró que ya no era inspector. Usted me enseñó una copia de su renuncia. Por eso accedí a que me acompañara. Su engaño es aún más sangriento que esas burlas de que habla. Recuerde que yo le advertí.
11: ¡Basta, basta, ya basta, mijo! Lo que hizo el inspector fue valerse de tu amistad para hacerte tonto y que lo trajeras hasta donde pudiera detenerme. Cayimos en la trampa y no se puede hacer más que una cosa.
12: Lo único que queda por hacer es llamar a los agentes que están esperando.
13: Un momento, inspector.
12: Ustedes son dos y no voy a esperar hasta que tengan la oportunidad de atacar.
13: No lo vamos a atacar, inspector. Como yo no esperaba ningún enemigo aquí donde estoy escondido porque nomás mi hijo sabía esto, pues no estoy armado. Mi pistola está en ese ropero, si quiere mírela.
12: No, no voy a distraerme para que me sorprendas, Porfirio. Te conozco bastante. Esta vez llegaría a Monterrey contigo esposado. A ver si siguen burlándose de mi autoridad. Voy a llamar a los agentes.
13: Aguarde, inspector.
12: No tengo nada que esperar.
13: Tengo dinero. ¡Ay! Usted sabe que tengo mucho dinero. Y no. Sabe que me lo ha traído mi hijo Alejandro. A usted lo correrán por culpa de Garza Peña, pero se irá rico. ¿Cuánto quiere porque me deje ir?
12: No vendo el cumplimiento de mi deber. Y cuidado con querer amenazarme cuando abra la puerta.
13: Ahora no, mijo. Tú no te comprometas.
12: Señores. Señores. Vengan enseguida. Lo siento, Porfirio. Pero no tuve otra perspectiva. No quise engañarte precisamente, Alejandro. Eché mano de ese recurso porque solo así podía localizar pronto a Porfirio.
0: Jugó sucio, señor inspector.
13: Ya, mijo, ya no le digas nada.

0: una iniciativa para castigar a los abusadores sexuales de menores de edad con la castración química, que es el uso de medicamento para suprimir la testosterona, y la muerte civil, bajo el argumento de que quienes destruyen la vida de una niña o un niño deben enfrentar consecuencias que los persigan incluso después de abandonar la cárcel, además de perder todo tipo de apoyos sociales. Sin lugar a dudas que la iniciativa del diputado Gerardo Peña Flores traerá consigo opiniones divididas entre la seguridad, la medicina y los derechos humanos. Diversos estudios clínicos indican que el uso de medicamentos disminuye drásticamente el impulso sexual, logrando que las tasas de reincidencia en agresores disminuyan significativamente. Además, la castración química es reversible o temporal. Sin embargo, por el lado de los derechos humanos, organismos internacionales consideran que esta medida constituye una pena cruel e inhumana. Además, vulnera el principio constitucional de que las penas deben buscar la resocialización del individuo, no el castigo corporal. En este punto, el diputado panista dijo que la medida no se puede considerar cruel o contraria a los derechos humanos, sino que se trata de una herramienta de protección social basada en el principio de no repetición. En pocas palabras, el legislador de Acción Nacional asegura que con ello se garantiza la tranquilidad de la víctima, y esta acción es adicional a la penalidad de privación de la libertad que se aplique en apego a la misma ley. De acuerdo a la propuesta de Gerardo Peña Flores, la iniciativa frenaría la comisión de un acto de esa naturaleza, porque el violentador ya conocería de antemano la consecuencia en el caso de cometer dicho delito. Pero se podría cuestionar el por qué este castigo se impondría solamente a un violentador de menores y no generalizar la penalidad. Además, también surge el cuestionamiento a la credibilidad.
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5: Bienvenidos sean todos ustedes, mis queridos hermanos y hermanitas, a este su programa Mensajes para un Mejor Mañana. Somos su grupo internacional Luz y Verdad y estamos aquí con el único propósito de ayudarle. Estamos aquí en vivo y en directo, mis queridos hermanos, para poder ayudar a quien lo necesite en el momento indicado. Si usted en este momento algo raro o extraño le está pasando, sufre usted de cosas raras o extrañas, el dinero no le rinde, la mala suerte lo persigue, las cosas no le salen, abre una puerta y se le cierra otra, toda su vida parece un caos, parece que usted estuviera en un túnel o que el camino suyo no está despejado. Si cosas raras o extrañas le andan pasando, mis queridos hermanos, yo le invito a que usted me hable en este momento. Estamos aquí en vivo y en directo, estamos atendiendo aquí para poderle ayudar a toda aquella persona que tenga problemas. Si usted sufre, si usted padece, si usted enamora y fracasa, si usted juega y nunca gana, si el dinero no le rinde, si su familiar en el norte ya no le habla o a él le está yendo mal allá, mis queridos hermanos, o su hijo pequeñito llora mucho, se siente nervioso, casi no come, mantiene enfermito, se despierta en las noches gritando, el niño puede estar siendo afectado por un mal de ojo, por una mala vibración. Si usted, mi querido hermano, si sus animalitos se le

0: Mueren, se le pierden, se le enferman, si su tierra ya no le da, está toda árida, no da realmente lo que usted deseara que ésta le produjera. Si esto le está ocurriendo, mi querido hermano, esto ocurre en su vida. Si su negocito que antes estaba bien, de repente se vino para abajo y para abajo, mis queridos hermanos, esto se puede arreglar cuando uno va a tiempo sobre todo. Entonces no sufra más. Estamos aquí nosotros para echarle la mano a quien lo necesite. Recuerde que somos su grupo internacional Luz y Verdad y estamos aquí para que usted, mi querido hermano, salga adelante. Cualquier persona que tenga problemas nos puede hablar, cualquier persona puede venir directamente a nuestro domicilio para atenderle con muchísimo gusto porque tenemos la capacidad de ayudarle. Llámeme en este momento para echarle la mano, para decirle su horóscopo y decir qué está ocurriendo dentro de su vida normal, por qué las cosas se le vinieron abajo, por qué las cosas no le resultan. No olvide que las entrevistas que ustedes tengan con nosotros de índole personal y privado, mis queridos hermanos, son garantizadas. Y los trabajos también son estrictamente garantizados. De modo que venga, que nosotros le vamos a ayudar con el mayor de los gustos. Estamos aquí para eso, para echarle la mano quien guste, quien lo necesite, que venga con nosotros. No se olvide, somos Luz y Verdad. 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Tenemos una llamada. Muy bien, de antemano le queremos dar las gracias a esta persona y a todas las personas que nos han llamado, pero en este momento a la persona que tenemos en línea, y por favor, regáleme su fecha de nacimiento.
1: El 3 de septiembre.
2: ¿De qué año?
1: Del 79.
2: Mi querido hermano, su signo zodiacal es Virgo.
1: Sí.
2: Le voy a decir su horóscopo. Veo que su elemento es tierra, su día favorito martes, su planeta Venus, su color el gris, piedra el jaspe, metal el mercurio, y la parte corporal que usted debe cuidar mucho, hermano mío, su cabeza y su espalda, parte de su intestino delgado también. Vemos de que las personas de signo Virgo, como es el caso suyo, sobre todo los nacidos en esta fecha, son misteriosos, tienen mucho talento para las actividades científicas y prácticas, le gusta poner todo su empeño en el trabajo, son también muy moralistas y tienen, mi querido hermano, siempre que son muy buenos amigos, ¿sí? Tratan siempre de ser muy colaboradores con la gente de su alrededor, ¿ok?
1: Sí.
2: Mi querido hermano, según su horóscopo aquí, las cosas no están saliendo muy bien, ¿no?
1: Sí, no.
2: Le está yendo medio mal en su trabajo, problemas en su casa, ¿sí?
1: Sí.
2: Hay preocupación, nervios, mi querido hermano, se desespera. Bueno, todo está patas arriba, ¿no?
1: Sí.
2: Le voy a decir una cosa, mi querido hermano, desafortunadamente esto que a usted le está pasando no es normal. ¿Estamos?
1: Sí, no.
2: Quiero decirle, mi querido hermano, que a usted lo han salado. Hay un salamiento en usted. Y ese salamiento está haciendo de que desafortunadamente le vaya mal. ¿Ya?
1: Sí.
2: Ese salamiento hace, mi querido peregrino, que a usted le esté yendo peor. ¿Sí?
1: Pues sí.
2: Eso hace que usted tenga problemas hasta en su casa, que le va mal en el trabajo, que usted se sienta mal, que se desespere, que el dinero no le rinda, todo. ¿Ok? Hay un salamiento, mi querido hermano, y ese salamiento no lo deja progresar. Si usted me imagino que hoy está buscando una ayuda, ¿no?
1: Sí, claro.
2: Pues la ayuda, mi querido hermano, si usted como la quiera ver, lo que yo veo que ya la encontró aquí con nosotros. Si usted hoy dio el primer paso, el segundo paso es que venga con nosotros para poderle ayudar. ¿A qué nos comprometemos? A sacarle ese mal, mi querido hermano, ¿sí? Somos capaces de sacarle ese mal, le sacamos el mal, se lo mostramos y le ayudamos para que su vida cambie de una vez por todas. ¿Ok?
1: Bien, muy bien.
2: Esto, mi querido peregrino, es de una forma estrictamente garantizada. Yo le puedo ayudar con el mayor de los gustos, ¿sí?
1: Sí.
2: Y el día que quiera, mi querido hermano, le sacamos adelante. Soy capaz de ayudarle, le saco ese mal, se lo muestro y le garantizo que su vida va a cambiar con la ayuda de Dios.
1: Bien.
2: ¿Estamos de acuerdo? Cuando terminemos, le voy a decir el nombre y apellido de la persona, ¿sí? O le muestro la cara a esa persona en un vaso con agua, esa persona que le hizo el daño, para que usted se desengañe de una vez por todas. ¿Ok?
1: Está muy bien.
2: Que Dios lo bendiga, gracias por su llamada.
1: Sí, gracias.
2: Que esté muy bien.
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0: 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Por favor, regáleme su fecha de nacimiento.
5: 29 de marzo del 68.
2: Signo Aries, ¿no?
5: Ajá.
2: Elemento, mi querida hermanita, el fuego. Día favorito, martes. Planeta Marte, color rojo. Piedra, el diamante. Metal, el hierro. Parte corporal que usted debe cuidar, ¿sí?
5: Ajá.
2: Mucho, su cabeza, su garganta y su cara. Perfume, un perfume que contenga magnolia. Okay. Las características de las personas de signo Aries, en este caso, las personas como usted, ¿sí? Son personas, mi querida hermana, que son muy sinceros, son abiertos, son dinámicos, les gusta la vida pública, se enojan y se contentan con la misma rapidez, ¿ok? Hermana Vía, vemos aquí nosotros en su horóscopo que hay problemas dentro de su hogar, ¿no? Dentro de su casa. ¿En dónde está su pareja en este momento, su esposo?
5: En el otro lado, en Estados Unidos.
2: En Estados Unidos, muy bien. Y pues desafortunadamente, mi querida hermana, hay muchos problemas con él, ¿no?
5: Sí.
2: Le han calentado mucho la cabeza a él, ¿sabía?
5: Ajá.
2: Le han contado cuentos, chismes, le han metido ideas suyas. ¿Sí? Regáleme la fecha de nacimiento de él.
5: El 18 de enero del 63.
2: Él es capricorniano.
5: Ajá.
2: Mi querida hermana, ¿hace cuánto él está allá?
5: 4 años.
2: ¿Hace cuánto no se ven?
5: 4 años.
2: 4 años, mucho tiempo, ¿no?
5: Ajá.
2: Yo pienso que la distancia es de las causas, una de las causas principales para que una pareja, pues, digámoslo así, o una familia se pueda desbaratar. ¿Estamos?
5: Uh-huh.
2: Aunque a veces el amor, cuando el amor es grande y hay buenas bases, soporta lo que sea con tal de buscar un mejor futuro. ¿Estamos?
5: Uh-huh.
2: Yo le voy a decir una cosa. A ver, mi querida hermana, ¿él quiere ya como separarse de usted?
5: Pues, no sé, yo creo que sí.
2: ¿Se lo ha dicho?
5: Mm.
2: O más bien con las acciones.
5: Uh-huh.
2: ¿Sí?
5: Sí.
2: Ok. ¿Usted se quiere separar?
5: Yo no.
2: ¿Usted no?
5: Mm.
2: Bueno, veo yo, mi querida hermana, de que hay un daño que le están haciendo a él. ¿Estamos?
5: Ajá.
2: Para que él tome una decisión de estas. ¿Sí?
5: Ajá.
2: Al paso que van, mi querida hermanas, veo separación y veo un distanciamiento grande en ustedes, ¿ok?
5: Uh-huh.
2: Eso es lo que yo estoy viendo. ¿Ya?
5: Uh-huh.
2: Debido a un daño que están haciendo a él, ¿ok?
5: Uh-huh.
2: Esto también le afecta a usted, lógicamente. ¿Estamos?
5: Sí.
2: no le rinde el dinero. Trabajan mucho, ¿sí?
5: Ajá.
2: Y las cosas no le salen bien. Le voy a hacer una pregunta. ¿Usted ha visto en su casa que le hayan tirado sal, agua, aceite, tierra, algunos blanquillos?
5: Pues sí, huevos.
2: ¿Huevos?
5: Uh-huh. Cuando llegué del trabajo estaba uno en la cochera.
2: Ándale. ¿Antes había encontrado algo parecido?
5: Hace un tiempo sí también. También igual huevos.
2: Lo mismo, huevos. Bueno, mi querida hermana, pues ahí la están trabajando, mi querida hermanita. Uh-huh. Le están dañando su hogar, están dañando su casa. Y pues hay que actuar, pero hay que actuar rápido. Uh-huh. ¿Ok?
5: Pero no, ¿por qué? No,
2: ¿perdón?
5: ¿Por qué? No sabe.
2: La gente es envidiosa.
5: Ajá.
2: ¿Ya?
5: Ajá.
2: La gente se muere más de envidia que de cualquier otra cosa. Entonces hay gente que sencillamente porque ven que a su esposo tal vez le estaba yendo bien, ¿sí?
5: Uh-huh.
2: Que usted pues chambeadora, les estaba yendo bien, echando para adelante, y desafortunadamente pues las cosas funcionan de esta manera, entonces la gente le da envidia y tratan de dañarlos, ¿sí? Uh-huh. Y lo peor es que es gente conocida.
5: Uh-huh.
2: ¿Ok?
5: Ajá.
2: Uh-huh. Gente conocida y pues gente que no los quiere ver a ustedes bien, ¿sale?
5: Okay.
2: ¿Usted quiere que las cosas anden bien con su pareja?
5: Sí.
2: ¿Sí?
5: Sí.
2: ¿Por qué no me visita?
5: Ajá.
2: ¿Sí?
5: Sí.
2: ¿Me trae, por favor, la fotografía de él?
5: Ajá.
2: Viene y yo le ayudo.
5: Bueno.
2: Yo desbarato ese trabajo, le digo quién es la persona y le garantizo que a su esposo se le va a ir esa idea de una separación con usted.
5: Ajá.
2: ¿Ok?
5: Ok.
2: ¿Sale?
5: Muchas gracias.
2: Gracias a usted y que Dios la bendiga.
5: Gracias, igualmente.
2: Que esté muy bien.
5: Gracias.
2: Hasta luego.
0: 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Bueno, mis queridos hermanos, estamos llegando ya al final de nuestro programa, dándole las gracias a todas las personas que nos llamaron. Que estén muy bien, que pasen un buen día y que el Dios Padre Todopoderoso los bendiga.
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8: La librana que nos escribe y nos pregunta que por qué sería que ella se separó de su esposo si lo quería mucho. Ella decidió dejarlo y ahora está arrepentida y desea volver, que si esto será posible. Mi querida hermanita librana, usted dejó a su esposo por otro hombre. Usted creyó encontrar en los brazos de otro hombre las cosas que no había encontrado con su esposo. Su esposo está muy dolido y él no la va a aceptar, mi querida hermana. 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

0: La confirmación del primer caso de gusano barrenador en Texas cambió el escenario sanitario en la frontera norte y obligará a México y a Estados Unidos a reforzar la coordinación para evitar que la plaga continúe expandiéndose. Así lo advirtió el subsecretario de Desarrollo Pecuario y Forestal de Tamaulipas, Cuauhtémoc Amaya. El funcionario señaló que durante meses las autoridades mexicanas trabajaron para contener el avance del insecto, considerado una de las principales amenazas para la ganadería, y recordó que las proyecciones iniciales apuntaban a que la plaga avanzaría por la costa hasta llegar a la frontera de Tamaulipas. Sin embargo, explicó que la ruta terminó siendo distinta. Aunque la confirmación del primer caso de gusano barrenador en Texas generó preocupación entre productores de la región fronteriza, las autoridades pecuarias de Tamaulipas no prevén que el brote represente un riesgo inmediato para la zona norte del estado. Cuauhtémoc Amaya explicó que el riesgo no se limita al ganado, ya que la fauna silvestre podría convertirse en un factor que complique las labores de control y erradicación. Reprueban los partidos políticos temas de transparencia. En el Instituto Electoral de Tamaulipas se encuentran por lo menos 150 expedientes de presuntos incumplimientos en materia de transparencia y de acceso a la información pública de todos los partidos políticos nacionales que tienen acreditación local. Son expedientes que, en su momento, conoció el desaparecido Instituto Tamaulipeco de Acceso a la Información Pública y Protección de Datos Personales, en espera de que el Instituto Nacional Electoral defina las reglas y los procedimientos conforme a los cuales se vaya a trabajar cada uno. Así lo confirmó Juan José Ramos Charre, presidente del Instituto Electoral de Tamaulipas. El director del Instituto del Deporte de Tamaulipas, Manuel Virués Lozano, aseguró que las asociaciones deportivas estatales deberán cumplir con lineamientos estrictos de transparencia y regulación, pues de lo contrario se les retirará el aval y los apoyos económicos. El funcionario explicó que cada asociación debe estar registrada ante su Federación Mexicana y contar con el Registro Único del Deporte, avalado por la CONADE, además de protocolizarse como asociación civil. Virués Lozano reconoció que se han detectado irregularidades en algunas asociaciones. Confirmó que ya se restringieron recursos a una asociación de levantamiento.
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2: Samay, samay, samasicuna, samanduri, kichahuayca, kayaguanta, kasaraguayca, kayacama, guandey. Buena, buena, buena, mi guitoto. Mucho gusto yo volver a saludar a todita, todita la persona que en esta la momenta, en esta la instante, samanduki, kasaraguatay, yo está haciendo la grabación a todita buste. Toda esa personita, Dios mío linda, Dios mío bonita, que a esta hora escucha la programa de Yola Indio, que escucha la programa de Yo Indígena, que llegar a corazón lindo, que llegar a humanidad bonita, donde yo llevar programa de bendición a programa de ayuda. 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
3: Espero y se encuentre muy bien. Pues solamente vengo a agradecerle personalmente por lo que hizo por mí, ya que duré casi 2 años y medio enferma, con dolor de huesos, dolor de cabeza, un dolor de cabeza que era insoportable. De la misma desesperación que me daba, me jalaba mi cabello. Iba al seguro, iba a doctores, iba a clínicas y no me hallaba ninguna enfermedad. Me decían que no salía nada, que todo estaba bien, pero yo sentía que me moría. Por dentro sentía que todo me quemaba. Una persona me dijo que fuera a checarme, que a lo mejor me estaban haciendo un mal, que porque si no encontraba nada en un seguro, en un doctor, que entonces era otra cosa, pero yo no creía en eso. Yo le decía, nadie me puede hacer algo malo porque yo no creo en eso, eso no existe. Entonces pasa el tiempo y yo sigo igual, sigo empeorando, mi familia desesperada. Tuve que ir, en verdad, ya cuando miré que ya no podía hacer nada, tuve que ir con alguien que me curara de esto y tampoco tuvo remedio, tampoco me ayudó. Una amiga de mi mamá me miró cómo estaba y me decía que qué medicinas estaba tomando. Le dije que nada, que porque no me daba nada, porque no me encontraba ninguna enfermedad. Y ella fue quien me habló de usted. Fue de la manera en que ella nos dio la dirección y vinimos hasta acá con usted para que nos ayudara. Y mire, gracias a usted, yo después de que pensé que ya no iba a poderme levantar, que ya no iba a poderme curar de mis huesos, de mi cabello, de mi dolor de cabeza, usted me ayudó a levantarme y le agradezco en verdad, hermanito, por lo que hizo por mí. Se lo agradezco de todo corazón, sin usted, yo no sé qué hubiera hecho ya ahorita. O si todavía estuviera, a lo mejor yo hubiera muerto. Le doy gracias a Dios por haber puesto a esta amiga de mi mamá en el camino mío y que ella misma me guió hacia usted. Y le agradezco en verdad y muchísimas gracias. Que Dios lo bendiga, hermanito chamán, bendiciones. Y siga ayudando hacia toda la gente, a toda la gente que recurra hacia usted. En verdad, sí existe y sí es bueno todo esto y usted me ayudó al 100 y gracias por todo.
2: Maravillosa, maravillosa la gentecita, la personita que da el agradecimiento, que da la testimonia. Uca pura canchi. Mucha atención al señor Ricardo. Uy, chamanduy, que manda su mensajito. Huitoto, huitoto, escucha bien. No le siga dando a mamaita de usted ni a papaito suyo esas aguas sucias, hierbas que le está dando un señor allá en Ciudad Las Victorias. No, señor. No le siga dando eso y deje de estar visitando gentes que no tengan la conocimiento como la tengo yo, la indio. Ellos tener daño muy fuerte y con aguas, con hierba, no va a curar. No va a curar. Diosito lindo ha dado conocimiento a yo, indio, para que yo pueda curar daño, para que yo pueda sacar brujería. Por eso va a venir acá en ciudad donde yo atiendo, traer esposa, que de aquí va a salir corriendo, caminando, contenta, feliz, porque indio ha curado. Te espero. Dios te bendiga, guachamanda pura pía. Atención a la señora Rosario. Uy, camangua, juca cachara guandey. Dile a tu hija Mangarita que no se vaya a casar con el señor Juanito, Dios mío bendito. Ese hombre Juanito no le conviene. Ese hombre tiene mujer con 4 hijos que no les da ni para las tortillas. Ese hombre le gusta el juego. Ese hombre le gusta andar de borrachote. Y solamente ese hombre está con a Juanita y chamanduy por el dinero que ella tener. Pero hombre ser interesado y hombre no tener futuro para mujer. Así que por favor, a Rosario, ven para darte un amuleto, ven para darte una talismana para ayudar a tu querida hijita. ¡Uy! Mango a cachuracati, para que encuentre hombre bueno, para que encuentre hombre que la quiera, hombre que ame, hombre que respete. Sí, señor, vamos a contestarle al señor don Aldemar Chamango a Cataraguandí. Amigo Aldemar, escúchame mucho bien. no le conviene comprar casa que quiere comprar usted aquí en esta ciudad. Esa casa está embrujada, esa casa está enyerbada, por eso usted la está comprando barata, está muy bonita, pero si usted compra casa y no limpia, ay, caguanday, te va a llevar a la ruina, te va a llevar a la miseria, a las enfermedades, porque usted quiere vivir con familia ahí. Si usted quiere comprar casa, guachura mandú, ven primero aquí a mi consulta para yo darte algo especial, para quitar brujería, y vas a poder vivir feliz, contento y dichoso con toda tu familia. Dios te bendiga, Dios te ayude, te espero, mi huitoto del alma, guanda casira guandey. Vamos con otra testimonia bonita, bonita.
4: No hay un tiempo para hacerte una llamada, ya que te quería dar las gracias por la ayuda, porque gracias a ti, mi negocio ha prosperado y no me canso del trabajo, ya que al principio comencé bien, todo hacia arriba, prosperando, pero de un tiempo para otro ya no tenía gente, empecé a sentir como cansado, sin energía de trabajar, había días que siquiera me podía levantar de mi cama, llegaba y antes por lo menos unas dos gentes estaban afuera esperando y ahora había días que ni siquiera tenía gente. En eso empecé a recordar que tiempo atrás empecé a encontrar cosas raras afuera de mi negocio. Cuando abría o cuando cerraba, notaba cosas raras tiradas enfrente. Hubo un momento en que encontré un animal muerto cuando fui a abrir. Ahí es cuando fue tanta la impresión que quise sentarme a relajar. Prendí la radio y gracias a eso escuché en la radio tu programa y te contacté. Y desde ahí todo empezó a cambiar. Desde que me empezaste a ayudar, todo empezó a mejorar, me sentía con más energía, yo sentía el cuerpo pesado, me sentía como con ataduras, y por eso te quería dar las gracias por esta gran ayuda. Gracias, hermanito Maximiliano.
2: Sigue la testimonia, sigue el engrandecimiento. Atención, le contesto mensaje al señor Rómulo, amigo don Rómulo. Tráeme a tu esposa y a tus tres hijitos, huitoto. Yo, la indio guachamanda catara mandiri quichaguanday, ha visto de que todos están con dolencia de cuerpo. Los hijos han perdido la suerte, los empleos, hay divorcios, hay mucha desgracia en tu familia, amigo Rómulo. Si usted realmente quiere familia, anda, cachida guandú, haceme favor, me va a consultar, va a barrer casita tuya bien barrida, recoja tierra, recoja polvo, recoja basurilla, que yo acá te voy a curar, te voy a sacar la brujería. 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
9: Los productores de algodón que incumplan con las medidas obligatorias para el control del picudo del algodonero podrían enfrentar multas que superan los 200 mil pesos, advirtió José Humberto Vázquez Ramírez, representante estatal fitosanitario de Inocuidad Agropecuaria y Acuícola de Senasica. El funcionario explicó que una de las principales responsabilidades de los agricultores es realizar en tiempo y forma las labores de desvare y barbecho al concluir el ciclo productivo, acciones consideradas fundamentales para evitar la reproducción y dispersión de la plaga en la región fronteriza de Tamaulipas. Detalló que el organismo federal mantiene una vigilancia permanente sobre los predios inscritos en el programa de combate al picudo del algodonero y cuando detecta incumplimientos procede a levantar las actas correspondientes para turnarlas al área jurídica de Secretaría de Agricultura y Desarrollo Rural, instancia encargada de determinar sanciones. Tras casi 17 años de rezago, el Atlas Estatal de Riesgos de Tamaulipas quedará completamente actualizado en agosto, lo que permitirá contar con un instrumento clave para la planeación urbana y fortalecer la capacidad de respuesta ante situaciones de riesgo para la población. El coordinador de Protección Civil en el estado, Luis Gerardo González de la Fuente, informó que el documento presenta un avance del 60% y 70%. Precisó que el proyecto se desarrolla en coordinación con la Universidad Autónoma de Tamaulipas, institución encargada del levantamiento de información cartográfica mediante una aeronave equipada con cámaras especializadas para el mapeo, lo que permite obtener datos más precisos sobre zonas de riesgo. De acuerdo con González de la Fuente, la actualización de los atlas debe realizarse cada 5 años. Sin embargo, en la mayoría de los casos, este plazo no se cumple. Para garantizar que los apoyos alimentarios que otorga el gobierno de Tamaulipas a familias en situaciones de vulnerabilidad lleguen a quienes realmente los requieren, a partir de este año las entregas se realizarán mediante un sistema de credencialización que incluye fotografía del beneficiario y un código QR. En el marco del arranque del programa Alimentando tu Bienestar, realizado en la colonia Luis Echeverría de Ciudad Victoria, la secretaria de Bienestar Social Silvia Casas González informó que el esquema operará a través de una aplicación desarrollada por la Agencia Digital y de Innovación del Gobierno del Estado, lo que permitirá mayor orden y transparencia en la entrega de despensas. Actualmente se han credencializado alrededor de 200 mil personas y se prevé que durante esta primera jornada se concluya con la totalidad del padrón, el cual este año se ampliará de 285 mil a 300 mil beneficiarios. Para ORT, Areli Treviño.
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0: Oremos por la paz. Son las 12, mediodía.
10: El ángel del Señor anunció a María
11: y concibió por obra del Espíritu Santo.
10: Dios te salve María, llena eres de gracia, el Señor está contigo. Bendita eres entre todas las mujeres y bendito el fruto de tu vientre Jesús.
11: Santa María, Madre de Dios, ruega por nosotros pecadores, ahora y en la hora de nuestra muerte. Amén.
10: Oración. Derrama, Señor, tu gracia sobre nosotros, que por el anuncio del ángel hemos conocido la encarnación de tu Hijo, para que lleguemos por su pasión y su cruz, y con la intercesión de la Virgen María a la gloria de la resurrección. Por Jesucristo nuestro Señor.
11: Amén.
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0: 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Sí, señor.
1: Una persona escapó por la puerta falsa del suicidio en esta capital. Le tendré toda la información. Y un hombre se desvaneció y murió en plena calle de Ciudad Madero. Esto sucedió la mañana de este día. En Reynosa, un hombre murió ahogado. Le informaré de ello. En más noticias, también le voy a dar cuenta, tenga cuidado al utilizar documentos falsos para tramitar visas. 4 personas fueron puestas a disposición de las autoridades por este motivo. Motociclista lesionado fue y se impactó contra un auto de ruta. Y hablando de motociclistas, un motociclista terminó hospitalizado. También chocó. Bueno, pues con esto y más, regresamos en un minuto.

0: Hola, ¿qué tal? Muy buenas tardes. Como siempre, es un placer saludarle como todos los días. Ya son las 12 horas con 3 minutos y a esta hora del día tenemos una temperatura ambiente de 27 grados con una sensación térmica de 32. El Servicio Meteorológico Nacional nos comparte que pudiéramos alcanzar una temperatura máxima de 30 grados el día de hoy. Pronóstico de lluvias para este día. Sí hay, sigue habiendo probabilidades de lluvias para el día de hoy, incluso para el fin de semana. 45% de probabilidad de lluvia para este día es lo que nos comparte el Servicio Meteorológico Nacional. Así es que si va a salir, llévese su paraguas. Vale más que le sobre porque todo hace indicar que va a seguir lloviendo en esta ciudad capital. Ya anoche, bueno, pues desde la tarde-noche empezó a llover en algunos sectores de la ciudad. Para el poniente de la ciudad empezó a llover ya por la noche. Pero yo creo que llovió toda la noche, oiga. Yo por lo menos hasta donde me quedé, casi a medianoche, pues estaba lloviendo. Por la mañana, en la madrugada que salgo para esta casa, pues estaba lloviendo todavía. Encharcamientos por todos lados, ahí en el eje vial, ya lo sabe usted, pues así se pone la situación. La calle 27, bueno, los lugares que siempre se encharcan o que se inundan, incluso se formó un socavón. Más adelante también le voy a informar de ello. Por lo pronto, vamos a ir a un corte y regreso.
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1: Bien, estamos de regreso, 12 horas ya con 7 minutos, 32 grados de sensación térmica aquí en el centro de Ciudad Victoria. Oiga, fíjese usted que Protección Civil del Estado dio a conocer que el día de ayer por la tarde-noche se registró la volcadura de un camión que transportaba madera. Este volcó pues en la sierra, allá en las inmediaciones del ejido La Aurora. Este ejido se ubica entre la carretera interejidal o sobre la carretera interejidal. En este caso, le repito, hubo 5 personas lesionadas. El personal de Protección Civil del Estado se trasladó hasta ese punto, al igual que también pues paramédicos del Centro Regulador de Urgencias Médicas, del famoso CRUM. Ahí de inmediato se le prestó la atención prehospitalaria a los ahora lesionados. Y bueno, pues comenzaron el descenso, refiere Protección Civil del Estado, le insisto, que se llevaron por lo menos 3 horas aproximadamente para llegar a esta ciudad capital, y los lesionados fueron trasladados a diversos hospitales de la localidad. Todas estas personas pues viajaban a bordo de este camión que, le repito, terminó volcado y en el cual pues trasladaban pues madera. Bueno, pues ahí lo tiene usted. Esperemos que no pase a mayores. 3 horas de camino iba para bajar de la sierra, imagínese usted. Pero bueno, ahí está. 12 horas ya con 9 minutos. Gracias por comunicarse con nosotros. Ya sabe usted que dispone de una línea telefónica aquí en cabina. El 834-318-2402 es el teléfono que está a su disposición y dispone, claro, de un número de WhatsApp, el 834-30-136-87. Precisamente este número de WhatsApp, le manda saludos a la señora Juana Zúñiga de Güemes, dice, siempre te escucha. Muchas gracias, claro que sí, ahí quedó el saludo. Dice por acá, ayer empezó a llover acá por el poniente como a las 9, dice, en adelante, bien fuerte y bien bonito. Dice que nos llovió para acá y me pregunta es si va a llover más tarde, a partir de qué horas. Gracias, excelente día. Gracias, sí, efectivamente empezó a llover a esa hora, más o menos a esa hora, a las 9 de la noche. Yo también vivo allá para el poniente. Me pregunta qué horas va a llover, oiga, ni le quisiera decir porque vamos a salir con las cuentas mochas, porque es el pronóstico, son probabilidades y es difícil. Le voy a confiar pues lo que aquí nos da el pronóstico del tiempo. Le digo porque luego el lunes no va a decir que no llovió, pues no llovió, ¿verdad? Así es en lo que se proyecta lluvias para las 13 horas, las 14 y las 16 horas. Eso también hay más noche todavía acá, las 23 horas todavía va a estar lloviendo. A las 12 de la noche, le repito, esto es lo que nos comparte el Servicio Meteorológico Nacional. Sin embargo, bueno, el pronóstico es cambiante, las cuestiones climáticas son cambiantes, pero eso es lo que nos comparten. Dice por acá, hablo para ver si usted sabrá si la próxima semana va a seguir habiendo clases en las escuelas, ya que anteriormente habían dicho que iban a suspender. No, las clases están igual, oiga. Van a terminar allá por el 15 o no sé, 20, 21 de junio. No se modificó nada. Se echó atrás lo que habían dicho. Iban a suspender clases a partir de el 5 de junio. Iba a haber ya, pues a partir de hoy, este hubiera sido el último día. Pero no, se echó abajo esa intención y pues todo como estaba en el calendario oficial de la Secretaría de Educación Pública. Dice, ¿cómo ve? A ver, por acá, dice, mire, ¿cómo ves? Que llueve como anoche, se mete a la cochera y hasta la sala alcanza, Colonia Ampliación, Lindavista, calle Ejército Libertador, entre Floresta y Bosque. Bueno, pues ahí es problema de que no hay salida para el agua pluvial. Quiero pensar, ¿verdad? Salvo que su casa se haya quedado abajo de lo que es el nivel de la calle. Si eso sucedió, pues sí, Y eso es muy común que suceda aquí, porque luego se hacen asentamientos habitacionales cuando todavía no están trazadas las calles, y al hacer los levantamientos topográficos, estas quedan abajo. No sé cuál sea el caso, en su caso, no sé cuál haya sido el problema para que se le inunde hasta la casa. Eso sí es preocupante, porque luego los muebles se echan a perder. Es hora de ir a un corte, vamos a un corte.

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3: Bien, estamos de regreso, 12 horas ya con 14 minutos, 32 grados de sensación térmica aquí en el centro de Ciudad Victoria. Oiga, le decía que las intensas lluvias de la noche de anoche, pues va a creerlo, provocaron un socavón y el colapso del pavimento. Esto fue allá sobre la calle del 25 y Avenida Central, allá por donde se encuentra la escuela primaria María Isabel Mata Alvarado. Esta mañana mi compañero Valente Grimaldo transmitía este hecho a muy temprana hora ahí en vivo, porque hacía un recorrido precisamente viendo las afectaciones que provocó el agua, que generalmente pues son encharcamientos, inundaciones. En este caso, bueno, pues ahí los residentes, algunos de los residentes de este sector, oiga, se dieron a la tarea de estar advirtiendo a los automovilistas que ahí había un socavón, porque obviamente quedó cubierto por el agua. Y estuvieron ayudando a quienes pues terminaron ahí hundiéndose en ese socavón. Ahí terminaron ayudándoles. La verdad es que los residentes del sector, estos allá en la colonia Lázaro Cárdenas, estaban muy molestos porque dice que esta calle apenas se las arreglaron hace 2 o 3 meses y que le habían advertido al alcalde Eduardo Lalo Gataz que pues pavimentar la calle con asfalto pues no era una buena medida, porque ahí, válgame la expresión, ahí baja el agua, es un cauce natural. Y bueno, pues estimaban que el agua se iba, válgame la expresión, a llevar toda la calle, todo el asfalto que le echaran, porque ese tipo de vialidades se requiere de concreto, así. Y la verdad, bueno, pues la experiencia, las experiencias que se han vivido a través de los años, pues han dejado constancia de que ese tipo de calles requieren de concreto, no de asfalto. Y refiere la persona que entrevistaba a Valente Grimaldo esta mañana, que el alcalde dijo, no hombre, va a quedar buena y se va a ver bien bonita. Pues sí, la calle quedó muy bonita porque estaba toda negra, recién hecha, claro. Pero pues terminó como rompecabezas porque el agua la destruyó toda. Toda la calle la destruyó. Ahí se podían ver en las imágenes, que usted las puede ver, ahí están en el Facebook de ORT Noticias y en nuestra página de ortnoticias.com.mx. Ahí está el video donde se ven los cuadros, déjeme llamarle así, de el asfalto que lo levantó por completo y terminó provocando un socavón. Ahora pues la autoridad tendrá que ir a tapar el socavón, claro, cuando baje el agua, y a, pues no creo que vayan a pavimentar de nuevo, pero si lo pavimentaran, pues ahí está lo que les había advertido el residente del sector, de que era un gasto inútil haberle puesto asfalto a esa calle. Y el tiempo y bueno, pues la condición climática le dio la razón a este hombre que, le repito, en la mañana entrevistó a Valente Grimaldo y que usted lo puede escuchar de viva voz precisamente ahí en nuestra página de la internet, en ortnoticias.com.mx o en nuestro Facebook. Ahí lo puede encontrar. Dice, feliz fin de semana, lluvioso e inundado de todo, incluyendo de aguas negras en la capital tamaulipeca. ¿Cuántos ahogados irá a ver con eso que ya lleva agua el río San Marcos? Oiga, sí, no, esperemos que no haya ahogados, pero sí, el río San Marcos lleva agua a esta hora del día. En la mañana Valente Grimaldo nos daba imágenes de cómo iba creciéndose el río. Le llamo creciéndose porque así se le llama, pero no es una cuestión preocupante. No vaya a pensar que se va a rebasar y se va a desbordar, no. Pero sí lleva un buen nivel de agua, el caudal es bueno y muy seguramente va a seguir bajando. Y si sigue lloviendo, pues irá creciendo el caudal. Y eso sin lugar a dudas que nos es benéfico, porque va a terminar pues toda esa agua allá en la presa Vicente Guerrero. Va a mejorar la captación que tenemos hasta este momento. Agua que al paso de los días se va a tirar, oiga, porque se desperdicia el 50% del agua que se distribuye a través de la red hidráulica. Pero bueno, pues por lo menos tendremos agua para tirar. Peor sería que no tuviéramos agua para tirar y se tirara y llegáramos a aquellos tiempos en que se racionaba el agua por 2 o 3 días. Hoy se raciona, pero solamente por algunas horas. Vamos a ir a un corte y regresamos.

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0: Bien, estamos de regreso, 12 horas ya con 20 minutos. Continuamos con 32 grados de temperatura aquí en el centro de Ciudad Victoria. Oiga, le voy a dar cuenta de este hecho. Esto sucedió la mañana de este día. Fíjese usted que un hombre murió esta mañana luego de que se desvaneciera repentinamente en la vía pública en las inmediaciones de la colonia Hipódromo, allá en la ciudad de Madero. Los hechos ocurrieron en el cruce de la avenida Álvaro Obregón y la calle Guadalupe Victoria, en donde personas que se encontraban en el sector pues vieron que este hombre cayó de manera repentina y quedó inconsciente. Ante la situación, los testigos solicitaron el apoyo de los cuerpos de auxilio a través del número de emergencias 911 y así fue como se movilizaron el personal de protección civil que llegó hasta ese lugar. Los paramédicos le brindaron los primeros auxilios a esta persona, intentaron reanimarla, pero pues fue en vano, el esfuerzo pues fue en vano porque el hombre ya había fallecido. De manera, pues podemos decir preliminar, se informó que la persona fallecida laboraba para una empresa contratista, aunque bueno, serán finalmente las autoridades quienes confirmen primero su identidad y este tipo de datos que le doy a conocer. Eso se dio a conocer ahí en el sitio. Y bueno, los pues personal de la Fiscalía General de Justicia de Tamaulipas llegó hasta ese lugar y siguió con los protocolos de ley. El cuerpo, claro, fue enviado al Servicio Médico Forense para la práctica de la necropsia correspondiente. Qué lamentable, oiga, qué lamentable, le repito. Pues el hombre iba deambulando y nada más se desvaneció y cayó. La presunción, en este caso, como en todos los que son similares, es que haya sufrido un ataque al corazón y este le haya, un ataque cardíaco, pues, y este le haya quitado la vida. Caray, oiga. Bueno, pues ahí lo tiene usted. En más noticias, allá en Reynosa reportan la muerte de una persona, habría fallecido ahogado. Este fue identificado como Israel, de 25 años de edad. Se reportó el hallazgo de este hombre flotando en las aguas del canal Ansaldúas, a la altura de la colonia Nopalera, debajo del puente Far. Al arribar al lugar, las autoridades localizaron el cuerpo en posición de sumersión incompleta, sin identificar. Vestía casual, dice, y un tatuaje en forma de signo de pesos cerca del ojo derecho. No se le apreciaban lesiones visibles. En el lugar, una mujer identificada como pareja sentimental del ahora occiso, pues refirió que la persona había salido a trabajar el día anterior y no volvió, señalando además que una tercera persona le había informado sobre una posible detención por parte de militares. Posteriormente recibió otro aviso y bueno, fue así como llegó hasta ese lugar, en donde reconoció a su pareja. Lo reconoció como Abraham Israel, de 25 años de edad. Obviamente, la Fiscalía General de Justicia de Tamaulipas pues ya abrió una carpeta de investigación sobre este caso. Esto sucedió, le repito, allá en la ciudad de Reynosa. 12 horas con 24 minutos. Le tengo más noticias. Le voy a dar cuenta de este otro caso. Oiga, tenga cuidado cuando vaya a sacar su visa. No se aventure a llevar documentos apócrifos, falsos, porque va a terminar detenido. Allá en Matamoros detuvieron a dos personas, fueron puestas a disposición de las autoridades mexicanas, porque fueron detenidos obviamente en el consulado. Los detenidos fueron identificados como Lucero Jael, de 25 años, y Luis Enrique Guadalupe, de 30. Ellos presentaron documentación falsa durante el trámite de visa. Y bueno, le repito, pues fueron puestos a disposición de las autoridades mexicanas, pero lo mismo sucedió también allá en Nuevo Laredo. Y es que en los consulados todos los días hay cualquier cantidad de personas tramitando su visa y hay quienes se aventuran a presentar documentos falsos. Anteriormente, pues no pasaba nada, solamente te regresaban y ya. Pero hoy te consignan, hoy te ponen a disposición de las autoridades. Allá en Nuevo Laredo fue el caso de Gustavo René, de 42 años, que le repito, pues fue a tramitar su visa, lo agarraron en la movida, válgame la expresión, y terminó detenido, fue consignado, puesto a disposición de la gente del Ministerio Público. Y bueno, pues, ¿qué caso tiene, oiga, este tipo de hacer este tipo de cosas? El riesgo es grande, porque a final de cuentas, le repito, hoy en día, pues, es consignado, hoy en día es castigado. Anteriormente solamente, pues, te devolvían, no aprobabas el trámite y ya, pero hoy no, hoy las reglas del juego han cambiado. 12 horas con 26 minutos, 32 grados de sensación térmica aquí en el centro de Ciudad Victoria. Dice, con respecto a la calle, esa que de Socavón, dice, pues que vayan y haga lo mismo allá donde vive Gatás. Pues no, hombre, oiga, porque pues no solamente él ahí, pues vive cualquier cantidad de gente ahí. No, hay que pedirle, yo creo que exigir que se hagan las cosas bien, que no se invierta por invertir. A ver, Teo Gámez le manda saludos a Karen Gámez, a Karen, Teo, a ver, Félix Huerta le manda saludos a Teo y a Karen Gámez. Gracias, Félix. Le decía, no, hombre, pues no hay que causar más daños. A final de cuentas, pues son calles por las que tarde o temprano vamos a seguir transitando. No, yo creo que se debe exigir, pues, a las autoridades que se hagan las cosas bien. Si ya te dijimos, y no somos técnicos, decía el hombre, que esto no iba a funcionar, pues ¿por qué lo hacen entonces? Debe haber responsabilidad. Al director de obras públicas, ¿cómo se atreve a autorizar obras de esa naturaleza si sabe lo que implica utilizar material de ese tipo en una calle donde es evidente que se la va a llevar el agua, ¿no? Eso es tirar el dinero. Y los órganos de control, pues también deberían de estar ahí, pues viendo ese tipo de cosas, pero pues luego resulta que de nada sirven las contralorías porque terminan siendo los mismos. 12 horas con 28 minutos, rápidamente le comparto que un motociclista terminó hospitalizado, un hombre que viajaba en su motocicleta terminó lesionado en horas de la noche al participar en un accidente en la colonia Progreso Social allá en El Mante. Este hombre se transitaba sobre la calle Lázaro Cárdenas a la altura del campo deportivo del sector, donde varios vecinos reportaron la presencia de una persona herida tras caer de su unidad. El personal de atención médica, bueno, fue paramédicos del cuerpo de bomberos, llegaron, le prestaron el auxilio correspondiente y lo trasladaron a recibir atención hospitalaria. Esto sucedió allá en la urbe cañera. Lo estaba leyendo rápido, oiga, porque ya me ganó el tiempo. 12 horas ya con 30 minutos. Ya nos vamos, oiga. Yo, como siempre, le invito para que en cosa de 3 minutos más escuche usted a mi compañero y amigo Luciano Martínez, que le tiene más noticias a través de esta estación. Igualmente, le recuerdo que a las 18 horas 6 de la tarde habremos de tener nuestra última edición de Noticias del Día a través de 101.7 La Cotorra. Y ya sabe usted, el mejor de nuestros deseos es que tenga usted un excelente día. Buenas tardes.
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Son las 12:32. Vamos a conocer juntos los titulares para el día de hoy. Secretario de Energía habla del mantenimiento de las estaciones, dice responsabilidad del permisionario. Además, corrientes arrastran asfalto y dejan peligroso socavón en la avenida central. Miguel Valdés alerta a maestros en riesgo de depresión por desgaste emocional. Y el Instituto Tamaulipeco del Deporte, pues dice, limita apoyos por malas prácticas en asociaciones. Con toda esta información y más, comenzamos.

0: Son las 12:33. Bienvenidos a esta segunda edición de ORT Noticias. Les saluda Luciano Martínez Velázquez. Como siempre, un gusto que me acompañe durante estos 30 minutos de información. Vamos a comenzar revisando la situación del clima. Déjeme adelantarle que hay un pronóstico importante de lluvias para los siguientes días. De hecho, para prácticamente toda la siguiente semana hay que tomarlo en cuenta para estar preparados. Si hay que llevar a cabo algún tipo de reparación en casa, bueno, ya llevar a cabo esta actividad durante el fin de semana. Para el día de hoy tenemos pronóstico de actividad eléctrica durante las próximas horas para que lo tome en cuenta, acompañado incluso también de, sobre todo a partir de la 1 de la tarde, de algunas lluvias. Se extendería hasta alrededor de las 4 o 5 de la tarde aquí en la capital tamaulipeca, lluvias y actividad eléctrica. Por la noche, nuevamente, continuaremos con más actividad eléctrica, por lo menos hasta las 8. Y después hay un pronóstico de lluvia ligero, pero constante durante toda la noche y las horas de la madrugada. Para el día de mañana esperamos un día mayormente nublado, sin actividad sobre todo eléctrica y tampoco pronóstico de lluvia importante. Esto le digo para el día de mañana, para que usted lo tome en cuenta. Eso sí, sobre todo durante la noche habrá un pronóstico de llovizna muy cercano a las 10, 11 de la noche, pronóstico de llovizna para el día sábado. Para el domingo, ahí ya nuevamente estaremos esperando actividad, sobre todo de lluvia, durante las horas de la tarde. Ya pasado el mediodía, habrá actividad de llovizna para la capital tamaulipeca. Y para los próximos días, tenemos igual actividad de llovizna, lo que será lunes, martes, miércoles, y actividad eléctrica para el cierre de la próxima semana. Ya lo estamos monitoreando. Aquí estaremos analizando esta situación durante el próximo lunes. Por lo pronto, actividad eléctrica para el día de hoy. Mañana será un día mayormente nublado, con una actividad de llovizna muy ligera por la noche, y el domingo tendremos llovizna nuevamente durante las horas de la tarde. Son las 12:36. Vamos a arrancar con la información, y para ello nos enlazamos con nuestro compañero José Gregorio Aguilar. Gregorio, te saludamos. Muy buenas tardes.
1: ¿Qué tal, Luciano? Muy buenas tardes aquí a la audiencia de ORT Noticias. Comentarte que la denuncia pública de un automovilista que acusó a una gasolinera de vender combustible contaminado con agua, el secretario de Energía, Walter Julián Ángel Jiménez, enfatizó que la responsabilidad del mantenimiento preventivo y correctivo recae en los permisionarios. El funcionario explicó que las lluvias recientes pueden provocar filtraciones en los tanques subterráneos de almacenamiento, lo que genera riesgo de mezcla de agua con gasolina. Jiménez recordó que desde la reforma energética del 2013, los expendedores asumieron tareas que antes realizaban Pemex: mantenimiento, verificación regulatoria, seguridad industrial y calidad de los combustibles. Pero vamos a escuchar parte de su declaración.
2: Para todos los tenedores de un título de permiso de petrolíferos para expendio al público, es importante que mantengan al día el mantenimiento de las instalaciones de expendio, porque en estos tiempos, y particularmente aquí en Ciudad Victoria, donde las lluvias han sido bastante poco singulares, es común que se pueda filtrar el agua a través de los sellos de los depósitos de combustible, y eso pueda generar un problema de que este líquido se mezcle con la gasolina y a su vez así se expenda a los vehículos automotores. Entonces, ¿qué es lo que tiene que cumplir el permisionario? Pues una regulación constante le exige el mantenimiento oportuno, preventivo y la gestión del riesgo para que evitar que el combustible se pueda adulterar con líquidos o con sustancias que pudieran haber, digamos, por algún motivo de un fenómeno natural, que siempre esté en constante supervisión de acuerdo a la dictaminación de las normas de la CEA.
1: Bueno, Luciano, pues ahí está claramente la explicación. Y bueno, si me permite, solamente para contextualizar esta nota, de acuerdo a esta publicación, señala que un usuario llenó su tanque del auto con $900 en una gasolinera de aquí, de 16 Michoacán, y que bueno, pues después que empezó a temblar el motor y que al llevarlo a la agencia le diagnosticaron gasolina contaminada con agua que dañó inyectores y el cuerpo de aceleración, por lo que pues hizo la denuncia pública como una forma de alertar. Y bueno, pues esto es lo que se publicó, y la respuesta pues ya la acabamos de escuchar del propio secretario de Energía, Walter Julián Ángel Jiménez, en el sentido de que son los dueños o los permisionarios más bien de estas estaciones quienes tienen que estar bien al pendiente, sobre todo en esta temporada de lluvias, para evitar que se filtre o se mezcle el agua con el combustible. Luciano, la información para la audiencia de ORT Noticias.
0: Muchísimas gracias a nuestro compañero José Gregorio Aguilar. Hay que recordar que este tipo de situaciones se tienen que reportar en la Profeco. Hay que interponer una queja formal para exigir la reparación de los daños, en este caso al vehículo, y lo importante, parte importante para este tipo de situaciones, si es que usted lo quiere tomar en cuenta, es muy complicado saber si el combustible que nos están colocando en el tanque tiene agua o no tiene agua. Si supiéramos si tiene agua, bueno, una de las recomendaciones que dan a conocer las instituciones dice, pues no encender el vehículo. Lamentablemente, pues uno no ve si cómo viene la calidad del combustible como tal, porque pues es imposible de ver, ni la manguera, ni el dispensador como tal da la oportunidad de poder observar el combustible. Es hasta que uno enciende el automóvil y empieza a escuchar y sobre todo a ver el comportamiento del automóvil que se da cuenta que algo ha sucedido. Lo más importante es reclamar a la estación. Es importante ir y reclamar a la estación, y si puede, o antes incluso de eso, es usted podría incluso también pedir una muestra del combustible, que le den combustible directamente en pues como muestra de la situación. Es algo que usted tiene derecho para poder documentar esta situación. Pedir este tipo de muestras, y parte de lo más importante todavía es guardar el ticket de compra, algo que generalmente no hacemos, ni usted tal vez, o no quiero decir que todos, pero la mayoría de nosotros no tenemos la costumbre de guardar el ticket de compra. Es importante siempre pedir el ticket de compra, independientemente de si se ocupa para facturar o por cualquier otro trámite. Bueno, es importante pedir el ticket de compra de combustible y guardarlo, quedarse con él, independientemente de lo que pase o no con el automóvil. Pues cada vez que vamos a cargar combustible, quedarnos con el ticket. Usted seguramente siempre le han preguntado, ¿quiere el ticket? Y generalmente uno dice no, o necesita el ticket, y es muy, muy raro que uno responda que sí necesite el ticket. Pida su ticket de compra, guarde sus tickets, sobre todo en esta parte de combustible, para cuando usted denuncie ante la Profeco, poder contar con el ticket y poder hacer la reclamación, sobre todo con la fecha específica de lo que a usted le ha sucedido. 12:42 minutos, vamos a la pausa y regresamos con más información.

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Con 44 minutos, le agradezco que continúe con nosotros a través de la segunda emisión de ORT Noticias. Estamos preparando ahora ya nuestro siguiente enlace para platicar con nuestra compañera Italia Soler, quien nos tiene el reporte de lo que se vivió durante las últimas horas después de que se presentaran estas lluvias por la tarde noche, o mejor dicho, ya por la noche, y también algo de lluvia durante la madrugada del día de hoy en la capital tamaulipeca, y que trajo muchas afectaciones, sobre todo en la parte de nuestras calles. En los asfaltos se vieron bastante comprometidos, incluso algunas zonas de la ciudad donde recientemente acababan de bachear, de tapar algunos baches. Bueno, la situación se volvió a complicar después de que se han registrado, como le comento, nuevamente esta situación de lluvias durante la madrugada. Y bueno, también sabemos el tipo de trabajo que se lleva a cabo, durante los bacheos, que es bastante malo en general, y que con las prácticamente lluvias de 20 minutos, de 10 minutos, ya se pone en riesgo todo el trabajo de bacheo que hayan llevado a cabo en el municipio. Y pues lógicamente, si la lluvia aparte presenta una corriente fuerte y se extendió por más de 30 minutos o una hora, y aparte continuó lloviendo durante la madrugada, esto trajo muchísimos problemas. Hubo algunos reportes también, si mal no recuerdo, durante las primeras horas de la mañana se dieron a conocer por ahí caída de árboles. Estuvo prestando servicio sobre todo Protección Civil y bomberos para poder llevar a cabo el retiro de este tipo de árboles, bueno, que terminaron por caer, le repito, después de estas lluvias que se presentaron. Cabe destacar que en las primeras horas de la mañana también en el paso a desnivel estaba totalmente cerrado, había una buena cantidad de agua. Ya fue alrededor de las 10 de la mañana cuando se dio apertura nuevamente este paso a desnivel, pero que cabe destacar, hubo algunas personas que también pues se animaron a cruzar el paso a desnivel y tenía una buena cantidad de agua, lo cual también trajo consigo lo de siempre, ¿no? Uno que otro automóvil se terminó quedando varado. Y ante esta situación, recordarle, se van a presentar nuevamente lluvias, sobre todo para la próxima semana, hay un pronóstico importante de lluvias y de lloviznas y demás actividad eléctrica. Recuerde que cuando empieza a llover y se extiende por más de 20 minutos en la capital, hay puntos muy específicos como el paso a desnivel que se convierten en lugares muy complicados. También lo que es el eje, si mal no recuerdo, se pone también muy complicado para que usted lo tome en cuenta. Y no, intente no circular, si puede circular por algún otro lugar, si existe la manera de sacarle la vuelta a estas zonas, hay que sacarle la vuelta, aunque nos tome un poco más de tiempo, y evitar cruzar por estas zonas que, le repito, se ponen complicadas y se van a poner complicadas porque va a continuar esta misma situación. Déjeme compartirle la información que nos hizo llegar nuestra compañera Italia Soler. Tenemos algunas complicaciones para poder entablar el reporte con ella. En este momento cabe destacar que podría ser hace algunas o algunos minutos, alrededor de las 12:20, 12:25, estaba presente nuestra compañera, o está presente todavía nuestra compañera, en una rueda de prensa encabezada por el gobernador Américo Villarreal Anaya, cambiando un poquito de tema.

0: para darle contexto, el por qué seguramente no nos ha podido contestar, y donde estaba llevando a cabo el posicionamiento después de los señalamientos de Los Angeles Times, este medio informativo de los Estados Unidos, que declaró pues una investigación e incluso la cancelación de las visas de dos gobernadores. Se hablaba del gobernador de Sonora y del gobernador de Tamaulipas, Américo Villarreal Anaya. Ante estos señalamientos, el gobernador se posicionó hace apenas algunos minutos, le comento, dijo pues que se trata solamente de suposiciones, de mentiras, y pues bueno, hace un llamado a hacer un uso a los medios de comunicación en general, pero específicamente a Los Angeles Times en los Estados Unidos, a hacer uso de la libertad de expresión de manera responsable. Regresando pues de esta cobertura que, le digo, está llevando nuestra compañera Italia Soler de esta situación, pero regresando al tema original, nos hacía llegar parte de lo que están viviendo sobre todo algunos ciudadanos aquí en la capital con el tema de las lluvias. Nos dice que vecinos de la colonia Lázaro Cárdenas denunciaron el deterioro de una vialidad ubicada sobre la avenida central, esto a la altura de la escuela primaria Isabel Mata Alvarado, donde un socavón, donde se generó un socavón y el colapso del pavimento representan un riesgo para los automovilistas y los peatones. De acuerdo con un ciudadano, la fuerza de las corrientes ha provocado que gran parte de la carpeta asfáltica pues fuera arrastrada, dejando un profundo hundimiento que ha ocasionado incidentes con vehículos que circulan por la zona. Explicó que el problema se ha agravado y señaló que varios automovilistas ya han resultado afectados. El ciudadano cuestionó además la calidad de las obras realizadas en este sector y consideró que el daño evidenció la deficiencia de la infraestructura vial. Los vecinos además indicaron que durante las noches el peligro aumenta debido a la escasa visibilidad, por lo que han solicitado la intervención inmediata de las autoridades municipales, mencionan, para evitar accidentes mayores en esta zona de la colonia Lázaro Cárdenas. Vamos a escuchar a un habitante de esta misma colonia.
1: No, supuestamente. A la Mata se le dijo, esto debe ser hidráulico.
2: ¿Se le dijo al presidente municipal?
1: Presidente municipal, aquí se le dijo.
2: Lalo.
1: Ahí, que
2: esta. Gracias, amigo.
1: Iba a quedar bien bonito, pero ¿cuál bonito? Pues si miran todo el desmadre que tenemos aquí. O sea, no es justo Ciudad Victoria, capital de Tamaulipas, tener este tipo de baches. Ahí tenemos el Oxxo, una papelería, nuestra escuela María Salvata Alvarado. Y aquí tenemos todo este desmadre. Pero bueno, a ver qué.
0: Pues bueno, ahí tiene justamente los señalamientos que hacen los ciudadanos. Esto durante también una transmisión muy temprano por la mañana con nuestro compañero Valente Grimaldo. Y que le recuerdo, usted puede revivir estas situaciones y los reportes de todo lo que pueda llegar a suceder o suceda con las lluvias a través de nuestra página de Facebook ORT Noticias. Cabe destacar que los habitantes hicieron un llamado al ayuntamiento, como lo escuchamos, para atender estos desperfectos y realizar reparaciones necesarias antes de que se registre un accidente de mayores consecuencias. Le repito, esto en la colonia Lázaro Cárdenas, en la avenida central. Por lo pronto, tenemos que ir nuevamente a la pausa. Son las 12:52. Regresamos con más.

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0: Son las 12:54, como siempre. Déjeme presentarle este trabajo que realizamos durante pues nuestro periodo semanal aquí en ORT Noticias, esperando que sean de su agrado con ustedes, las encueradas de la semana.
1: Llegamos al fin de semana, don Chendo Orejón.
2: Así es, Santiago Guadalupe, y con mejor clima, porque el fin de semana pasado, ¡ah, qué calorón hizo!
1: ¡Está feo! Usted no, don Chendo. Está como para refrescarse con unas paletitas de hielo, ¿cómo ve?
2: Pues qué bañados son esos chamacos, mi chiquito.
1: Bañado el diputado federal morenista, el tal Sanjo.
2: ¿Algún aparato electrónico?
1: Perdón, Saint Jansen Escobar García, quien presuntamente llegó a la sesión en estado de ebriedad. Andaba Grimaldo el pelao y se enojó cuando le piden el antidoping.
3: Vamos respetando las reglas, porque esta es una casa decente.
2: Pero dice que no andaba borracho. Es porque trabaja mucho, se desvela mucho, trabaja por el pueblo.
1: Le voy a decir una cosa, don Chendo. La carita no le ayuda para nada, ni a usted.
4: Llevamos 30 horas de discusión en el Congreso de la Unión. Pues seguimos aquí en pie de lucha.
5: Por el amor de Dios, invento otra cosa.
2: Ese pelao ha de ser pariente de Juanes Meléndez allá en Coahuila, que anda jugando a ser dictada.
1: Pues le voy a decir algo, don Chendo, pues sus propuestas le agradan a más de uno.
6: Partido de la Pepa Prieta.
2: ¿Qué?
6: Y si llego al Congreso de Coahuila, voy a hacer que los expendios los cierren hasta las 8 de la mañana.
7: Ah, caray. Eso sí me interesa.
2: Pues es que por ganarse el voto son capaces de vender hasta su propia abuela, mi chaguito.
1: O aprender a bailar de perdido. Ahí tiene al Tico García, que con sus dos pies izquierdos le hace la lucha. Mírenlo.
8: O sea, qué oso.
2: Por eso el Carl, que también es visto como candidato a lo que caiga, pues le mandó un mensaje muy clarito a todos aquellos que andan de ridículos.
9: Si a mí me van a ver haciendo algo, pues va a ser un trabajo. Dudo que me van a ver tapando baches o regalando tapas de huevo.
10: ¿A poco?
1: Oiga, se les fue la yugular el güerito.
2: Lo que pasa es que dicen que él no sabe ni agarrar un martillo. Por eso mejor, pues ni pa' qué ande queriendo quedar bien. Es lo que dicen.
11: Cuando el candidato a la presidencia quiere demostrar en vivo que siempre ha trabajado.
8: ¡Qué bruto!
1: Oiga, don Chendo, ¿y cómo vio el pleitazo que se traen a nivel nacional por la denuncia de los gringos?
2: Por lo que sí está muy clarito, es que se deben de aplicar si es que quieren ganarse la confianza de la gente.
1: Ahí tiene al chicken leader, Ricardo Anaya, quien retó a los morenistas a ponerse la playera en apoyo de Rocha Moya, del Moya Rocha.

0: lo conozco, estúpido.
1: Pero luego, luego se le regresó el diputado Arturo Ávila, quien a los panistas les pidió hacer lo mismo con el prófugo Cabeza de Vaca. ¡Qué llevaditos!
2: La camisa de Cabeza de Vaca. Y esta foto es real, ¿eh?
3: Es que esos prianistas son más que unos vendepatria, don Chendo, que andan dando más que solo el respaldo a Estados Unidos. Al menos eso dice la morenista Beatriz Andrea Navarro. Escúchela. Y así

0: ¡Ah, caray! Eso ya llevarse muy feo. Yo mejor me voy a poner la camisa de las abejas.
1: ¡Ándele! Eso sí es de aplaudir. A las niñas de Tochito que representaron a Tamaulipas en Guadalajara en los Juegos de la CONADE y obtuvieron el cuarto lugar, no cualquier lugar, el cuarto lugar nacional, dejando en alto a la capital de Tamaulipas.
0: Y para celebrar su participación en las mañanitas, pues les preparamos esta bonita coreografía.

0: qué hermosa interpretación. Esperamos que no se vuelva a repetir.
1: Ahora sí, vámonos. Ese Silvano, amigo cercano, siempre alegre y campechano.
2: ¿Algún pan? Oye, ese Silvano baila bien curioso.
1: Curioso, suena raro.
2: Suena loquillo.
1: ¡Vámonos!
2: Vámonos. Saludos a Silvano.
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1: Ahí lo tienen, las famosas encueradas de la semana. Recuerde que si quiere revivir este trabajo, lo puede hacer a través de nuestras redes sociales, sobre todo en nuestra página de Facebook o RT Noticias. Lo dejo, se queda con toda la programación de La Más Prendida 97.5 XHHP. Que pase usted una excelente tarde.
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5: Bienvenidos sean todos ustedes, mis queridos hermanitos y hermanitas, a este su programa Mensajes para un Mejor Mañana. Somos su Grupo Internacional Luz y Verdad, y estamos aquí para eso. Como dice nuestro nombre, somos luz y somos verdad. Es la luz que le puede iluminar su camino, mi querido hermanito, para que usted halle la verdad y para que usted se desengañe. Es la luz que le podemos dar a usted, mi querido hermano, para que usted la convierta esa luz en una gran fogata, en una gran llamarada, mi querido hermano, y que esa fogata le pueda iluminar a usted, mi querido amigo, dentro del sendero de la oscuridad o de las tinieblas por la cual usted está atravesando en este instante. Si su vida se ha convertido en un caos, mi querido amigo, si su vida se ha convertido en sufrimiento, en mala suerte, en malas cosas, si esto está pasando diariamente dentro de su cotidiano vivir, póngase abusado, póngase alerta y reflexione. Piense que su vida ha podido ser dañada, que su vida ha podido ser afectada por influencias negativas, por personas envidiosas, por personas cizañosas que le están perjudicando día tras día. Y muchas veces, hermanos míos, podemos tener el enemigo cerca. Podemos estar comiendo con el enemigo, saludándolo de la mano a diario. Recuerde que amigo no es el que lo saluda a uno, ni amigo es el que lo invita a beber a una cerveza a uno, o a tomarse un vino o un tequila. No, mis queridos hermanos, amigo es todo aquel que siempre está con uno. Amigo es aquel que cuando uno está mal, sin uno llamarlo, llega a ayudarle. Ese es el verdadero amigo, mi querido hermano. Y amigo es aquel que cuando uno está bien, ni siquiera llega para no aprovecharse de uno. Ese es el verdadero amigo. Pero ¿cómo poder saber? ¿Cómo poder saber realmente, mi querido hermano, si lo que nos está pasando pertenece al mundo de lo normal o no? Pues lógicamente que con los brazos cruzados en la casa no se va a solucionar el problema. Si usted se queda ahí sentado porque le da pena venir, porque quién sabe el vecino qué le dirá, que el amigo en el rancho, que aquí el amigo que tengo en mi casa, que mi familiar, que voy a ir por allá, que quién sabe qué estarán diciendo, y usted se pone a hacer caso a eso, mi querido hermano, pues nunca va a solucionar su problema. Como ellos no son los que están mal, como ellos no son los que están con tanta mala suerte y con enfermedades raras o extrañas, entonces si esto le está pasando a usted, mi querido hermano, no haga caso de las personas que le quieren hacer daño. No haga caso de eso. Y usted, véngase con nosotros. Venga con fe. Venga con amor. Y encontrará en nosotros, como dice nuestro grupo, encontrará la luz y encontrará la verdad para que lo saque adelante. Porque eso somos nosotros, luz y verdad, para echarle la mano a quien lo necesite. Si usted, mi querido hermano, si usted sufre, si usted padece, si a usted le pasan cosas raras, venga con nosotros, le vamos a echar la mano. Llámeme en este momento si así lo desea. Y usted se desengaña. Y usted va a saber qué le está pasando. Y usted de ahí tomará la decisión que lo puede sacar adelante. Usted podrá tomar la decisión que le va a ayudar. No se olvide que estamos aquí para eso. 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
5: 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Tenemos una llamada. Gracias, por favor. Regáleme la fecha de nacimiento.
3: El 25 de junio del 71.
5: 25 de junio del 71, mi querida hermana, su signo zodiacal es Cáncer. Le voy a decir su horóscopo primero, ¿sale? Su elemento es el agua, su día favorito lunes, su planeta la luna, su color el blanco, piedra la perla, metal la plata. Parte corporal que debe cuidar mucho, sus pulmones, su vientre, su estómago y su sistema nervioso. Debe utilizar usted un perfume que contenga lirio, ¿sí? Las personas como usted, mi querida hermana, las nacidas o los nacidos en esta fecha, una fecha importante, son personas que son inteligentes, tienen éxito en el mundo de los negocios, saben manejar el dinero, son buenos para la venta, ¿sí? Son un poco introvertidos. Mi querida hermana, vemos nosotros aquí que hay preocupación, mi querida hermana, por su pareja, ¿no? ¿Tiene la fecha de nacimiento de él?
3: Del 25 de junio.
5: ¿También? ¿Cumple el mismo día años que usted?
3: No, es del 25 de enero.
5: Ah, eso sí, mijita, porque de junio a enero hay una diferencia grandísima.
3: Sí, del 25 de enero.
5: A ver, ¿del 25 de enero de qué año?
3: Del 71.
5: ¿Él también es del 71?
3: Ajá.
5: ¿Está segura?
3: Sí.
5: Bueno, mi querida hermana, a ver lo que yo veo aquí, mi querida hermanita. Usted lo quiere mucho, ¿no?
3: Sí.
5: Y veo que han tenido problemas, ¿estamos de acuerdo? Y mi querida hermana, vemos, él ha cambiado, ¿no? Él ha tenido un cambio como brusco, mi querida hermana. Y pues las cosas no le están saliendo bien. ¿Estamos? Quiero decirle lo siguiente, mi querida hermana. Si usted tiene dudas acerca de él, que si él tal vez anda con una u otra mujer, ¿sí? Quiero que no se preocupe por esto. ¿Ok? No veo, mi querida hermana, que él esté andando con otra persona. Tiene usted que estar totalmente tranquila por esa situación.
3: Sí.
5: Lo que yo veo es que les están haciendo un daño, mi querida hermana, para separarlos. Pero eso es muy aparte, mi querida hermanita, con alguna relación que él pueda tener. ¿Estamos de acuerdo? Entonces, yo le digo algo claro y le digo algo concreto, mi querida hermana, y sin temor a equivocarme. Hay un daño y ese daño lo que está procurando es que ustedes lo separen. ¿Sí?
3: Entonces, yo pensaba eso.
5: No, mi querida hermanita, todavía no está pasando, pero puede pasar. Si no se hace un trabajo, puede pasar eso que usted está pensando, ¿ok? Mande usted.
3: ¿No me puede decir algo sobre mi mamá? El año pasado, en septiembre, le fueron y le tumbaron la bóveda y querían saber a ver quién era.
5: Eso es fácil. Cuando usted me visite, yo le resuelvo todas sus dudas. ¿Estamos de acuerdo? El día que quiera, yo le ayudo con mucho gusto.
3: Muchas gracias.
5: ¿Sale?
3: Sí.
5: Que Dios la bendiga.
3: Así de nada.
5: Gracias por su llamada. Hasta luego.
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8: Sí,
5: bueno. Bueno.
8: Bueno.
5: Sí, regáleme su fecha de nacimiento, por favor.
8: 30 de mayo del 70.
5: 30 de mayo. Su signo zodiacal es Géminis, ¿no? Te voy a decir su horóscopo, mi querida hermana, ¿sale? Veo que su elemento es el aire, su día favorito el día domingo, planeta el Plutón, color, mi querida hermana, el azul claro, piedra que usted debe utilizar, la obsidiana, metal el cobre, y la parte corporal, mi querida hermana, que usted debe cuidar mucho sus brazos, sus manos, sus hombros y el sistema nervioso, ¿sale? Debe ojalá utilizar un perfume que contenga gardenia, ¿sí? Las personas geminianas, sobre todo los nacidos o las nacidas en esta fecha, son personas que defienden mucho sus ideales. Generalmente adoptan conductas combativas, cambian de ideas y de proyectos con mucha rapidez y son muy perceptivos, ¿ok?
3: Sí.
5: Mi querida hermana, veo muchos problemas en su vida, ¿no?
3: Sí.
5: ¿Estamos de acuerdo?
3: Sí.
5: ¿Hace cuánto, mi querida hermana, que está usted disgustada o peleada con su pareja, con su esposo?
3: Pues en varias veces, ahorita ya casi seguido.
5: ¿Y en ese momento está peleado con él?
3: Sí.
5: ¿Y en dónde está él?
3: Él vive aquí conmigo, pero...
5: ¿Pero qué?
3: Estamos como... Como...
5: Como si no se conocieran.
3: Sí.
5: ¿Sí?
3: Estamos en el mismo techo, pero como...
5: Uno por un lado y otro por el otro.
3: Sí.
5: ¿Sí? Mi querida hermanita, ¿y usted sabe por qué tanto pleito, tanta discusión?
3: No.
5: ¿No? ¿No? A veces de la nada discuten, ¿no?
3: Sí.
5: O sea, de una pequeña hormiguita están haciendo siempre un elefante de problema.
3: Sí.
5: ¿Estamos de acuerdo?
3: Sí.
5: Y pues con la muy mala, ¿sí? Muy mala la situación, digámoslo así, que están llevando. ¿Estamos de acuerdo?
3: Sí.
5: Pues porque no se sabe ni qué onda, ¿sale?
3: Ajá.
5: Yo le voy a decir una cosa, mi querida hermana. Yo lo primero que veo es que hay muchos inconvenientes, muchos pleitos, muchos problemas dentro de la casa. Y esto no es normal. Yo lo primero que veo es que la casa está dañada, ¿ok?
3: Sí.
5: Ahí hay un trabajo de magia negra, un trabajo de mala vibración que hace que estén como perros y gatos, ¿ok?
3: Sí.
5: Que las cosas anden mal, que hayan dudas, que hayan cuentos, ¿estamos de acuerdo? Hay una duda que a usted la está atormentando mucho, ¿no? ¿Estamos?
3: Sí.
5: Que es acerca de su esposo. ¿Estamos de acuerdo?
3: Sí.
5: Yo le quiero decir, mi querida hermana, que esto es algo muy delicado, ¿sí?
3: Sí.
5: Y no quiero que usted crea en esto, ¿estamos? Más bien, yo lo que pienso es que usted tiene que pedirle a Dios que le ayude, ¿sí? Y tratar de buscar una ayuda cuanto antes para que hagan una limpia en la casa. ¿Estamos de acuerdo? No se preocupe por esta situación. Yo veo un daño y veo un daño grande ahí, ¿sí? Esto está lleno de mentiras, está lleno de problemas, de desconfianzas y de cosas raras. ¿Sale?
3: Sí.
5: Mi querida hermanita, el día que quiera yo la espero para que venga con nosotros, ¿sí? El hogar tiene que ser un campo de amor y de armonía, de tranquilidad, no un campo de batalla, ¿sale? Entonces el día que quiera yo la espero con mucho gusto para ayudarle. ¿Estamos?
3: Bueno.
5: No crea en aquello que la está atormentando. ¿Estamos de acuerdo?
3: Oiga, pero ¿cómo nos vamos a cambiar de casa?
5: ¿Eso qué tiene que ver?
3: No cambia la diferencia.
5: No, mi hijita, la brujería ya la tienen ustedes y se la llevan ustedes.
3: Ah,
5: ¿ok?
3: Bueno.
5: Le voy a explicar. Si usted entra en un cuarto con pura miel de abeja o de panal,
3: sí.
5: Si entra ahí, usted se unta, ¿no? ¿Cierto?
3: Sí.
5: Y cuando sale usted, no quiere decir que porque usted se vaya, usted ya se quitó el untado de miel. ¿Cierto?
3: No, sí.
5: La casa está dañada y por ende las personas que en ella habitan están dañadas. Si usted se va para la China, se va para Nueva York, ahí ya se llevó la salación porque ya se contaminó. ¿Estamos de acuerdo?
3: Sí.
5: Gracias por su llamada. Que Dios la bendiga.
3: Gracias.
9: 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Bueno, mis queridos hermanos, estamos llegando ya al final de nuestro programa, dándole las gracias a todas las personas que nos llamaron. Que estén muy bien, que pasen un buen día y que el Dios Padre Todopoderoso los bendiga.
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16: Hola, hola, ¿qué tal? ¿Qué tal? Buenas tardes, ¿cómo estamos, señoras y señores, damas y caballeros de México y Estados Unidos? Les saludo a su amigo Florencio Montelmo Pérez hoy en este viernes 5 de junio, viernes 5 de junio del 2026. Florencio Montelongo Pérez ya está con todos ustedes, ¿sale? Así que aquí los invitamos a que nos acompañen hasta las 4 de la tarde, ahorita en lo que resta de aquí a las 2 de la tarde, música del recuerdo, despuesito de 3 a 4 abrimos del campo, y después de 4 a 5 otra vez música del recuerdo para todos ustedes, de 3 a 4 de la tarde, ¿sale? Teléfono es el 834-318-2402, el WhatsApp de Lo Han Prendida, para que usted envíe su mensaje, 834-352-0830, y rápidamente el santoral que nos marca la compu ahí para que saludemos a quien lleva el santo nombre de Bonifacio, Doroteo, Eutiquio, Franco y Lidio. Bonifacio, Boni, el árbitro, ¿no? Boni, el árbitro, sí, ¿cómo no? El Boni, Bonifacio, Doroteo, Doroteo Arango, bueno, Doroteo, no, Eutiquio, no, Franco, pues no, compadre, Franco, no, Lidio, pues no, compadre, nomás Bonifacio, no, Doroteo, no, pues no. No, no, no. Pero bueno, usted tiene algún familiar, algún amigo que lleve este santo nombre, comuníquese con otros al teléfono 834-318-2402 o al WhatsApp de La Más Prendida 834-352-030 o en la página del Face, que ya también está lista por ahí la página para que usted envíe sus mensajitos, y los que están, pues ahorita los leemos rápidamente. Vamos a iniciar. Yo tengo un saludo por acá, la una con 20, sí, la una con 20 minutos. Quiero mandar un saludo muy especial allá para a todos mis camaradas, déjenme les digo dónde aparece, dónde estamos. No, a partir de las 12 aquí está, ¿es este? Sí, cómo no. Yo le quiero mandar un saludo muy especial para todos los ingenieros Exatec, ¿no? Todos los ingenieros Exatec, los que tienen a veces la oportunidad de escucharnos. Dice por aquí, ingeniero Florencio Montalongo, ay, salúdeme por favor a los Exatecs, a tus ex compañeros de la rondalla. Claro que sí, todos mis ex compañeros de la rondalla. Dice a tu vecino y ex compañero de primaria, el Cali, el ingeniero Martín Castañón. Ah, cómo no, el ingeniero Martín Castañón. Claro que sí, en su casa por ahí escuchábamos las telenovelas, aquella de Calimán, aquella de Porfirio Cadena. ¿Se acuerda, ingeniero? Sí, cómo no. Y a tu primo también, mándale un saludo a tu primo, el exdirector del tecnológico, el ingeniero Miguel Ángel Macías Pérez, el ingeniero Miguel Ángel Macías Pérez. ¿Cómo está, ingeniero? ¿Cómo está, primo? ¿Cómo está, Cali? Ingeniero Martín, le mandamos un saludo. Ingeniero Martín, también gran amigo del Güeri, allá en San Luis, Missouri, gran amigo, sí, cómo no. Creo que jugaron juntos, no sé si jugarían juntos también, sí, en algún equipo del Cuelopo, digo algo así. Saludos, ingenieros, ingeniero Ángel Ríos, a todos los rondalleros, a todos los rondalleros. No puedo decir como decía Manuel Olvera, porque se escucha mal, ¿no? Pero no puedo decir así, pero para todos los rondalleros, ya saben, racita, cómo no, un saludo muy especial, ingeniero. Hijo eso, pues no apareció, pero bueno. Buenas de la tarde con 22 minutos, vamos a arrancar rápidamente con esto, a ver qué les parece. Buenas tardes, familia.

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1: Bueno, dice por ahí, ahí le mandamos un saludo, me dice Florencio, no, me dice Florentino, no hombre, compadre, soy Florencio. Florencio, quiero que me mandes un saludo muy especial para mi mamá Mariela, que mañana estará cumpliendo años y ya no escucha en Padilla, y que estamos esperando a mi abuela consentida para festejarla de parte de sus hijos Ulises Martín, Roque, Ulises Martín, Roque Morales y José Pablo Roque Morales y Juan Diego Roque Morales, y que la queremos mucho. Bueno, pues un saludo para su mamá Mariela. Bueno, para ella, estas son las mañanitas que cantaba el rey David. Hoy por ser su cumpleaños, se las cantamos aquí. Que la festeje bonito, que la festeje bonito. Claro que sí. Dice por acá rápidamente, muy buenas tardes. Este problema lo tenemos desde... bueno, pues Este es el mensaje, este era para el noticiero, compadre, para el noticiero, sí. Dice, en la ampliación estudiantil, calle Río San Antonio, reportar que no tenemos luz. Acá en la estudiantil, a una cuadra del río Corona, calle principal, por favor, por favor. ¿Qué dice Alfredo? Dice, buenas tardes. Buenas tardes, Florencio Montrongo Pérez, saludos, ya sabes, allá para doña Aurelia, a Quirina, Julio, Panchito el Pelado, Regio, a don Rosendo, Antonio, Alejandro, Antonio y Alejandro allá en Austin, Texas, Modesta Yala y su morrito, Márquez el Vaquero, Arturo Quiñones, Arturo, aparte de Alfredo García el Guardia, Fortachón. Oye, qué bonito llovió ayer, bendiciones de Dios, amén, amén, amén, cómo no, claro que sí, compadre. Y los truenos, ¿no? Los truenos que estaban, ver, hijo eso, hasta parecía que se caían unas rocas, ¿no? Que se ve que se caían unas rocas, qué bárbaro. Buenas tardes, Florencio, si me puedes mandar saluditos para mi hermano Toño Rodríguez de Loma Alta y su familia Rodríguez García y familia Busto Rodríguez desde El Olivo, Texas. Mándales de Modesta Ayala. Ahí te saluda Carlito Rodríguez. Gracias, Florencio. ¡Ánimo, Calín! ¡Ánimo, Calín! La buena ya con 27 minutos de los temas que le gustan a doña Carmelita Alejandro, la mamá del sheriff. Por cierto, un saludo especial para todos los domingos operadores de micros de la Ruta 2. Tremendísimo sheriff, Lino Flores. ¿Qué dice Lino Flores? Sheriff, anda como pavo real, ¿no? Sí, pues no, olvídate, compadre. Sí, fue como dijiste tú ese día que quedó campeón Cruz Azul. Dos días no le cobró a la gente. Ay, acóbrese. No, pásenle, señito. No, aquí no se cobra, en este micro no se cobra. Cóbrese. No. Mire lo que ocasiona el Cruz Azul. Yo dije, si gana el Cruz Azul, dos días no cobro nada en el micro. Así lo hizo, compadre. No, hombre, la gente, todos querían subirse al micro de él, compadre. ¿Cómo es? Pero bueno, con 28 minutos, rápidamente. Este tema para todos los amigos operadores de micros, diferentes rutas en Ciudad Victoria. Oye, también a mi compadre, el Mimoso Morales, lo vi manejando uno de los camiones de estos de gobierno, compadre. Los que bien andan climatizados y todo ese rollo, ¿no? Mi compadrito, el Mimoso Morales, creo que lo vi manejando, compadre. Sí, claro que sí.

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1: Pues hoy cumpleaños Chuy Capillas, y como dijo Chuy Capillas, ¿qué pasó? Oh, pues aquí estamos, Chuy Capillas, compañero, no salí en el santoral, ¿o qué? Digo, pues no me apareció Jesús, no me apareció, pues ahí anótalo, hoy cumpleaños Jesús Andrés Hernández Rodríguez, mejor conocido como Chuy Capillas, Florencio, estás invitado, mijo, mañana, ahí diles a aquellos que no se les va a olvidar, allá para... Víctor Guevara, el Güero Banda y mi nieto Chucho, que aquí andamos trabajando, pero nomás que ahorita nos venimos a casa a echarnos un taco, echarnos un tacuache y a regresar a chambear, porque mañana nos festejamos. Dile al profe Vidal Sotelo que no se lo olvide, que no se lo olvide. Así que ya sabes, pues muchas felicidades para Jesús Andrés Hernández Rodríguez, el Chuy Capillas. Sus padres y sus padrinos le fueron a bautizar y el señor cura les dijo: Jesús Andrés, te has de llamar. Con jardines y flores este día voy a adornar, hoy por ser su cumpleaños le venimos a cantar. Felicidades, Chuy Capillas, muchas felicidades, compadre, que se la pase bonito con toda la receta, con todos los camaradas mañana en el festejo, sí señor.
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10: Soy para la señora Mari, para Carlito Briones, que nos escuchan por ahí en el Ejido Lamparo. En el Ejido Lamparo, y le mandamos un saludo muy especial, Mari. Carlito Briones, ¿cómo están? ¿Cómo están? Señora Noelia Almaguer, que por ahí también nos está escuchando en casita. Ahorita a ver si le voy a dedicar por ahí un tema de los Telles. Yo pensaba que era el mismo que había solicitado el Negrito Cedillo. No me dejaste solo, pues le vamos a dedicar. Bueno, ese tema sí lo quería la señora Noelia Almaguer. Me dejaste solo. Creo que es el tema también que quiere el Negrito, porque lo dejó solo la chica, ¿no? Que lo dejó solo la chica, ahorita va a hablar. Vean, mi compadre, ¿cómo crees? Anda bien entrada con Llovinando, anda bien entrada con Llovinando. No me deja, la chica esta no me deja. Es todo. Oye, un saludo para el equipo de La Botana, que ayer jugaron y perdieron 5-3, compadre, contra Zapata Cuervos. Pero que falta el de vuelta, hijo, es su La Botana retro, de parte del Negrito Cedillo, 5-3. Y le mandan un saludo especial por el tremendo Ronnie, que mañana es el festejo del Ronnie Reyes, compadre. El Ronnie Reyes, alias el diente de conejo. Sí, bueno, es que así le puso el licenciado Julio Reina. ¡Venga, Ronnie! El tremendo Ronnie. Bueno, es que así le dice, ¿no? Uno de los apodos del Ronnie, el dientito de conejo. Sí, cómo no. De parte del licenciado Julio Reina y de parte del Negrito Cedillo. Un saludo para las Marías, que hoy juegan a las 8 con Deportivo Martínez, contra Deportivo Martínez en la Champions. Creo que van ganando las Marías a este equipo. Sí lo voy a ver, compadre. Sí, cómo no. Me imagino que ahí juega la Cone Castro. Me imagino que ahí juega la Cone, ¿no? Me imagino. También juega este, ¿cómo se llama, compadre? Milton, ¿no? La Joya, la Joya. Así también le dicen, ¿no? La Joya, el tremendo Milton. Otro de los grandes jugadorazos, compadre, sí, cómo no. Bueno, pues creo que van ganando 5-1 al Deportivo Martínez y las Marías. A ver qué rollo en la noche allá en la cima. A ver si vamos a ver este partido. De partidazo de fútbol. Bueno, 1:37 rápidamente. Voy a darle más lectura, más mensajes aquí rápidamente. Dice, hola, hola, quiero mandar un saludo especial para mi hijo. Este, a ver, ¿dónde está? Dice por aquí. Déjame ver si este es. Creo que sí. Y dice, hola. Este, quiero mandar un saludo muy especial para mi hijo Ulises Martín, que cumple años ayer, pero no había señal para saludarlo ayer, pero lo vamos a festejar el domingo con unos ricos tamalitos de parte de sus papás y de sus dos hermanos y de sus queridísimos abuelos. Bueno, pues para su hijo Ulises Martín, sus padres y sus padrinos le fueron a bautizar y el señor cura les dijo: Ulises Martín te hace llamar con jazmines y flores. Este día voy a adornar hoy por ser su cumpleaños. Le venimos a cantar felicidades a Ulises Martín, que lo festejen bonito, por ahí toda su familia y sus abuelitos también, que lo quieren mucho, y sus dos hermanos. Ánimo y sus papás. Felicidades. Ok, bueno, pues rápidamente dice por acá, A ver, dice, aquí te escucho. Hola, Florencio, buenas. Aquí te escucho, Cachín Vázquez. ¿Me podría saludar a Rosamira? Y Rosamira, ¿dónde está Cachín? A ver, déjeme ver. Florencio, ay, si me puedes, aquí te estoy escuchando. ¿Me podría saludar a Rosamira Pérez Velázquez, que hoy está cumpliendo años, de parte de su esposo Gerardo Carrizales y de parte de Cachín? Ahí te encargo las manitas, por favor, para ella. Como no, pues sus padres y sus padrinos le fueron a bautizar. Y el señor cura les dijo: Rosamina, te has de llamar. Con jazmines y flores, este día voy a adornar. Hoy, por ser su cumpleaños, le venimos a cantar felicidades para Rosamina Pérez. Rosamina Pérez Velázquez, que hoy está cumpliendo años. Felicidades de parte de su esposo Gerardo Carrizales y toda la familia que le saludan. Sí, como no. Rápidamente. ¿Dónde está? Dice por ahí. Un saludo, compadre Florencio. Un saludo para el chiquito. Al ñacañaca. Salúdeme al ñacañaca, compadre. También a Yuli y a Toño y a Víctor Montoya, que ya terminó la venta de los taquitos, compadre. Ya terminó la venta de los taquitos. Saludos, compadre. Oye, ¿ya no está el Andy ahí con ustedes o qué, compadre? ¿El Andy ya no está o qué, Víctor? Un saludo muy especial, que ya terminaron. Hace ratito acaban de terminar, fíjate, la venta el día de hoy. Saludos, compadre Víctor Montoya. Saludos a todos, al chiquito, al ñacañaca, a Yuli, a Toño y a Víctor Montoya, el jefe, el patrón. Ok, rápidamente dice... Por acá, dice, mira nomás, compadre, Meritito Bustamante. ¡Ah, bárbaro! También llovió bonito, que... Mira nomás la foto de lindo y querido Bustamante, Tamaulipas, compadre. Mira nomás, compadre, el Meritito Bustamante, Tamaulipas. ¡Qué bárbaro! También se ve que llovió bonito, compadre. También se ve que llovió bonito, sí, señor. Rápidamente, güera, saludos para Oscar Guerrero. Sábado que cumple años, y ponle por ahí ponle las mañanitas, Oscar Guerrero, que está cumpliendo años. Felicidades, Oscar. Estas son las mañanitas que cantaba el rey David. Hoy, por ser su cumpleaños, se las cantamos aquí. Felicidades, Oscar Guerrero. Felicidades, compadre. Rápidamente, pues la buena con 40 minutos. Vámonos rápidamente. Hijo, eso siempre me toca algún tema de Rigo Tobar, pero pues aquí lo ponemos, ahí me toca, compadre, pues yo lo pongo, compadre.

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1: Claro que sí. Ahora que compadito. Un saludo muy especial para buen amigazo. Allá para buen amigazo Jesús Andrés Hernández Rodríguez, mejor conocido como Chuy Capillas, que hoy está cumpliendo años. Nos habla Pedrito Alvarado para saludarle. Dices que acá andaba arriba de los andamios, compadre, y no escuché el saludo. ¿Ya lo saludaste? Le digo, sí, ¿cómo no? Y como sabes, salúdamelo a mi Chuy Capillas. Dile que qué rollo en el festejo mañana, ¿o qué? ¿A qué horas empezamos? De parte de Pedrito Alvarado. Ahí también un saludo especial para Chuy Ruiz, allá para Chuy Reta. Y dijo, pues de una vez salúdame a tu amigo Florencio Chuy Ruiz y todos los Chuyes, salúdamelos tú, compadre. Ya está, Pedrito. Nave, Florencio. Salúdame a Chuy Capillas, Chuy Ruiz y Chuy Reta. Sí, cómo no. De parte de Pedro Alvarado. Que andamos aquí en la obra, Florencio, andamos en la obra, ¿sale? Ya está, Pedrito, ya está, compadre. Hoy un saludo especial para el profe Delmiro Cavazos, profe La Mayulla, que hoy está cumpliendo años. No me han mandado ningún mensaje, pero ya me lo mandó temprano mi compadrito Latania, mi compadre Latania. Así que, profe Delmiro Cavazos, si me escucha por ahí, muchas felicidades, profe, profesor Delmiro Cavazos, maestro de la secundaria número 2, profe La Mayulla. Hoy está cumpliendo años, felicidades, pues estas son las mañanitas que cantaba el rey David. Hoy por ser su cumpleaños, se las cantamos aquí, de parte de toda la recita, toda la gente por allá del 21 Veracruz, de allá por aquel sector 21 Nuevo León, que le saludan al profe Edelmiro Cavazos, conocido como La Mayulla. Sí, cómo no, profe. Ahí de parte de la Pome, de parte del profe Linares y de parte pues, de toda la recita, ¿no? Que le saludan, sí, señor. A ver, rápidamente, ingeniero Florencio Montelongo, por favor. Ah, sí, cómo no. Gracias. No sé si lo mandé. Gracias. Ya está, ingeniero, cómo no. Hice una canción, güera, la que sea, compadre, para Julio. Ahí para... Le mandamos un saludo para Julio. No lo alcanzo a ver quién es este Julio, compadre, digo por el apellido, pero es Julio. Saludos, Julio. Ahí le vamos a enviar una canción, un tema ahorita, compadre. Compadrito Julio. Compadre, ¿Me podrás mandar los saludos al amigo Cipriano Mata? Cipriano Mata Ruiz, de la colonia Lázaro Cárdenas. Cipriano Mata Ruiz, de la colonia Lázaro Cárdenas. Ay, por favor. ¿Cómo no, compadrito? Le mandamos un saludo. No me dijo si cumple años, pero si cumple años Cipriano Mata Ruiz, de la colonia Lázaro Cárdenas, pues felicidades, Cipriano. Estas son las mañanitas que cantaba el rey David. Hoy por ser su cumpleaños, se las cantamos aquí. Felicidades, Cipriano Mata. Yo conozco ese nombre, ¿no? Cipriano Mata, creo que sí, compadre. Creo que sí. Señora Doña Sarita, hola Florencio, ¿qué tal? De agua. Aquí llueve mucho todos los días, gracias a Dios. Saludos, Sarita, ¿cómo está? Saludos por usted y toda su familia. Qué bonito y qué bueno que llueva todos los días por allá, allá por el Ejido Olmo. Qué bueno, qué bueno. Pues sí, me imagino que por ahí cerquita está la sierra, ¿no? Y la sierra, pues, hace mucha evaporación. La evaporación, pues, viene, trae a las nubes y las nubes, pues, traen la agüita, ¿no? Compadre, bueno, un saludo especial para la Churrita Cervantes y Edwin, a la Toña, al negrito, al negro de los micros de Echeverría, compadre. Ahí le mandan un saludo de parte del negrito Cedillo, que trae ganas de echar un refresco, que quién lo invita, de parte del negrito. Dice, ha de ser el profe Goyo. Saludos, compadrito, aquí escuchándolo en el jale. Ah, este es mi compadre, Luisito Flores, ¿no? Luisito Flores, déjame ver, parece que sí, es mi compadre Luisito Flores, hermano de Lino Flores. ¿También le va al Cruz Azul Luisito Flores o qué, tú, compadre Martín Pérez? ¿Luisito Flores también le va al Cruz Azul o qué? Permítanme la pausa, ya volvemos,
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2: Un saludo especial a mi compadrito Luisillo Flores, compadre, también árbitro, hermano de mi compadre Lino, que está por ahí desde la oficina, tiene mucho trabajo, ahí le saludamos, compadre, gran amigo también de toda la racita allá en la Cosari, ¿no? De toda la raza en la Naco, todos los villancicos, sí, cómo no. Rápidamente, dice maestro, salúdame para el Panza Loca, a Martín Andrade, Alejandro, Alejandro, al Mono Crimas, al Moroco, Ángel Amoy, una canción de Pedro y Elena, la de Cartero, compadre, a ver si la tienes por allá de Cartero. Bueno, permítame, damas y caballeros, voy a complacer con un tema que me han solicitado. Hijo de su, permítame que no les he dicho ningún mensaje del Face, compadre. A ver, déjame ver. Hijo de su mecha. Permítame, Luis Miguel. Dice, saludos, compadre. Oye, qué bonito, nos llovió anoche, ¿eh? Ya sabrás cómo se nos van a dar los tomatillos allá en Bustamante, Tamaulipas. Cómo se nos va a dar el tomatillo milpero, compadre. Oh, ya sabrás, ¿no? Excelente para la salsita, uf. Teresita, muchas bendiciones. ¿Cómo está Teresita de Cardona? ¿Cómo está Teresita para usted y su familia? Les saludamos, Teresita. Félix Huerta, saludos, mi güerita. Florencio Montalongo Pérez, al estilo Félix, ¿no? Entonces, Sánchez Pérez de corazón. Entonces, en región, Santiago Corazón, en gracia. Félix Huerta, Canelo, Manorteña, no se puede. Mi hermoso Morales, buenas tardes, compadre. Florencio, saludos. Aquí me acomodé, compadre. Gracias a Dios, qué bueno, míralo. Mi mozo ya me escuchó, ¿no? Es que yo vi un video donde traían, cuando estaban haciendo la prueba de los micros, iban ahí varios de gobierno en el camión, ese camión no es micro, es un camión, y traían música de motivos ahí, y yo digo, ¿quién será? Pues ha de haber sido mi compadre el Mimoso, ¿no? Ha de haber sido mi compadre el Mimoso, sí, pues tiene memorias y todo ese rollo. Ya está, Mimoso, qué bueno, compadre, sí lo vi que andaba trabajando ahí por la calle Democracia. La calle Democracia, excelente, ¿no? Nomás escuchaba donde se paró el camión, se abre la puerta y ¡abros! A ver. Excelente, Mimoso. Mariela, ¿cómo está? Buenas tardes. Hola, Mariela, ¿cómo está? Layo Quillones, buenas tardes, compadrito Florencio Montalongo, aquí escuchando el Super Mega Show de la más prendida en este viernes del recuerdo. Así es, compadre Layo. Villa Francisco, mándame un saludo aquí a Lagazo, aquí en el 16 Michoacán, compadre. 16 Michoacán. Hijo, eso hace rato hablaron algo ahí de Lagazo, ¿no? El 16 Michoacán dijo, no te creas, Florencio. No es cierto. Bueno, bonita tarde, te regale Dios, ánimo igualmente, gracias Elizabeth, gracias. Oye, amigo de gasolineros, aquí también del 21, Berriozábal, ahí con mi compadre el Gordo y el Flaco. Bueno, el Gordito ahorita está de vacaciones, el Flaco ahí está, y los demás camaradas, ahí están trabajando todos, ¿eh? Arturo Alejos, buenas tardes, güerita, muy feliz viernes, el recuerdo, sabadito de clásicas desde San Juanito de Güemes, ¿eh? Ya está Arturo. Juan Basilio Maldonado desde García Nuevo León, compadre, buena tarde. Oye, pues sigo muy contento, porque aquí sigue mi viejo, güerita. Salud por la familia, le envío un abrazo con mucho cariño a toda mi familia ahí en Victoria. ¿Sale? ¿Cómo no? J. Basilio Maldonado. Edgar Medina, mi compadre el Buda, desde la Sultana del Norte. Buen día, compadrito Florencio. Saludos y bendiciones grandes por acá al pendiente de tu programación, ya sabes, ánimo. Luis, otro amigo desde Guadalupe, Nuevo León. Muy buenas tardes, señor Florencio Montalongo. Un gusto saludarlo desde Guadalupe, Nuevo León. Gracias, Luis. Gracias. Chencho Jalomo, ¿cómo estamos, Chencho? Mario Garza Puente, saludos cordiales, Mario. Gracias, Mario, gracias por comunicarte. La buena ya con 53 minutos y esto que me han solicitado, ¿qué te parece, compadre Luisito? Luisito Flores, ¿qué te parece esto, compadre? A ver. Señora Noelia Almaguer, también les saludamos. ¿Suegra de Santiago? Sí, cómo no. Memito también, amiga de Memito.

0: permítame, compadre, ¿dónde está?
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2: Rápidamente, con un saludo muy especial para los maestros, Jesús Gallegos, de la colonia de San Marcos, que va a cumplir años, compadre, va a cumplir años. Ya tiene por ahí la humadera ahí en la San Marcos, ya tiene prendido por ahí la el carbón, ¿no? Dijo, nombre, puro cote, compadre, y pedacera de tablas de las andamios que tenemos por aquí también. Ya con eso va a aprender para empezar a preparar ya pues el pollito, la carnita, el mole, el asadito, la salsa verde, todo ese rollo, compadre. Saludos al maestro Jesús Gallegos, que está cumpliendo años, maestro. Pues estas son las mañanitas que cantaba el rey David. Hoy, por ser su cumpleaños, se las cantamos aquí de parte del maestro, que están invitados todos, compadre, en la San Marcos. De parte del soldado, de Pepe, y de parte de pues todos los camaradas que conocen al maestro, están invitados todos, ¿eh? Y ahorita estos chavalones andan trabajando acá por el Vergel, fraccionamiento Vergel de la Sierra. Yo pensaba que era allá por donde estaba el campo de tiro. Y dijo, no, Florencia, andas mal, mijo. Y es acá por la cima. Están los campos de la cima a un ladito, compadre. Por acá andamos trabajando con todo, ya sabrás. Bonito que se ve este rollo con la agüita que nos cayó anoche, pero aquí andamos en Vergel de la Sierra. Échale ganas. Saludos, soldado. Saludos, Pepe, y a toda la raza escuchando por ahí la 97.5 del FM. ¿No andan crueles? Digo, aquí ya mandamos traer unas, compadre. Nomás que el maestro Jesús no quería invitar nada. Digo, maestro, invítenos una, hombre. Ay, chavos, estos, hombre. Bueno, ahora se crean, la cita. Yo regreso, más de rato, raza. Yo regreso más de ratito después del programa Hablemos del Campo, ¿eh? Yo regreso después del programa Hablemos del Campo.
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4: Con reforestaciones, campañas de reciclaje, siembra de mangle y liberación de tortugas, la Secretaría de Desarrollo Urbano y Medio Ambiente llevará a cabo una intensa agenda de actividades por el Día Mundial del Medio Ambiente, informó su titular Karl-Heinz Becker Hernández. El funcionario estatal señaló que las acciones se desarrollan en distintos municipios y espacios naturales de la entidad con motivo del Día Mundial del Medio Ambiente, que se conmemora este 5 de junio. Explicó que las actividades comenzaron con jornadas de reforestación estación en Ciudad Victoria y continuará durante toda la semana con eventos enfocados en la conservación de los recursos naturales y la promoción de prácticas sustentables. Becker Hernández destacó que la dependencia mantiene una agenda intensa para fortalecer la cultura ambiental entre la población y fomentar la participación ciudadana en acciones de protección ecológica. La presentación del proyecto de modernización del libramiento El Mante, obra de infraestructura vial de alto impacto para el municipio, fue bien recibida por representantes de la sociedad mantense, quienes acudieron a la convocatoria de la empresa Hixa para conocer los detalles de la obra, que se realizará en diversas etapas y que generará una inversión superior a los 1.300 millones de pesos. El regidor comisionado en obras públicas, Ricardo Espinosa Velázquez, señaló que la empresa constructora está muy receptiva y planea llevar a cabo otras mesas de trabajo con empresarios transportistas y de la construcción para abundar a detalles sobre temas de su interés. Dijo que ahora toca a cada organismo y a los representantes sociales difundir el alcance y magnitud de esta obra para que la mayor parte de la comunidad mantense pueda conocer cómo irá tomando forma ese nuevo eje vial en esta ciudad. El diputado de Morena advierte que no basta con la acción del gobierno, productores deben involucrarse. El diputado local de Morena, Marcelo Abundis Ramírez, respaldó la instalación de cercos sanitarios en el sur de Tamaulipas para frenar la propagación del gusano barrenador, aunque reconoció que para algunos ganaderos y agricultores puede resultar incómodo. El legislador detalló que en Altamira, específicamente en el ejido Benito Juárez y en la zona de la Cuarentenaria, se han colocado dos filtros de control, pero que nunca serán suficientes las acciones del gobierno si la iniciativa privada no participa. Los productores deben atender las heridas en sus animales y compartir las muestras de inmediato, expuso. Para ORT, Arely Treviño.
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0: Muy buenas tardes, qué gusto me da saludarlos en este ya viernes, iniciando, arrancando este fin de semana, viernes 5 de junio. Gracias a todos los que nos escuchan y nos sintonizan a esta hora del día. Gracias por acompañarnos en este espacio, en este su programa Hablemos del Campo, en donde, bueno, cada día buscamos informar, analizar y sobre todo dar voz a quienes impulsan la tierra, la ganadería, a quienes mantienen vivo el sector rural en todo nuestro estado. Y este día, 5 de junio precisamente, pues vamos a hablar de un tema muy importante. Gran parte de este programa vamos a hablar de que hoy es el Día Mundial del Medio Ambiente y es un tema que da para muchas áreas, es un tema que nos invita a reflexionar sobre lo que estamos haciendo para cuidar el medio ambiente, para cuidar nuestro planeta, para cuidar precisamente este lugar en el que habitamos. Mi nombre es Italia Soler, le invito para que se quede con nosotros durante esta próxima hora para tratar este y otros temas que, bueno, nos impactan a todos como sociedad, pero que también está inmiscuido el campo, el sector agropecuario y sobre todo, pues, hay productores, autoridades, ciudadanos y de todo. Nos encantaría que nos llamara, que nos dé su opinión, algún reporte, comentario también. Este tema de las lluvias que se registraron ayer aquí en la capital, hoy me parece que en algunas regiones de la zona sur se registraron también lluvias. Cuéntenos cómo le fue, qué tal las lluvias para su sector, porque también pues hay afectaciones más en las vialidades, quizá no afectaciones tan graves en viviendas, pero sí es una situación algo complicada la que se dio en varios puntos, al menos aquí en la capital del estado. Estamos transmitiendo en vivo a través de la 97.5 FM, la más prendida, y para toda la zona cañera, hasta donde mandamos un cálido abrazo. 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Los teléfonos en cabina están listos para recibir sus comentarios, opiniones y reportes. El 834-318-2402, 834-318-2402 y vía WhatsApp 834-352-0830. 834-352-0830. Recuerde que para nosotros su opinión es muy importante. Y mire, le decía yo que vamos a hablar sobre estos temas del Día Mundial del Medio Ambiente, este tema también de las lluvias que se han registrado aquí en Tamaulipas, que afortunadamente pues se siguen dando. Y digo afortunadamente porque, bueno, veníamos viviendo una sequía bastante importante. Pero vamos a empezar con esto del Día Mundial del Medio Ambiente, porque, pues bueno, de alguna manera involucra muchísimas áreas, pero también, bueno, mejor vamos a cambiar un poquito la dinámica y vamos a arrancar con el tema de las lluvias, porque definitivamente pues se han registrado en varios puntos del estado, en varios puntos de aquí de la capital, también allá por le decía yo, la zona sur del estado. Anoche fue una noche de muchas lluvias. Y en la mañana también. Entonces, pues estos temas también requieren mucha atención. Hoy en día, de alguna manera, pues la situación que se genera en el estado por esta sequía, pues es complicada y por ello, pues es muy buena esta lluvia que ha estado cayendo. Por ahí algunos reportes, por ejemplo, porque bueno, no solamente ha sido aquí en la zona centro, sino también en la zona fronteriza, Reynosa, Río Bravo, por allá también se reportan lluvias y la Asociación de Usuarios Lateral Ejido del Distrito de Riego 025, bajo Río Bravo, pues también reportan que hay un acumulado mensual importante en cuanto a precipitaciones pluviales que se ha generado en toda esta zona del Distrito de Riego 025 bajo Río Bravo. El panorama pues es alentador, sin embargo, pues bueno, definitivamente nunca va a ser suficiente en el tema de lo que venimos arrastrando en cuanto a lluvias, pero definitivamente pues es un buen aliento, es una buena expectativa. Y fíjese que aquí en la capital, por cierto, pues hay algunos reportes de pues algunas colonias como la Lázaro Cárdenas, en donde se reportaron por ahí afectaciones en las vialidades. Ahí la situación se ha complicado un poco porque, bueno, el agua arrastró corrientes, arrastró el asfalto, la corriente de agua en la avenida central. Y a la altura justo de una escuela primaria, la María Isabel Mata Alvarado, pues se dio ahí un socavón, se dio esta afectación, el colapso prácticamente del pavimento, y esto pues obviamente representa un riesgo para automovilistas y peatones. También la gente de ahí pues estaba reportando que ya varios carros habían estado cayendo en ese punto y que en su momento pues pidieron a las autoridades municipales que llevaran a cabo bien estas obras para pues evitar que se diera esta situación que hoy se da y que pues pone en peligro a muchas familias, muchas personas que pasan por ahí solamente ven el agua acumulada y piensan que solamente son algunos encharcamientos. Incluso algunos habitantes pues sí estuvieron bastante molestos con esta situación. Hubo ahí algunos pues señalamientos directos contra la autoridad municipal porque no han dado una solución y en lugar de arreglar de inicio, pues se puso la situación más complicada. También allá en el ejido La Parra, en el municipio de Güemes, nos reportan que el nivel del agua del río ha disminuido a esta hora del día, ya que en la mañana el vado que comunica hacia este ejido, el ejido La Parra, allá en el municipio de Güemes, en la mañana se reportaba que estaba el vado tapado con agua, el río pues estaba llevando una corriente fuerte y un nivel que se incrementó. Entonces esto pues estaba de alguna manera afectando el paso para la gente que vive allá en el ejido La Parra, en Güemes, Tamaulipas. Pero ahorita ya están reportando a esta hora del día que el agua ha empezado a bajar su nivel, pero aún así todavía a esta hora del día se recomienda tomar precaución, ya que no ha bajado en su totalidad. Vaya, todavía se ve agua en el vado, quizá pueda usted pasar, pero con muchísima precaución. Pero además, el otro tema es que el pronóstico de lluvias pues va a continuar durante las próximas horas y esto pues podría afectar un poco más el acumulamiento de agua en esas zonas. Debido a estas condiciones, pues existe la posibilidad de que el caudal del río pues vuelva a incrementarse con estas lluvias que se esperan para las próximas horas. Por ello, se exhorta a evitar cruzar zonas de riesgo y mantenerse atentos a los avisos de las autoridades y a los reportes de las comunidades. Incluso también en este ejido llamado la Parra o La Parrita, como le dicen muchos, pues algunos habitantes allá en Güemes estaban denunciando que se encuentran sin energía eléctrica y han hecho un llamado urgente a la Comisión Federal de Electricidad para atender la situación. Pues ellos señalan que a pesar de haber realizado muchos reportes al 071, a lo que es la línea de la CFE, pues no hay respuesta hasta el momento de este tema. Los afectados también señalan que cada vez que se presentan lluvias, aunque sean de muy poca duración, pues el servicio eléctrico se interrumpe en cuestión de minutos y esto genera molestias, así como afectaciones a las familias de la comunidad. El tema es recurrente. La problemática es recurrente, por ello solicitan la intervención de la CFE para revisar qué está pasando y para corregir las fallas a profundidad, estas fallas que están provocando estas constantes apagones, especialmente pues durante esta temporada de lluvias. Así es que, pues bueno, es lo que está viviendo este ejido, La Parra, La Parrita, allá en el municipio de Güemes, este tema del agua pues que está pasando por este vado que comunica el ejido, que aunque ya bajó un poco su nivel, pues sigue siendo como quiera ahí un punto en el que se debe extremar precauciones, y esta otra situación en la que se reportan estos cortes de energía eléctrica. Ahorita reportan que se siguen sin energía eléctrica y siguen haciendo un llamado a la CFE para que atienda la situación, pero pues que no sea la atención solamente por ahorita, sino que sea una atención a fondo, porque reportan que cada que llueve pues pasa lo mismo. Así es que pues bueno, ahí dejamos el llamado de los habitantes de este ejido La Parra, allá en el municipio de Güemes, aquí en el estado de Tamaulipas. Más adelante también, hablando de ejidos, vamos a pasar el comentario de nuestro compañero Ángel Lara, quien habla precisamente de un poco de este tema de los ejidos, las fiestas en los ejidos, estos aniversarios, y por supuesto más adelante le tendremos algunos detalles. Mientras, es tiempo de ir a nuestra primera pausa comercial. Enseguida vamos a regresar con más. Le digo que tenemos pues este tema del día del medio ambiente, y sobre todo pues ver ahí qué podemos hacer, cuál es el panorama actual, qué se está haciendo, y también pues vamos a recordar un tema que ya hemos tocado aquí, que es el tema de los manglares y cómo pues también tienen un efecto importante en nuestro medio ambiente. Vamos a una pausa y enseguida regresamos.
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5: Ya estamos de regreso en este su programa, Hablemos del Campo, y bueno, vamos a continuar con este tema que tiene que ver con el Día Mundial del Medio Ambiente, que es el día de hoy, y bueno, definitivamente hablar del medio ambiente, pues les decía hace rato, no es solamente quizá hablar de árboles, de animales, es hablar a mucha profundidad de temas que involucran al medio ambiente, como el tema del agua, que usamos desde para sembrar, para uso personal, para todas las actividades en casa. También es hablar de las lluvias que estamos viviendo, por ejemplo, actualmente, o las lluvias que esperamos en cada temporada. Y es hablar también en el Día del Medio Ambiente, es hablar de la tierra que heredamos de nuestros padres y que algún día, pues también quizá van a heredar nuestros hijos. Definitivamente que la tierra, pues no es una herencia solo de nuestros padres, sino es un préstamo de nuestros hijos. Es una es un tema que debemos de alguna manera profundizar. Y bueno, también hoy, un día como hoy, recordando este 5 de junio, le comento que en 1972 inició allá en Estocolmo la primera conferencia de las Naciones Unidas sobre el medio ambiente. Como resultado de aquella reunión nació precisamente pues el Día Mundial del Medio Ambiente. Entonces, desde aquella fecha, desde aquellos años, desde 1972, cada 5 de junio, millones de personas reflexionan sobre el estado del planeta. Pero, ¿por qué existe el Día Mundial del Medio Ambiente? Muchas veces escuchamos hablar que el cambio climático, que el calentamiento global, que la contaminación, pero la pregunta directa es si realmente nos afecta, y la respuesta es sí, definitivamente, y al campo más que a nadie le afecta. Los productores dependen directamente del clima, es decir, si llueve demasiado, pues hay inundaciones, si no llueve, pues hay sequía, si aumentan las temperaturas, pues disminuyen lo que son los rendimientos de la tierra. Si desaparecen los polinizadores, pues se reduce la producción de alimentos. Por ello, el agricultor y también el ganadero son probablemente los primeros en notar cuando algo está cambiando en la naturaleza. Incluso nuestros abuelos luego tienen frases que nos hacen reflexionar sobre todo esto que estamos viviendo. Ellos, sabían cuándo sembrar, sabían cuándo llegaría el frío, cuándo iniciar las cosechas. Ellos fueron por ahí aprendiendo en base a la experiencia. Y hoy muchos productores coinciden en algo. El clima es cada vez más impredecible. No son los mismos tiempos de antes en los que se sabía muy con exactitud cómo iba a estar el clima en el día, en el mes, en la temporada. Hoy, pues definitivamente, mira, estamos en junio y cuántos días llevamos con estas intensas lluvias que se vienen registrando. Y el medio ambiente en nuestro país, pues bueno, definitivamente que México es uno de los países más biodiversos del mundo. Tenemos más de 200,000 especies registradas, tenemos selvas, tenemos bosques, desiertos, manglares, tenemos dos océanos, pero también pues enfrentamos desafíos importantes. ¿Y cuáles son estos grandes retos? Uno tiene que ver con esta escasez de agua. La sequía obviamente afecta periódicamente a gran parte del país. Hay estados agrícolas completos que han tenido que reducir sus superficies de siembra. También hay una degradación del suelo. Cuando pues se pierde la capa fértil del suelo, se vuelve más difícil producir lo que son los alimentos, y a su vez pues recuperar esta tierra puede tomar años y años, puede tomar décadas incluso. Y bueno, también los bosques pues cumplen con funciones fundamentales. Los bosques captan esta agua que llega de las lluvias, también reducen lo que son las temperaturas, protegen nuestra fauna, evitan las erosiones. Y cada año, algunos datos que veíamos es que cada año se generan pues millones, ¿no?, de toneladas de residuos, y una gran parte importante de ellos terminan en ríos, en arroyos y en cuerpos de agua. Incluso cada que llueve, pues el clásico regaño de nuestras autoridades es que los drenes, canales, ríos van llenos de mucha basura, ¿no? En muchas ocasiones sí es esta parte que como ciudadanos no hemos logrado entender, porque hay muchos ciudadanos que siguen tirando la basura en la calle, y esta basura pues obviamente llega a estos ríos, a estos canales. Incluso en drenes se han encontrado refrigeradores, salas y multitudes de artículos que no se imaginaría uno que pudieran haber ahí y que no deberían de haber ahí, ¿no? Pero también está otra parte, que es que a lo mejor sacamos la basura porque va a pasar el camión no pasa, el perro llega, rompe estas bolsas de basura, viene el agua y pues ahí solita se va y se desplaza esta basura hacia estos cuerpos de agua. Definitivamente dicen también que la naturaleza puede vivir sin nosotros, pero nosotros no podremos vivir nunca sin ellas. Y bueno, Tamaulipas pues tiene también su riqueza ambiental. Aterrizando un poco este tema a nuestro estado, Tamaulipas pues posee también una riqueza natural extraordinaria. Muchas veces hablamos que de las carreteras, la industria, la agricultura, pero olvidamos este enorme, enorme patrimonio ambiental que tenemos. Tamaulipas tiene Sierra Madre Oriental, tiene Laguna Madre, tiene el Golfo de México, tiene matorrales, tiene bosques templados, tiene ríos, presas. Es uno de los estados de verdad que con mayor diversidad en ecosistemas de México, y a veces, o quizá lo conocemos, lo sabemos, quizá no lo conocemos, quizá no lo sabemos, pero no le damos también esa importancia a todas estas áreas que tenemos y que debemos sobre todo de cuidar. Empezando por la Laguna Madre, por ejemplo, esta es considerada una de las lagunas costeras más importantes del continente. Ahí llegan miles de aves migratorias cada año y bueno, representan también una fuente económica para pescadores y para las comunidades costeras, ¿no?, de estas zonas, que por supuesto pues dependen mucho de lo que ahí se desarrolla. Pero pues también Tamaulipas ha enfrentado años muy muy difíciles por la sequía, y productores agrícolas y ganaderos conocen perfectamente las consecuencias. Hay una menor producción, hay pérdidas de lo que son los pastizales, hay un incremento en los costos, por ende, y por ello pues cuidar el agua ahora sí que no es una opción, es una necesidad en la que ya deberíamos de estar todos involucrados. Y mire, el miércoles hablábamos del pez diablo, y es uno de los temas que también ha llamado mucho la atención aquí en Tamaulipas, la presencia de este pez diablo en algunos sistemas acuáticos que tiene nuestro estado, ¿no? Es una especie invasora que desplaza lo que es la fauna nativa y pues que también altera lo que es nuestro ecosistema, ¿no? La especialista de la Universidad Autónoma de Tamaulipas nos platicaba de el pez diablo como una, pues digamos, una amenaza silenciosa para lo que son los ríos y los cuerpos de agua en Tamaulipas, y hablando de desafíos ambientales que enfrenta nuestro estado, pues esto les preocupa a investigadores, a pescadores, a las propias autoridades, esta presencia del llamado pez diablo en los diversos cuerpos de agua de Tamaulipas, porque pues se trata de una especie que es invasora y que llegó a México principalmente pues a través del comercio de peces para acuarios. Entonces nos refería la doctora, la investigadora que vino el miércoles, que con el paso de los años, pues algunos ejemplares fueron liberados en lo que son ríos, lagunas, presas, en donde pues encontraron, ¿no?, las condiciones ideales para reproducirse. Y bueno, hay quienes se preguntarán cuál es el problema, y es que el pez diablo compite por alimento y espacio con lo que son las especies nativas que tenemos aquí. Entonces tiene una enorme capacidad de adaptación, también se reproduce muy rápidamente y prácticamente tiene pues pocos depredadores naturales en nuestros ecosistemas. Entonces, los especialistas por ello han advertido que esta especie puede alterar lo que es el equilibrio ecológico de los ríos, de las lagunas, y afectar también pues las actividades pesqueras, así como poner en riesgo a la población de peces que forman parte de la diversidad local, ¿no? Entonces, en Tamaulipas, pues estas investigaciones que se han hecho y estos estudios para conocer el alcance de esta invasión, pues siguen por ahí llevando algunas investigaciones alternas, conocer un poco las consecuencias y sobre todo buscar estas alternativas para el control y el aprovechamiento. Este caso pues nos deja una importante reflexión. Muchas veces los problemas ambientales pues no comienzan con grandes desastres, que es lo que a veces se considera, sino que a veces empiezan con pequeñas acciones que parecen inofensivas, como en este caso. Pues ¿qué puede pasar si liberamos un pez diablo que lo teníamos a lo mejor en la pecera limpiándola y que lo compramos para esa función? Pero pues nos referían, su crecimiento es grande, se va expandiendo, ya no cabe, y pues para no matarlo decimos no, pues lo liberamos ahí en un río, en una laguna, o incluso reportaban que hay gente que por el baño lo libera, así como liberaron a este pez que es por ahí de una película, Nemo. Hay gente que así lo hace, aunque parezca que solo en las películas, y bueno, esto ha causado pues esta reproducción masiva de este llamado pez diablo. Y pues bueno, la naturaleza es sabia y funciona como una cadena en donde todo está conectado. Es decir, si alteramos uno de sus eslabones, tarde o temprano las consecuencias pues van a terminar afectando a todo el ecosistema. Por ello, pues bueno, cuidar el medio ambiente también significa respetar lo que son las especies nativas y evitar introducir organismos que no sabemos cómo pueden de alguna manera dañar o poner en riesgo el equilibrio de estos recursos naturales que nosotros tenemos. Ahora sí que en la naturaleza pues no existen acciones pequeñas, cada decisión que tenemos como humanos deja una huella que tarde o temprano se nos va a regresar a nosotros mismos, porque ¿quiénes somos al final los afectados? Pues nosotros mismos. Nos vamos a ir a nuestra pausa comercial, no sin antes mandarle un saludo muy afectuoso a la tía Chabela, que está escuchando en estos momentos. Este es su programa Hablemos del Campo, y no solo lo está escuchando hoy, de verdad que le mando un abrazo muy fuerte a la tía Chabela porque lo escucha todos los días. Muchas gracias por escucharlo, y también pues muchas gracias por estar al pendiente de ORT Radio. Nos vamos así a nuestra pausa comercial y enseguida regresamos con más.
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7: Ya estamos de regreso en este su programa Hablemos del Campo. Son las 2:32 de este 5 de junio del 2026. Y bueno, antes de continuar, queremos desde aquí, desde la cabina de ORT Radio, de La Más Prendida, enviar un saludo muy afectuoso a María Guadalupe Suárez Galindo, mejor conocida como Lupita, Lupita Suárez, quien hoy está cumpliendo años y bueno, le deseamos que la pase muy bien, que tenga un gran año de vida y sobre todo que bueno, Dios cumpla los anhelos de su corazón. Por ahí, ella es madre de una gran deportista, un gran deportista también, tiene dos hijos y bueno, es una madre ejemplar. Le deseamos que disfrute mucho su día y disfrute mucho este nuevo año de vida. Un abrazo, Lupita, que la pases muy, muy bien. Y bueno, vamos a continuar. Fíjese que en este tema del Día Mundial del Medio Ambiente, tenemos unas declaraciones del titular de SEDUMA, quien habló sobre algunas de las actividades que tenían programadas para el día de hoy y sobre todo también algunas actividades para el fin de semana, puesto que pues precisamente pues es parte de esta conmemoración, les toca a ellos. Entonces, pues bueno, vamos a escuchar estas declaraciones que dio el titular de SEDUMA respecto a estas actividades por el Día Mundial del Medio Ambiente, hoy 5 de junio.
8: Tenemos unos eventos que nos invitaron por ahí en Nuevo León, en la Asociación Internacional de Trading de Emisiones, que también vamos a estar por ahí. Posteriormente vamos a estar acá llevando también el fin de semana el reciclatón, por ahí les mandamos el volante, traemos la siembra de mangle que siempre llevamos a cabo, que tanto nos gusta, el libre de tortugas, traemos una agenda muy apretada, pero que bueno, vamos a estar trabajando en pro del Día Mundial del Medio Ambiente.
7: Bueno, y también fíjese que había un tema con él que pues de alguna manera estaba preocupante, que era el tema de algunos residuos que estaban siendo enviados, algunos cuerpos de agua aquí en el municipio de Victoria. Había unos reportes por ahí que se estaban dando a conocer y en este sentido, pues bueno, también se le preguntó al titular de SEDUMA estas presuntas descargas de aguas residuales en drenes pluviales de Victoria y él dijo que bueno, es un tema que van a revisar de manera conjunta con otras dependencias, tanto estatales, federales, municipales, pero que de alguna manera pues sí es importante ante los diferentes reportes que existen al respecto. Vamos a escuchar lo que dice de esta pregunta en concreto, de estos
8: estos drenes pluviales ahí lo vamos a tener que estar revisando entonces con recursos hidráulicos. Tomo el comentario con muchísimo gusto y hay que plantearlo con el ingeniero Raúl Quiroga y con el área de la comanda para ver hay que juntar a todos. Al final de cuentas nosotros en la parte de medio ambiente ya no llegamos a la parte de los drenes pluviales cómo están conformados estos drenes, pero al final de cuentas obviamente hacemos acompañamiento, ¿no?
7: Bueno, ahí las declaraciones. Este es otro de los temas que de verdad pues de alguna manera siempre salen a la luz, siempre son constantes estas contaminaciones, ¿no? Porque así lo son, que se dan a estos cuerpos de agua. Y definitivamente, pues bueno, las autoridades tienen mucho trabajo por hacer al respecto, y sobre todo, pues deben de considerar todos los reportes que llegasen a tener. También es importante que la ciudadanía pueda reportar todo lo que está pasando al respecto, y sobre todo que si tienen o saben de, por ejemplo, en este caso, alguna descarga ahí de agua en cuerpos de ríos, de algunos otros puntos de estas aguas residuales en drenajes pluviales, pues que también lo reporten ante las instancias, porque definitivamente, pues bueno, es un paso importante y es la manera de que se atiendan, ¿no?, estos problemas, estos temas que a veces pues quizá no se atienden de fondo. Y mire, también hablando de este Día Mundial del Medio Ambiente, recordará usted que también aquí recientemente tuvimos a un especialista que habló de los manglares y los pastos marinos como, pues digamos, como una defensa natural que tiene Tamaulipas en contra del calentamiento global. Y se lo digo como referencia porque una de las acciones que reporta el titular de SEDUMA que iban a estar haciendo, pues tiene que ver también con la conservación de algunos recursos naturales, la promoción de algunas prácticas sustentables, este trabajo en los manglares, también esta liberación de tortugas, todo de alguna manera que tiene que ver con el cuidado del medio ambiente. Pero bueno, mientras el mundo busca algunas soluciones millonarias para frenar este tema del cambio climático, pues aquí en las costas de Tamaulipas existe esta defensa natural que trabaja todos los días de manera silenciosa, y se trata de los manglares y los pastos marinos. Estos ecosistemas están presentes en las lagunas costeras, en humedades del litoral tamaulipeco, y son capaces de capturar y de almacenar enormes cantidades de dióxido de carbono, uno de los principales gases que es responsable del calentamiento global, pero también, pues bueno, figuran entre los ambientes más amenazados por lo que es esta actividad humana. Los científicos llaman carbono azul a lo que es el carbono capturado por los ecosistemas costeros, como estos manglares y pastos marinos. Y bueno, a diferencia de los bosques terrestres, donde gran parte de este carbono se almacena en los troncos, en las ramas, en los ecosistemas costeros, pues hay una proporción significativa que queda atrapada abajo del suelo, en donde ahí pueden permanecer años y años y años, cientos de años pueden permanecer ahí. Y bueno, aquí en Tamaulipas, en sus costas, pues alberga importantes extensiones de manglares en zonas como la Laguna Madre, el sistema lagunario de San Fernando, en Sotola Marina, y también hacia la región sur del estado, en donde, le decía yo, pues estos ecosistemas cumplen con funciones ambientales muy, muy, muy fundamentales. Y además de capturar este carbono, pues sirven como barrera natural contra lo que son los huracanes. También reducen estas erosiones costeras, filtran algunos contaminantes y funcionan como áreas de reproducción para los peces, para los camarones y para otras especies de importancia comercial. Es decir, quizá los manglares son pocos conocidos, o los pastos marinos pues aún más, ¿no? Yo creo que son más conocidos quizá los manglares que los pastos marinos, pero bajo las aguas profundas o poco profundas del Golfo de México, pues existe una extensa pradera submarina que funciona como verdadero pulmón marino, y lo tenemos aquí, y a veces no sabemos ni que existe, ni cuál es su función, ni cuál es su trabajo. Y bueno, estas plantas acuáticas pues producen oxígeno, estabilizan también los sedimentos, capturan grandes cantidades de carbono atmosférico. La Laguna Madre, considerada uno de los sistemas lagunares más importantes de América del Norte, no nada más de Tamaulipas ni de México, alberga estas extensas áreas de pastos marinos que pues sostienen una gran y enorme biodiversidad. También le comparto que miles y miles de aves migratorias dependen de estos ecosistemas cada año. Entonces, mientras que numerosas especies marinas pues encuentran refugio y alimento entre sus hojas, pues es también otra parte de la forma en la que ayudan. Pero bueno, definitivamente no todo es bueno, la contaminación que existe, los cambios en lo que es la calidad del agua, las costas que tienen de alguna manera un desarrollo algo desordenado, y los efectos del cambio climático pues representan fuertes amenazas para su conservación. El aumento de la temperatura no solamente provoca lo que son las olas de calor más intensas, sino también pues incrementa la frecuencia de estos fenómenos. De alguna manera, pues bueno, es cuidarlo, es aprovechar todo lo que tenemos ahí. Y bueno, de alguna manera, pues también es conocer un poco más qué es lo que tenemos y cómo podemos aprovecharlo. Vamos a escuchar esta parte en donde nos platicó el doctor Leonardo Arellano Méndez de los manglares y de las plantas marinas, este funcionamiento y hacia dónde podemos encontrarlas aquí en el estado de Tamaulipas.
0: Lo que llamamos ahora sí, una comunidad compleja.
9: Uh-huh. Aquí en Tamaulipas, ¿hacia dónde podemos encontrar estas zonas?
0: Pues principalmente las podemos encontrar hacia el suroeste de Tamaulipas, lo que es hacia la parte suroeste de la Sierra Madre Oriental. Hay que recordar que cuando una montaña recorre paralela a una fuente de humedad, en este caso el Golfo de México, como en el caso de Tamaulipas, pues entonces genera una barrera geográfica, en este caso, no permite que la humedad que viene del océano penetre más allá de esta montaña. Entonces las nubes que vienen cargadas de humedad de este océano chocan con esta montaña, y entonces estas nubes descargan su humedad de este lado de la montaña. Lo que vemos, por eso vemos una gran cantidad de vegetación exuberante de este lado de la montaña, de la Sierra Madre Oriental, y precisamente ahí tenemos nuestra reserva de la biosfera del cielo, ¿no? Con abundante vegetación y toda esta parte este de la montaña, ¿no? Sin embargo, cuando nosotros cruzamos la montaña rumbo a Jaumave, rumbo a Palmillas, Miquihuana, Bustamante, y cruzamos el falso túnel, parece que entramos a otra dimensión, ¿no? Empezamos a ver ya vegetación más pequeña, ¿no? Empezamos a ver escasas nubes, y la vegetación es totalmente diferente. ¿Por qué? Pues porque las nubes ya no logran cruzar con humedad, el viento ya no logra cruzar con humedad hacia aquel lado de la montaña. Y entonces se generan condiciones de aridez, ¿no? Y ahí es en donde podemos encontrar nosotros las zonas áridas y semiáridas ocasionadas por un proceso, un patrón.

0: y mucho menos hacia la parte que está viendo hacia el centro de nuestro país. Por eso el centro de nuestro país, es, ahí están las zonas áridas, ¿no? Porque no logran cruzar la humedad hacia más allá de las montañas. Y en este caso tenemos dos sierras que corren paralelas a nuestros océanos. Que en este caso tenemos la Sierra Madre Oriental, ¿sí? en el Atlántico, y la Sierra Madre Occidental en el Pacífico.
1: Bueno, ahí un poco de ese de esto que ellos han investigado en estas zonas de Tamaulipas y pues que siguen todavía profundizando en este estudio de los manglares, de estos funcionamientos que ellos tienen en torno a lo que es el pues al cambio climático, ¿no? Los manglares y los pastos marinos, como en esta defensa natural en Tamaulipas, pues tienen efectos contra el calentamiento global. Vamos a una pausa comercial y enseguida regresamos con más en este su programa Hablemos del Campo.
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6: Ya estamos de regreso en este su programa Hablemos del Campo y bueno, hemos venido platicando sobre este tema del Día Mundial del Medio Ambiente, pero hoy me gustaría dar paso a este comentario editorial de nuestro compañero y amigo Ángel Lara, en el que habla de las fiestas rurales, esta tradición, esta identidad y orgullo de estas comunidades ejidales o estos municipios en estas áreas rurales de Tamaulipas, que son un orgullo de nuestro campo tamaulipeco, y vale la pena reconocer porque es una riqueza cultural de nuestro estado, estas fiestas rurales, por así llamarlas, de los municipios de Tamaulipas, porque cuando hablamos del campo, pues le he dicho, no solo hablamos de producción agrícola, ganadera, también hablamos de estas tradiciones y costumbres, y sobre todo de la identidad que tienen estas comunidades y que han dado vida a nuestra tierra durante muchas generaciones. A lo largo del año, pues hay muchos municipios como Tula, Jaumabe, Palmillas, Bustamante, Miquihuana, Yera, Hidalgo, Mainero, San Carlos, muchos municipios de Tamaulipas que celebran sus fiestas patronales, sus ferias regionales, sus encuentros comunitarios y que reúnen a familias enteras y que son tradiciones de años. A lo mejor han cambiado, pero viven por muchos años. Vamos con esta editorial de nuestro compañero y amigo Ángel Lara.
7: Revisando lo sembrado. Buenos días, amable Radio Escucha. Las fiestas tradicionales de los municipios rurales de la región centro de Tamaulipas representaban una de las manifestaciones culturales más importantes de las comunidades. A través de ellas, se buscaba preservar algunas costumbres.

0: creencias, valores y formas de convivencia que han sido transmitidas de generación en generación. En los últimos años, estas celebraciones tienen un carácter más festivo y han ido dejando de lado ese elemento fundamental que fortalecía la identidad colectiva y mantenía vivo el patrimonio cultural de los pueblos. En las comunidades rurales y cabeceras municipales, estas fiestas suelen estar ligadas a celebraciones religiosas, fundaciones de villas o ejidos, actividades agrícolas o festejos patronales. Durante estos eventos, los habitantes participaban en procesiones, danzas, música regional, muestras gastronómicas, eventos cívicos, comidas multitudinarias, cabalgatas, jaripeos, bailes populares y otras actividades que con el tiempo se van volviendo costumbre y reflejan la riqueza cultural de cada localidad. Uno de los aspectos importantes de las antiguas fiestas tradicionales es que buscaban fortalecer el sentido de pertenencia de sus pueblos. En ellas, los habitantes se identificaban con su comunidad y encontraban en dichas celebraciones una oportunidad para reafirmar sus raíces y su historia. Incluso, aquellas personas que emigraban a otras partes solían regresar durante las festividades para reencontrarse con familiares y amigos. La función social de las fiestas tradicionales, aparte del tema cultural, es sin duda el involucramiento de autoridades, comités ciudadanos, patronatos, grupos religiosos, escuelas y familias enteras, fomentando la cooperación, la solidaridad y el trabajo en equipo en la organización de su festejo. Esta importante participación fortalecía el tejido social y promovía la convivencia en los diferentes sectores. Algo pasó en los últimos años en los municipios que reconocemos como rurales, donde particularmente los aniversarios de sus fundaciones se han venido convirtiendo en los eventos más esperados no solo por sus habitantes, sino también por los vecinos. Esto debido a que sin el menor cuidado, todos los gastos o inversiones al respecto han tenido que ser absorbidos por el presupuesto municipal, debiendo sacrificar otras obras o acciones sociales para hacer su guardadito para la fiesta. Es decir, que los patronatos o comités de financiamiento para este tipo de actividades dejaron de operar para que con ahorros y acomodos de finanzas públicas se puedan costear cualquier cantidad de conceptos bajo la política pública denominada cultura y tejido social. En un mundo cada vez más globalizado, donde muchas costumbres tienden a desaparecer o transformarse, las actuales fiestas de aniversario desempeñan un papel esencial en la conservación de la identidad cultural. Lamentablemente, dentro de las actividades se van olvidando de incluir en sus programas eventos sencillos donde personajes del pueblo conversen con jóvenes y niños sobre la historia de los pueblos. Con este tipo de espacios, la memoria colectiva se mantendría viva y se fortalecerían los valores de respeto, pertenencia y orgullo por las raíces comunitarias. Ahora lo que vemos es que las presidentas y presidentes municipales buscan con estos festejos fincar un precedente, y hasta pareciera que compiten entre sí, pues buscan llevar a sus plazas principales agrupaciones de renombre para que amenicen su fiesta. Se toman fotografías y videos para sus redes sociales y le dicen a los ciudadanos que son los mejores por haberles traído a tal grupo musical que en estos momentos está de moda y no cobra cualquier cantidad de dinero. No estamos diciendo que contratar grupos caros esté mal. Las fiestas de aniversario de los municipios bien se lo merecen. Lo que estamos puntualizando es que otro tipo de actividades para festejar los pueblos se dejan de hacer, como incentivar la escritura de la historia en niñas y niños campesinos, fomentar la fotografía en jóvenes con espacios que los identifiquen, impulsar el deporte con torneos ejidales, exposiciones de productos locales, incluso granos agrícolas y ganado. Vamos, un sinfín de actividades que involucren a la comunidad y no solamente una convocatoria general que hasta les gana el comercio local. Es importante festejar, pero más importante es preservar las tradiciones que le dan sentido y continuidad a la vida comunitaria. Es importante trascender con obras como gobiernos activos, echados para adelante, y no solo ser recordados por el monto invertido en una fiesta de aniversario. Muchas gracias y hasta la próxima.
1: Ahí está el comentario de nuestro compañero y amigo Ángel Lara. Pues sí, definitivamente, como le decía al inicio, son, pues a veces reúnen estas festividades de estos municipios ejidales, una mezcla de fe, de música, de gastronomía, de muchas actividades productivas. Y bueno, hemos escuchado algunas, por ejemplo, llevan a cabo estas cabalgatas, algunos rodeos o concursos ganaderos, muestras artesanales, los bailes populares, que algunos se lucen mucho con sus grupos musicales que invitan. Y por supuesto que estas fiestas pues se sienten con un valor muy especial porque fortalecen el tejido social. Son momentos en los que, bueno, es muy bonito recordar y sobre todo vivirlas, ¿no? Además, la gente de estos ejidos, de estas comunidades, de estos municipios, pues siempre buscan atenderte de la mejor manera. Y sobre todo, pues darte todo lo que tienen, si es comida, si es algo ahí, que algún recuerdito. Siempre buscan atenderte muy bien y, por supuesto, pues que la gente que vaya la pase muy bien. Hemos llegado al final de este su programa en este Día Mundial del Medio Ambiente. Pues solo me queda recordar que pues el planeta quizá no necesita de estos grandes discursos, necesita de acciones, de cuidados responsables, de gente comprometida, de que nuestros gobiernos también hagan planes a largo plazo. Necesita que entendamos algo muy simple, ¿no? Que no existe agricultura sin agua, no existe ganadería sin pastizales, no existe economía sin recursos naturales y no existe un futuro sin un medio ambiente. Nos heredamos a la tierra de nuestros antepasados y lo tomamos prestada para nuestros hijos. Esto es algo que hay que recordar muy, muy fuerte. Mi nombre es Italia Soler y este ha sido su programa Hablemos del Campo. Gracias por acompañarnos a nombre de Organización Radiofónica Tamaulipeca y de nuestro director general, el ingeniero Enrique Cárdenas del Avellano. Le agradecemos su amable compañía, que nos haya escuchado, que tenga usted un excelente fin de semana. Recuerde cuidar la naturaleza, cuidar nuestra propia vida y cuidar el medio ambiente. Nos escuchamos el próximo lunes. Que pase bonita tarde.
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0: La confirmación del primer caso de gusano barrenador en Texas cambió el escenario sanitario en la frontera norte y obligará a México y a Estados Unidos a reforzar la coordinación para evitar que la plaga continúe expandiéndose. Así lo advirtió el subsecretario de Desarrollo Pecuario y Forestal de Tamaulipas, Cuauhtémoc Amaya. El funcionario señaló que durante meses las autoridades mexicanas trabajaron para contener el avance del insecto, considerado una de las principales amenazas para la ganadería, y recordó que las proyecciones iniciales apuntaban a que la plaga avanzaría por la costa hasta llegar a la frontera de Tamaulipas. Sin embargo, explicó que la ruta terminó siendo distinta. Aunque la confirmación del primer caso de gusano barrenador en Texas generó preocupación entre productores de la región fronteriza, las autoridades pecuarias de Tamaulipas no prevén que el brote represente un riesgo inmediato para la zona norte del estado. Cuauhtémoc Amaya explicó que el riesgo no se limita al ganado, ya que la fauna silvestre podría convertirse en un factor que complique las labores de control y erradicación. Reprueban los partidos políticos temas de transparencia. En el Instituto Electoral de Tamaulipas se encuentran por lo menos 150 expedientes de presuntos incumplimientos en materia de transparencia y de acceso a la información pública de todos los partidos políticos nacionales que tienen acreditación local. Son expedientes que, en su momento, conoció el desaparecido Instituto Tamaulipeco de Acceso a la Información Pública y Protección de Datos Personales, en espera de que el Instituto Nacional Electoral defina las reglas y los procedimientos conforme a los cuales se vaya a trabajar cada uno. Así lo confirmó Juan José Ramos Charre, presidente del Instituto Electoral de Tamaulipas. El director del Instituto del Deporte de Tamaulipas, Manuel Virués Lozano, aseguró que las asociaciones deportivas estatales deberán cumplir con lineamientos estrictos de transparencia y regulación, pues de lo contrario se les retirará el aval y los apoyos económicos. El funcionario explicó que cada asociación debe estar registrada ante su Federación Mexicana y contar con el Registro Único del Deporte, avalado por la CONADE, además de protocolizarse como asociación civil. Virués Lozano reconoció que se han detectado irregularidades en algunas asociaciones. Confirmó que ya se restringieron recursos a una asociación de levantamiento de pesas tras comprobar que sus directivos incurrieron en prácticas negativas que afectaron directamente a los atletas.
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1: Ya regresamos nuevamente, damas y caballeros, por continuar con más de la música viernes para recordar hoy en este, pues ya viernes 5 de junio, viernes 5 de junio del 2026, con un saludo muy especial para todas las personas que el día de hoy estén cumpliendo algo en especial, algo fecha de cumpleaños o algo en especial en su fecha de matrimonio, años de casados, el día de su santo, celebrando con amigos y con familia, pues aquí estamos para servirles. Manden su mensajito y por aquí le damos rápidamente lectura, ¿ok? Bueno, pues ya estamos, pues seguimos con la música del recuerdo. Hoy viernes no hay corridos, es música para recordar, así que bueno. Dice el Conan: maestro, salúdame al Panza Loca, a Martín Andrade, Alejandro, al Mono, Mono Climas, al Moroco, el asistente del Mono, Ángel, y Moy, una canción de Pedro Llerena, compadre, la del cartero, a ver si tiene saludos también para mi sobrino, el consentido, la metralleta Cedillo, compadre, la metralleta Cedillo, ya no lo he visto, no me ha llegado ahí como... Pues ya sabes, ¿no? Antes quería que lo llevara en el... ¿Cómo se llama? En el Diablito, compadre, pero ya no lo tengo. Le dije, ya no andes llegando así, sobrino, porque ya no tengo el Diablito, mijo. Ahora sí que te vas a ir a pie. Antes tenía que llevarlo ahí como tanque de gas, bien amarrado, compadre, pues que siempre pasaba bien asado. Y hablándome, pues ya sabes, ¿no? Al estilo Negrito Cedillo. Tío, el Conan, es un saludo para don Alfredo Sembrón. Ah, perdón, hijo, eso. A ver, déjeme ver si por ahí se me estaba pasando, Juanito. Y pues hasta ahorita, compadre. Bueno, hoy le queremos enviar un saludo muy especial por allá, hasta el ejido Benito Juárez, allá para don Alfredo Sembrón. Hoy está cumpliendo años de parte de su hija, la ingeniera, y de parte de su yerno, Juanito Balatas, que le saluda a don Alfredo, deseándole muchas felicidades. Imagino que ya le están preparando por ahí un asadito, ¿no? Un asadito. Y en la tarde, pues una carnita asada, un pollito, un refresquito, compadre Juanito Balatas, ¿sí o no? Pues claro que sí, compadre, ¿sabes, compadre? Salud para don Alfredo, sus padres. Padres y sus padrinos le fueron a bautizar, y el señor cura les dijo: Alfredo, te has de llamar, con jazmines y flores, este día voy a adornar, hoy por ser su cumpleaños, le venimos a cantar. Allá está el ejido Benito Juárez, felicidades don Alfredo Sembrón, hoy cumpliendo años de parte de su hija, la ingeniera, y de parte de su yerno, Juanito Balatas. Casi nadie, compadre. Exactamente, compadre, así es el saludo para él también, ¿ok? Ya está, Juanito. Eso, ahora pues, compadre. Juanito Balatas, primo hermano de Juanito Rodríguez, la gallinita, compadre. Y cerquitita por ahí trabajan casi, pues, casi del mismo terreno por ahí, ¿no? Dice: un saludo especial para la Pulga Bocanegra y toda la racita del Parque Industrial Bodega 2, compadre. Al estilo Lupe Esparza, ¿no? Porfa. Vamos a mandarle un saludo ya para la Pulguita Bocanegra y toda la racita del Parque Industrial Bodega 2, que se encuentran trabajando. ¡Oh! ¡Ah, bárbaros! Échenle, amigos de la bodega, échenle, compadre, échenle. Rápidamente, 3 de la tarde con 5 minutos, ya estamos con más de la música del recuerdo, los temas que le gustan mucho a doña, ¿cómo se llama? Doña Magdalena, o Helenita Zapata. Doña Magdalena o Helenita Zapata. Bailar a esto, compadrito Oscar de León, el Macarrón y Teresita. Y a Víctor Manuel Bueno de San Carlos. Dando la pierna, dándole vuelo, compadrito Macarrón.

uy, uy, compadre, qué bárbaro, ¿no? Con esos temas, Nordenitos de Control, allá para Lenita Zapata y su amiga Sarita Martínez, su amiga Betty Rodríguez, ¿no? La comadre Jovita, que son amigas, siempre por allá con doña Sarita. Ale, ¿cómo es el tema? Un saludo para el Zorro Plateado, compadre, que nos acaba de hablar, el Zorro Plateado. Le mando un saludo especial para la señora Maribel y para su esposo Pedro Pérez Guerrero, y también para el señor Richard, de parte de su hijo, el Zorro Plateado. Ah, bueno, al señor Richard, y de parte de su hijo, el Zorro Plateado, ahí en la Tamaulipas, ¿ok? También, cómo no, dice por acá, rápidamente por acá los mensajes, muchas gracias, compadre, por la rola, compadrito. Yo soy mega cruzazulino, compadre, desde 1971. Mira nomás, ahí tienes, compadre. Ahí traigo el panza azul, la playera del Cruz Azul, una de tantas, la de blanca, toda blanca, con su signo de Cruz Azul, compadre. Aquí está la cruz, y aquí se dice, esto era antes de que pitara, ya después dejé de pitar partidos, compadre. Ya me ves que estoy un poco gordito, ¿no? Es todo, compadre Luis. Dijo, no, pero como quiera sigo pitando, compadre. Es todo, compadrito Luis. Desde el jale, compadre. No, esa foto me la mandó de su recámara, por allá. Compadrito Luisito Flores, ahí le mandamos un saludo especial. Gran amigo por allá de Alex, de la comarca lagunera y de todos aquellos. Tabito. Dijo Luisito, digo, quítamelos, compadre, ¿no? Está Luisito Flores. Dice, saludos a mi suegro Ricardo Martínez, Isabel Martínez, mi nieta, la Pirringuichis, compadre, de parte de su abuelito, su abuelo Alberto Martínez. Ya está. Saludos para Toño Morales, al Pelaca Zagavi, al maestro Lalo, de parte de, bueno, al Torno Morales, compadre, el movidito. Saludos a la Charra y al Chivis, al Cuate, al Cejas, al Galo, a Toto, el Eléctrico, a Lobrera, y saludos al abogado Humberto, al maestro Tanis, compadre. Ya está, compadrito Alberto, ya está, compadre. Dice, hablando por ahí también de Tornos, un saludo también para mi compadre, ¿dónde está? No sé, es el otro. A ver, déjeme, Francisco, sí, cómo no. El otro. Bueno, allá para mi compadrito Francisco Fortuna y toda la gente que están trabajando, toda su gente trabajadora allá por la colonia La Presita. En la mañana me encontré a mi compadrito Hilario Aguilera Fortuna, compadre Francisco. Francisco Fortuna, me encontré por ahí a su sobrino, Hilario Aguilera Fortuna, sí, cómo no, ahí lo saludé. Aquí estaba en un estacionamiento, por ahí estaba trabajando. Dijo que la otra semana ya tenía otro trabajito por ahí. Dijo, aquí estaba bien relax, ahorita en la sombrita, ahí descansando el chavalón, ¿sí? Bueno, pues continuamos rápidamente, más mensajes. Dice, buenas tardes, por favor, un saludo especial para Luis. Luis de Hidalgo, que está cumpliendo años. A ver, ¿este es? ¿Dónde está? ¿Dónde está este? Dice, por ahí le mandamos un saludo. Buenas tardes, por favor, un saludo especial para Luis de Hidalgo, Tamaulipas, que está cumpliendo años, que cumpla muchos años más y que mañana lo festejaremos con tamales, un asadito y mucho más. ¡Ah, bárbaro! De parte de toda la familia y todos los amigos, felicidades, Luis, allá en Hidalgo. Sus padres y sus padrinos le fueron a bautizar y el señor cura les dijo, Luisito te hace llamar con jazmines y flores. Este día voy a adornar hoy por ser su cumpleaños. Le venimos a cantar felicidades, Luis, ahí en Hidalgo, Tamaulipas. Sí, cómo no. Felicidades de parte de toda su familia que mañana lo festejan. Órale. Ya está. ¿Dónde más? ¿Qué dice la ruta 14, churrita? Edwin, ¿cómo andamos, güey? Seferino Herrera, saludos, mi buen amigazo, excelente fin de semana, saludos, Seferino Herrera, saludos para usted, para su esposa, como no, y toda su familia, todos sus fans, todos sus seguidores que tiene como cantante, mi compadre Seferino, sí, como no. Compadre, mándeme los saludos, porfa, si se puede. Hijo de su, es que así con muchos no, se me hace que no, Checolín. Dice, buenas tardes, compadre, le encargo un saludo muy especial para el equipo fundador que ganó 2-0 a Colenca, La Misión. Saludos al patrón Jorge Alviso, de parte del Checolín. Sí, cómo no. Y también, dice por ahí, aparte otro saludo también para el equipo de la cuadrilla que perdió 5-2, algo así, ¿no? Van contra San Pancho en la otra cuadrilla, Black Bull. Ya no supe cómo quedó, compadre, pero saludos a los dos patrones, Contador Ricky, sus taita y el licenciado Omar. ¡Ánimo, compadre! Bueno, ya está, Checolín. Pues un saludo muy especial. Y déjame ver. A ver, ¿quién más?
No, vamos con el siguiente tema, compadre. Sí, tengo muchos mensajes, pero ahorita le voy a dar lectura. Vámonos rápidamente con algo más. A ver qué les parece esto que me toca aquí en la programación. Algo de el conjunto Monterrey. Creo que sí es algo del conjunto Monterrey, compadre.

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2: Bueno, rápidamente dijo el negrito seguido. Mándale un saludo para el Ronnie, compadre, el Ronnie Reyes. Que el sábado mañana es el festejo. Va a tener grupo, todo el rollo, ¿no? Y de parte de sus papás. Y ahorita pasó por aquí y me dijo: negrito, ya escuché que mandaste saludo, mijo. Ahí con Florencio. Y ya escuché que me dijiste el diente de conejo. Dijo, me gusta, así me puso el licenciado Julio Reina. ¡Venga, ese baño! Sí me gusta. El Ronnie. No, hombre, ya te creas, Ronnie, pues ya sabes cómo es el negrito, compadre. Mañana se va a festejar bonito, ¿eh? Se va a festejar bonito. Claro, qué bueno. Dice por acá, rápidamente dice, un saludo. ¡Ay! Hasta que le llegó, a ver, déjame ver, aquí, ¿dónde está? Creo que es este, ¿no? Dijo el Jerry Gallegos, güerita, ahí te mando la foto de donde me están entregando ya el jersey, es que pasó Paco y dijo, tú, Jerry, no, hombre, no le hables, no le digas a Florencio, porque ya toda la raza me gritan por ahí. Te encargo mi jersey, Paco. Te encargo mi jersey, mijo. Oye, todos me dicen, ¿qué rollo, compadre? Dice, no, pues mira, aquí está la foto. Entregado, ¿eh? Entregado con bote y sedal a Jerry Gallegos, el Racer, el Jaser, ¿cómo se llama? El jersey que estaba prometido desde hace 3 meses. Ah, no es cierto, ¿no? Dice, no, ya sabes, compadre. Escuchándose desde el Olivo, haciendo unos buenos bagrecitos, compadre. Oye, nomás que se me hace que me va a quedar grande, compadre. Se me hace que ese jersey era para la mochila, compadre, ¿no? O Jaime Vázquez, el de la trampa, ¿no? Porque sí le va a quedar grande al Jerry Gallegos, compadre. Pero bueno, digo, vamos a darle. A ver si no me queda un poquito guango ese jersey. Ya está, Paco. Ya está, compadre. Dice, ay, güerita. Si andaba por allá en la pesca, allá en Padilla, me dijo, oye, Jerry, que entregues el jersey, mijo. Dijo, sí, escuche. Que entregues el jersey. Ah, te quedas, Paco, no te quedas, Paco. Puro show. Buenas tardes, dice, gracias por ese tema tan bonito de Norteñitos de Control y su vocalista Leti. Aquí estoy escuchando en Peñitas, Texas, soy Adrián Silva. Oh, qué bueno, Adrián. En Peñitas, Texas, soy Adrián Silva. Un saludo especial para todos los radioescuchas y para mi familia en San Fernando, Tamaulipas. Ok, Adrián, muchas gracias, Adrián. Claro que sí, muchas gracias. Bueno, permítanme, porque esta pausa... Hijo, eso se me estaba quedando, compadre, esta pausa.
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2: Bien, continuamos rápidamente con más de la música a través de la 97.5 del FM en este viernes, para recordar, 3:20 p.m. Mira nomás, compadre, mira nomás lo que viene a continuación.

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1: Luego el tremendo Waldo Gómez Cedillo Olazarán Becerra. Le mandamos un saludo muy especial para el tremendo Waldo Gómez, que está por ahí en casita. Le digo, mi lady, a ver si ya te vas aplacando, ya estuvo bueno de festejo, ya tienes más de una semana, ya le vas bajando. Porque si no, ya sabes. Ya sabes, ya me conoces cómo soy. Y no, sí, mi lady, no, hombre, sí, ya me voy a portar bien. Ya, y a ver si ya te vas quitando esa camiseta que ya está más relamada, que ya en vez de ser azul, ya es morada. Es que me gusta el Cruz Azul, mi lady. Ya cambies esa playera, ya está morada, ya no es azul. Bueno. Sí, Aldo. Compadre. Compadrito Aldo. No, oye, que la noche por ahí lo veo. Yo le dije, Glamor, vamos a ir a la cima a ver un partido. Vamos a ver a las Marías contra el Deportivo Martínez. Por ahí nos vemos, Aldo. Y ve, ya estuvo, compadre. Ya ves. Bueno. No, sigue festejando ese que acaba de comprar una botellita de esas verdecitas, compadre, el tremendo Baldo. Qué bueno. Buen provecho, compadre Baldo. Ok. Dice, buenas tardes, compadre Florencio. Mándanos saludos acá para el ayudante Miguel. Oye, Florencio, Ponchito, que viene desde el 30 Berriozábal hasta la Avenida La Paz, donde trabaja con nosotros, y viene por la... viene por allá desde la carretera... escuchando, oyendo en una bocina de a los 80 años, compadre. Ahí lo tienes, a don Ponchito. Exactamente como dijiste ayer. Dice, la gente ya sabe. Hoy por ahí viene don Ponchito. Y ahí viene don Ponchito. Y no, ya de repente don Ponchito, ya cuando escucha una canción de esas, de las de aquellos años, te vas a... Don Ponchito. Don Ponchito, no, sí, lo vieras, Florencio. Don Ponchito, bueno, para los gritos, compadre, sí, cómo no. A sus 80 años, acá de parte del maestro La Víbora, ahí te encargamos un vals. ¿Lo quiere escuchar, don Ponchito? Para recordar viejos momentos. Digo, buenos momentos en aquellos años. Sí, cómo no. Don Ponchito, ahorita se lo dedicamos, ¿eh, don Ponchito? Sale. Adrián García dice, aquí también puro Cruz Azul, compadre. Aquí también puro Cruz Azul de toda la vida. Andrés García de Comapa. Ah, Andrés García de Comapa, sí, cómo no. Era familiar de don Andrés García. Andrés García, sí es, compadre. ¿Sobrino? Sí, cómo no. Andrés García de Comapa. También pura mirar cachucha el Cruz Azul, payera del Cruz Azul. Todo el Cruz Azul, compadre. Y puro Comapa. Sí, señor. Ánimo, Andrés. Ánimo, Andrés. Compadre, bueno, un saludo especial para el Deportivo Cantú. Para el jefe de jefes y para la esposa, bueno, para el patrón. Para mi compadre La Cala, para Félix el Torito y Homero, Javi. Para la porra de jugadores. De parte del baronero oficial, o sea, Llovinando, compadre. O sea, Llovinando. Es todo, negrito. ¿Cómo le haces tú, negrito? ¿Cómo le haces, compadre? Ya está. Otro saludo que. Bueno, a ver, permítame. Un saludo especial para la señora Cristina, para su esposo Juan Manuel, ¿no? Y sus hijos, que por ahí lo debe estar escuchando por ahí en la colonia Presión Chapultepec. No Chapultepec, sí. Bueno, allá por aquel sector, allá por la entrada a los campos de la unidad deportiva. Le mandamos un saludo. Nos invitó por ahí a su casa en la tarde por unas ciruelas, compadre. Tiene un ciruelo que está, uff. Saludos, señora Cristina, un saludo especial para sus papás también por allá hasta San Nicolás, allá para don Reinaldo y doña Nori. ¿Sí es doña Nori? Sus papás y toda la familia de Cristina, de la señora Cristina, allá en San Nicolás. Le mandamos un saludo. 3 de la tarde con 28 minutos, rápidamente. Dice, hola, Florencio, buenas tardes, un saludo especial para mi hermana. A ver, déjeme ver. Ahí le voy. ¿Esta es? Claro que sí. Dice, hola, Florencio, buenas tardes, un saludo muy especial para mi hermanita Marta Alicia Porra Limón y su bonita familia hasta el fraccionamiento Arboladas, de parte de María de Los Ángeles Porra Limón. Por favor, ¿cómo voy a vender con Mario Saucedo? Te lo encargo, ¿no? Estamos aquí en sintonía desde la colonia Azteca. Claro que sí, María de Los Ángeles. Y saludo para su hermana Marta Alicia Porra Limón hasta fraccionamiento Arboladas. Sí, claro que sí, le saludamos y vamos a tratar de complacerle con ese tema. Ok. O la misma Espina con Rancherito del Topo Chico. Sí, señor. Ok. Rápidamente. Ahorita tratamos de complacerle. Buenas tardes, si me pueden felicitar. A ver, este es otro mensaje que dice por ahí. ¿Así está? Dice, buenas tardes, ahí sí, me pueden felicitar a Erika, Adriana, que está cumpliendo años hasta Rancho Nuevo, municipio de Victoria. Ahí sí le pueden cantar las mañanitas, por favor. Bueno, claro, para Erika, Adriana, sus padres y sus padrinos le fueron a bautizar. Y el señor cura les dijo, Erika, Adriana, te has de llamar con jazmines y flores. Este día voy a adornar hoy por ser su cumpleaños. Le venimos a cantar felicidades, Erika, Adriana. Mucha felicidad por tu cumpleaños hasta Rancho Nuevo, municipio de Victoria. Ahí de parte de la familia que les saludan. Sí, cómo no. Ánimo. Ánimo también. Y rápidamente, ¿qué dice por aquí? ¿Qué dicen los chupesores? ¿Vienen de Amazon o qué? Los chupesores. Ahí vienen. Y dice por acá, Florencio Montelongo, el mejor locutor de la radio en Ciudad Victoria. Saludos porque es viernes y hay que tomar agüita de piña. Dice un saludo también para el licenciado Lino, el filósofo, el contador Brambila, el electrónico Jaime, la Barbie Hinojosa y al enamorado, el mil amores, el licenciado Lorenzo. Ajá, de los caballeros de San Miguel, ese mero. Y si puedes poner la cumbia del Politécnico o el corrido de Ezequiel Coronado para que nos caigan bien las heladas, porque se nos pueden atorar los chupesores, Florencio. Si vieras cómo nos conocen ya en Amazolo, Florencio. Bueno, todas las bromas. Dijo, no, hombre, no digas. No digas eso, pues no dije de dónde, compadre. No dije de dónde, no. No dije de dónde. Rápidamente, portero. Dice del Deportivo Zaldívar. Portero del Deportivo Zaldívar y campeones del torneo de invitación de la categoría platino 60 y más. 60 y más. Ah, Luisito Flores sigue jugando fútbol, compadre. Mira nomás. Portero del Deportivo Zaldívar. Excelente, compadre. Mira, yo pensaba que ya no jugaba, compadre. Luisito Flores sigue jugando fútbol. Qué bueno, Luisito. Qué bueno, compadre. Qué bueno que siga haciendo deporte. ¿Ok? Hola, Florencio. Mándame un saludo para Adrián Flores de la Colonia Libertad, de parte de Francisco Maldonado y toda la racita del 15 Méndez. Adrián, que hoy no vino a trabajar, Florencio, mándale por ahí un saludo. Y un saludo, mándale un saludo también al estilo Juanito Balatas. Ahí está, compadre. Al estilo Juanito Balatas, sí. Bueno, permítame. Ya volvemos, compadre. Ya volvemos. Qué bárbaros estos chavos.
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5: Hey, rápidamente, dice, aquí estamos, Racita. Dijo José Manuel Padilla. Dijo, aquí estamos, Racita. El sintonial del Tarachau en viernes del recuerdo con el número uno, la más prendida, Florencio Montalvo Pérez. Ay, porfa, la que sigue con Tropical del Bravo para toda la Riberada. Y dice la prima Francesca Rivera. Dice, no quiero que falte nadie mañana. Ya ando correteando las gallinas acá en el barrio, pa'l mole. Ya escucharon todos, ¿eh? No quiero que falte nadie. Porque el día que los vea al que falte, le voy a dar pamba. Sí, uno. Ya está José Manuel. Ok. Jerry Gallegos dice, mi güerita, salud para mis amigos con voto y sedar, y en especial para Paco Molina. Mi jersey, Paco. Dice, güerita, es falso, güerita. No he recibido mi jersey. Esa foto es falsa. Es que el otro día me invitó Paco Molina y Ramundí, me invitaron a su programa para que entregara unos premios. ¿A quién invitamos? Vamos a invitar a Jerry Gallegos. Y yo fui y yo estaba posando con el jersey así, pero esa es una foto ya pasada, mijo. Esa es inteligencia artificial. No, hombre, dile a Molina que no se bañe con mi jersey, Paco. Dijo, ay, güey. Te quería, Rosita. Guillermo Morales, buenas tardes, buenas saludos desde la colonia Campestre de la Luz. ¿Cómo estamos, Guillermo? Vámonos rápidamente con otro más. No, ese es el otro, compadre. Otro más, ahorita lo buscamos el tema. Sí, cómo no.

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1: Quedamos rápidamente a ver, yo tenía por acá esto, no lo había pasado yo. Atención, se solicitan donadores de sangre tipo B positivo para la señora Guadalupe el Rosario Álvarez Carrión. Donadores, reportarse a la clínica del Seguro Social. Ella se encuentra en la cama 12 o reportarse al teléfono 834-304-1152. Repito, se solicitan donadores de sangre tipo B positivo para la señora Guadalupe del Rosario Álvarez Carrión. Posibles donadores, reportarse en la clínica del Seguro Social. Clínica del Seguro Social, oye, pues no me dijeron dónde, si en La Loma o acá en San Luisito, ¿no? Bueno, pues llamen al teléfono, comuníquense, ella se encuentra en la cama 12, y al teléfono que usted puede comunicarse es al 834-304-1152, ¿ok? Bueno, ya está. Déjame checar rápidamente por acá, más de los mensajes que están pendientes del WhatsApp, y dice por ahí... Discúlpame, compadre, aquí humildemente. ¿Ese es el Yayo? Digo, ese es mi compadre Baldo, ¿no? Bingo y sus parcelas. Compadrito Baldo Gómez, ahí está con su playera del Cruz Azul, la negra, ¿no? Su, ¿cómo se llama? Su termo ese de con la que toma el whisky y la cervecita del azul. Ah, bárbaro, tremendo, Baldo. Está legal, Baldo. Dijo aquí humildemente, compadre. Ahorita me van a poner a preparar los pavos. Oye, eso es en diciembre, dijo, no, los pavorosos frijoles, mijo. Ah, bueno. Y ahorita va a poner mi lady, vas a ver. Dice, bueno, Sucio, me encanta su música. Gracias, le voy a compartir. Ah, miren qué bien. Sí, cómo no. Gracias, saludos a toda la gente de Legión San Francisco. Allá entre Méndez y San Fernando, ahí les mandamos un saludo. Ya está, buen amigazo. Bueno, amigazo Adrián Silva desde Peñitas, Texas, que por ahí siempre nos escucha y manda saludar a su familia que están por allá de cerquitita de San Fernando. Ok, ya está mi amigazo. Saludos a toda la gente por allá de Peñitas. Dice, por acá donde más. Bueno, 3 de la tarde con 40 minutos. Vamos a continuar. Es que me habían solicitado un tema de... ¿De qué me dijo mi compadre hace rato, hombre? A ver, déjeme ver. No sé si me lo dijo... No. Bueno, ya no me acuerdo, le dije que ahorita lo iba a buscar, hombre, ahorita lo iba a buscar el tema. Pero bueno, ahorita recuerdo. Por ejemplo, pues por lo pronto vamos a enviar un tema por ahí, algo más de los Alegres de Terán. A ver qué les parece esto, ¿eh?

0: Y rápidamente un saludo muy especial al tremendo Aldo. Permíteme.
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0: Aldo, ya lo traen por ahí preparando los favorosos frijoles, sí, cómo no. No, saludos también para el tremendo Polo, compadre, otro que le va a la máquina del Cruz Azul ahí trabajando. Este mensaje me lo mandó muy temprano, pero no lo había escuchado el audio, compadre Polo. Dice, aquí estamos, compadre, seguimos trabajando. Ya sabes, pura máquina, compadre, pura máquina. Aquí en las de arete, aquí en las de harina, pura máquina. Salúdame por allá a los del torno, allá para mi tío. Y toda la receta, toda la gente del Carmen. Toda la gente de Carmen, del Barretal, dile que ya les encargo mis huertas. A ver, ese tremendo Polo. Irán amigos también de toda la receta acá de la empresa mobiliaria, ¿no, Polo? Que dice, soy pura máquina, compadre Cruz Azul. Excelente, échale ganas, Polo, échale ganas, compadre. Rápidamente dice, hola, buenas tardes, Florencio, escuchándote como siempre. Tu bonita programación que nunca me pierdo. Debieron que ya les encargo mis huertas. A ver, ese tremendo Polo. Irán amigos también de toda la receta acá de la empresa mobiliaria, ¿no, Polo? Que dice, soy pura máquina, compadre Cruz Azul. Excelente, échale ganas, Polo, échale ganas, compadre. Rápidamente dice, hola.

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1: Vamos, ya casi nos vamos, como no, rápidamente, un saludo especial para el profe Edelmiro Cavazos. ¿Es Edelmiro Cavazos? Edelmiro Cavazos, el profe La Mayuya, que hoy está cumpliendo años. Muchas felicidades, profe. Ahí de parte, bueno, pues mi compadrito La Tania me mandó un mensaje tempranito. Me dijo, hoy me saludas, compadre, por favor, al profe Edelmiro Cavazos, profe La Mayuya, que hoy está cumpliendo años. Pues no me hablaron la racita de Cristo Rey, la raza por allá, pero bueno, saludos, está cumpliendo, es el profe Edelmiro Cavazos, La Mayuya, felicidades, profe, nuevamente todo lo mejor, en compañía de toda su familia.

receta por allá de parte de la Pome, parte del profe Linares y de parte pues, de Vigil y de todos, ¿no? Profe Delmiro, estas son las mañanitas que cantaba el rey David. Hoy por ser su cumpleaños se las cantamos aquí por los profesores de la secundaria 2. Que lo festeje bonito y de parte de mi compadre Arnulfo Ramos La Tania, que le saluda, ¿sale? Al profe Marquiño que viene viajando por ahí en carretera, compadre, nos viene escuchando. Ahí de parte de Negrito Cedillo y de parte de su hermano Enrique que le saludan. Sí, cómo no. Claro que sí, bienvenido, profe. Hola, si me puede complacer con Mujer Sin Alma de Los Alegres de Terán. Gracias, buenas tardes, Dios le bendiga. Cómo no, parece que ahí viene el tema, sí. Dice por acá otro mensaje. Sí, tendrá música del dueto Nuevo León. Temas como La Carta de Raquel, la sana de Agualeguas, Armando Martínez, Qué Linda Eres, Cruz Negra, Anastasio Pacheco, y eso puro tema pesado, ¿no? Déjame lo buscamos, mi amigo. Antes este tema, y si hay chance, buscamos el otro melodía que me están solicitando ahí para mis amigos de algo del Dueto Nuevo León, allá por el estado de Texas. Sí, señor, véngase.

0: quedamos, ahí quedamos, compadre, con este tema, sí, señor. Y este, pues ya casi.
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0: Mi amigo por allá de Peñitas, creo que Peñitas, Texas, ¿no? Peñitas, Texas, no tengo el tema ese, creo que sí tengo por ahí el tema de la lazana de Agualeguas, pero ese lo tengo creo que con los cachorros de Juan Villarreal, mi amigazo, y si no, pues con todo gusto, ya sabe, por ahí se le dedicamos a toda la gente por allá en el estado de Texas que nos escuchan. Y pues no sé qué diga mi compadre, este, mi compadre Chaco Quintana, deje ver si lo puedo escuchar tantito, a ver, permítame, compadre.
2: Compadre, bueno. Aquí vamos a darle al ejido Emiliano Zapata, municipio de Hidalgo, por la tradición musical norteña, hermano Quintana. Allá vamos al aniversario elegido.
0: Ya está, compadrito Chaco, sí, ya lo había dicho ayer, porque me habló mi compadrito Alfredo Chacha Chávez. Saludos a toda la gente por allá de elegido Emiliano Zapata, por ahí va a estar a la noche la televisión musical norteña en Ciudad Victoria, hermanos Quintana, ¿no? Pues excelente, a todas las familias de por allá, qué lugar bonito, con ese elegido Emiliano Zapata, que por allá está trabajando desde temprana hora, desde las 6 de la mañana, mi amigazo Alfredo Chacha Chávez, que les dedicó sus mañanitas al elegido, a toda la gente de por ahí, y por ahí van viajando por ahí ya rumbo a Emiliano Zapata, ¿sí? De Santa Gracia, ánimo compañero Chaco y toda la raza. Yo ya me despido, racita, tengo el corte informativo, me despido con esto. Este, bueno, que pase bonita tarde, les habló Florencio Montelongo Pérez. Sí, señor.
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3: Los panistas presentaron en el Congreso de Tamaulipas una iniciativa para castigar a los abusadores sexuales de menores de edad con la castración química, que es el uso de medicamento para suprimir la testosterona y la muerte civil, bajo el argumento de que quienes destruyen la vida de una niña o un niño deben enfrentar consecuencias que los persigan incluso después de abandonar la cárcel, además de perder todo tipo de apoyos sociales. Sin lugar a dudas que la iniciativa del diputado Gerardo Peña Flores traerá consigo opiniones divididas entre la seguridad, la medicina y los derechos humanos. Diversos estudios clínicos indican que el uso de medicamentos disminuye drásticamente el impulso sexual, logrando que las tasas de reincidencia en agresores disminuyan significativamente. Además, la castración química es reversible o temporal. Sin embargo, por el lado de los derechos humanos, organismos internacionales consideran que esta medida constituye una pena cruel e inhumana. Además, vulnera el principio constitucional de que las penas deben buscar la resocialización del individuo, no el castigo corporal. En este punto, el diputado panista dijo que la medida no se puede considerar cruel o contraria a los derechos humanos, sino que se trata de una herramienta de protección social basada en el principio de no repetición. En pocas palabras, el legislador de Acción Nacional asegura que con ello se garantiza la tranquilidad de la víctima y esta acción es adicional a la penalidad de privación de la libertad que se aplique en apego a la misma ley. De acuerdo a la propuesta de Gerardo Peña Flores, la iniciativa frenaría la comisión de un acto de esa naturaleza, porque el violentador ya conocería de antemano la consecuencia en el caso de cometer dicho delito. Pero se podría cuestionar el por qué este castigo se impondría solamente a un violentador de menores y no generalizar la penalidad. Además, también surge el cuestionamiento a la credibilidad, no a la aplicación de justicia, sino a la investigación, porque hay antecedentes de falsas acusaciones, las cuales en el pasado provocaron el descrédito del acusado y el rechazo social. Incluso personas que hasta su familia y empleo perdieron por una falsa acusación y al final ni siquiera una disculpa les dieron. Sin embargo, hay quienes aseguran que la propuesta debe entrar en un análisis y debate, porque el abuso no es un problema menor y tampoco las penalidades que se imponen. Por lo pronto, la iniciativa ya fue presentada por el diputado del Partido Acción Nacional y se encuentra en comisiones. Habrá que esperar el posicionamiento de la oposición y, dado el impacto social, también la reacción de la sociedad civil.
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0: Chiquis.
1: Sí, señor.
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7: Bienvenidos sean todos ustedes, mis queridos hermanitos. Le damos la más cordial bienvenida a todas las personas que nos escuchan. Usted que está en su rancho. Usted, mi querido hermano, que está en su trabajo. Usted, mi querido amigo, que está en su casa. Usted que va en su automóvil. Usted que está en su negocio. Usted que me está escuchando en este momento, le damos la más cordial bienvenida a este su programa. Y siempre diciéndoles que estamos aquí para ayudarles. Siempre diciéndole, mi querido amigo, de que si usted desea una ayuda, la puede encontrar. Alertándolos a ustedes. Que si hay sufrimientos, que si hay cosas raras y extrañas que le pueden estar pasando, usted la puede encontrar con nosotros, esa ayuda que necesita. Así como cuando uno se enferma, debe ir al médico, mi querido hermano. Así como cuando una persona necesita construir una casa, va donde el ingeniero, va donde el arquitecto. Así como cuando una persona quiere comprar pan, pues va a la panadería. O cuando una persona quiere comprarse unos zapatos, va a una zapatería o un almacén donde vendan zapatos. De esa misma manera, mis queridos hermanos, cuando nos sentimos mal todos, cuando vemos que la suerte nos ha abandonado, cuando nos vemos que estamos salados, mis queridos hermanos, que nada nos sale bien, pues sencillamente, hermanitos, tenemos que buscar la ayuda donde la persona especializada. Nosotros somos un caminito donde usted puede llegar ese caminito y puede encontrar al fondo una luz. Por eso se llama nuestro grupo Luz y Verdad, porque esa luz a usted lo puede alumbrar el resto del camino. Esa luz se le puede convertir a usted en un resplandor grande, mi querido hermano, en algo que le ilumine su vida, que le ilumine su camino y que lo lleve por bien siempre. Entonces no sufra más, mi querido hermano. ¿Por qué usted sigue con los brazos cruzados esperando que el problema se le resuelva? No, señor. Dicen que el que golpea le abren y el que pide le dan. Entonces, mi querido hermano, si usted está mal, si su familia está mal, si su hijo está mal, si su negocio va para atrás, si su rancho, mi querido hermano, día tras día está peor, nosotros le podemos ayudar si usted así lo desea. Le sacamos de dudas, le echamos la mano y su vida va a cambiar. ¿Cuándo? El día que quiera. ¿Cuándo? El día que desee. ¿Por qué? Porque tenemos la capacidad de hacerlo, tenemos el conocimiento, le podemos echar la mano a usted que sufre, a usted que padece, a usted que le pasan cosas raras y extrañas, usted que ha sido dañado, a usted que le han puesto trabajos de influencias negativas, malignos, malévolos, maléficos, trabajos oscuros, que personas envidiosas lo quieren ver a usted en el fracaso, en la ruina. Entonces, cuando esto pase, mi querido hermano, sencillamente usted ya tiene una opción y nosotros le vamos a atender. 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Entonces no sufra más porque quiere, mi querido hermanito, no sea masoquista. 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Gracias. Gracias. La persona, por favor, que está en la línea, Sí, gracias. Le agradezco primero la confianza que tiene en llamarnos. Tenga la amabilidad y me da su fecha de nacimiento.
0: El 7 de septiembre del 51.
1: Muy bien, mi querida hermana, signo zodiacal es Virgo. ¿Sí?
0: Sí.
1: Le voy a dar su horóscopo, mi querida hermanita. Vemos de que su elemento es tierra, su día favorito miércoles, su planeta Mercurio, color el gris, piedra jaspe, metal el mercurio, y la parte corporal que usted debe cuidar mucho, su intestino delgado, su garganta y las piernas. ¿Sí?
0: Sí.
1: Las personas de signo Virgo, como es usted, mi querida hermana, en este momento vemos, según su signo zodiacal, que son un poco misteriosos, mucho talento para las actividades prácticas, les gusta poner todo su empeño en el trabajo, son muy moralistas y tienen buen atractivo físico. ¿Ok?
0: Sí.
1: Mi querida hermana, lo que nosotros estamos viendo aquí, lo que yo estoy determinando a través de su horóscopo, es, le quiero dar un consejo, ¿sí? ¿Sí? Ese consejo es que tenga mucho cuidado, porque en su trabajo hay mucha envidia.
0: Sí.
1: ¿Ok? Y no solamente envidia, sino que quiere, mi querida hermana, hasta hacerla quedar mal, que la corran hasta que usted pierda su trabajo.
0: Sí.
1: Mucho cuidado, mi querida hermana, con esto. ¿Ok?
0: Sí.
1: Yo le aconsejo, mi querida hermana, y le voy a decir una cosa. Yo casi estoy seguro de que a usted me le están haciendo un daño. ¿O yo?
0: Sí.
1: Un daño para enfermarla, para que le vaya mal en la economía y hasta para que usted renuncie ahí en su trabajo. ¿Oyó? Sí, señora. Mucho cuidado con esto, por eso tampoco el dinerito no le rinde y las cosas le salen mal. ¿Ok?
0: Sí.
1: Entonces, yo le aconsejo, mi querida hermana, que debe hacer una limpia y llevar una protección con usted para que nadie le haga mal.
0: Sí.
1: ¿Estamos de acuerdo?
0: Sí.
1: Pero primero hay que limpiarse, mi querida hermana, y hacer un trabajo para que esta persona ya no le vuelva a estar haciendo daño a usted.
0: Sí.
1: ¿Ok?
0: Sí, está bien.
1: ¿Tiene usted nuestro domicilio?
0: Sí.
1: Bueno, mi querida hermanita, el día que quiera le ayudamos, ¿sale?
0: Sí.
1: Bueno, que Dios la bendiga y gracias por su...
0: Gracias.
1: Por su llamada. Gracias a usted, que esté muy bien.
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7: 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Qué bueno, gracias, por favor, la persona que me está escuchando. Regáleme, por favor, su fecha de nacimiento.
4: 18 de octubre del 82.
1: 18 de octubre del 82, mi querido hermano. Mi querido hermanito, para usted vemos que la constelación suya, el signo que le pertenece es Libra, ¿no?
4: Sí.
1: Mi querido hermano, le voy a decir que para usted su elemento es el aire. Día favorable o favorito es el día viernes. Su planeta es Venus. Color para usted el verde. Piedra el ópalo de fuego. Metal el cobre. Parte corporal que usted debe cuidar mucho, sus riñones y la apéndice, y ojalá utilice un perfume que contenga pino. ¿Sí?
4: Uh-huh.
1: Las personas nacidas en esta fecha, mi querido hermano, y que pertenecen a esta constelación, quiero decirle que son personas realistas, son dotados de energía para avanzar en la vida. Les gusta impresionar mediante la apariencia, la palabra o la influencia. Les gusta ser elegantes, son cuidadosos en la calidad de su trabajo. Son ahorrativos. En el amor son eternos enamorados y se ven involucrados en grandes conflictos sentimentales, ¿ok?
4: Sí.
1: A ver, mi querido hermano, usted es un hombre, como dice su horóscopo, un hombre emprendedor y trabajador, ¿no?
4: Sí.
1: que siempre ha querido salir adelante, ¿no? Siempre quiere echarle la mano, que siempre quiere, lógicamente, echarle todos los kilos y hacer un esfuerzo grande para salir adelante. ¿Es así?
4: Sí.
1: ¿Sí?
4: Sí.
1: Y mi querido hermano, pero usted se esfuerza y las cosas no le salen muy bien, ¿no?
4: Pues más o menos.
1: Más o menos. Mi querido hermano, cuénteme una cosa. ¿Usted tiene algún negocio?
4: Pues sí, estoy empezando a hacer bailes en un restaurante bar.
1: Correcto. Y usted quiere saber si esto va a pegar o no.
4: Uh-huh.
1: Si le va a ir bien o no. Si tiene futuro o no. ¿Estamos?
4: Sí.
1: Yo le voy a decir una cosa, mi querido hermanito. Yo lo que veo es que usted tiene suerte. ¿Sí? Y eso es una ventaja grande. ¿Ok?
4: Sí.
1: La suerte usted la tiene, mi querido hermano, pero usted sabe que no falta el envidioso. ¿Sí?
4: Sí.
1: El cizañoso y el malintencionado. Y lo que yo estoy viendo es que esa suerte que usted tiene se la están empezando a dañar. ¿Ok?
4: Sí.
1: Hay gente, mi querido hermano, que no quiere que usted simplemente progrese o salga adelante. ¿Ya?
4: Sí.
1: Hay gente que usted, mi querido hermano, hay gente que no desea que usted, mi querido hermano, encuentre realmente un buen futuro para usted. ¿Sí?
4: Sí.
1: Entonces, a usted, mi querido hermano, lo están salando y están salando su negocio. ¿Sí?
4: Sí.
1: El negocio tiene buen futuro, mi querido hermano. El negocio tiene buen futuro, a usted le puede ir bien. Pero, mi querido hermano, ya los envidiosos ya le quieren parar a usted. ¿Ok?
4: Sí.
1: Entonces hay que sacar, mi querido hermano, de su vida. Hay que eliminar esa sal que ya empezaron a hacerle. ¿Sí?
4: Sí.
1: Y además, después de limpiarlo a usted, le daré algo para que le ponga el negocio y el negocio despegue bien y le pueda ir bien a usted. ¿Ya?
4: Ya.
1: Pero esto hay que hacerlo cuanto antes. Si el negocio está empezando, hay que hacerlo cuanto antes. La idea hubiera sido que usted me hubiera llamado, hubiera venido con nosotros antes de abrir el negocio. ¿Sí? ¿Para qué? Para que lo limpiara, para que usted estuviera bien, con buena vibra y estuvieran despejados los caminos. Ahora no vaya a esperar que pasen 3 meses, 2 meses, 1 año, ¿sí?
4: ¿Sí?
1: Y cuando ya esté completamente fracasado, vaya a buscar ayuda porque ya no hay nada que hacer. ¿Sí?
4: ¿Sí?
1: Hay un dicho que dice que soldado avisado no muere en guerra. ¿Sí?
4: ¿Sí?
1: Y yo le estoy diciendo, mi querido hermano, que a usted lo están salando, que están salando su negocio y que hay que limpiarlo cuanto antes. Y que no vaya a esperar que esté completamente mal, arruinado o acabado, para buscar una ayuda, porque ahí sí ya no hay nada que hacer. ¿Estamos?
4: Sí.
1: Entonces, pues, mi querido hermanito, si usted lo desea, yo con mucho gusto lo espero cuando usted guste. ¿Sí?
4: Sí.
1: Y cuando usted se decida, mi querido hermano, a salir adelante lo más pronto posible.
4: Pues sí, lo más pronto posible.
1: ¿Ok?
4: Uh-huh.
1: Bueno, entonces, mi querido hermano, pues usted ya sabe dónde estamos.
4: Sí, bueno, muchas gracias.
1: Y cuando usted quiera, estoy para ayudarlo, no tiene nada que agradecer. Gracias por su llamada y que Dios lo bendiga.
4: Pues igualmente.
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1: Bueno, mis queridos hermanos, estamos llegando ya al final de nuestro programa.
7: dándole las gracias a todas las personas que nos llamaron. Que estén muy bien, que pasen un buen día y que el Dios Padre Todopoderoso los bendiga.
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0: ¿cómo estamos? Hola, hola. Me da mucho gusto saludarles en este viernes, viernesuque, viernes de quincena. ¿Mandé?
1: No es quincena.
0: Bueno, oiga, ya viernes sabrosón, viernes inicio de fin de semana, con un clima sensacional, oiga, y especial, ¿no? Vamos a saludar a toda la raza que por ahí nos sigue ya en las redes sociales, a usted que nos escucha a través de la 97.5 FM, y pues bueno, el teléfono vía WhatsApp, 834-352-0830, y también, ¿por qué no? Vía telefónica, llámenos, 834-318-2402. No iba a publicar en el Facebook, pero ¿qué cree? Hoy sí publicamos en el Facebook de La Más Prendida, cuadro amarillo que dice, hoy es viernes del recuerdo, oiga, .rg. Ahí está nada más, así nomás, sin tanto rollo. Para que me ponga su saludo ahí abajo, su like, comparta, para que lleguemos a más y más y más personas, ¿sí? Y sigamos siendo la número uno a través de las redes sociales y a través de la 97.5 FM, ¿sale? Gracias, aquí comenzamos. Buenas tardes, viernes para recordar. En el vespertino de la radio, sí señor.

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1: Hay que ver la música de los sepultureros, se llama Mi Papaito, sí, la música de los sepultureros, se llama Mi Papaito, le sirve la cumbia. Oiga, pero antes de continuar, quiero mandar un saludo, dice, para Luis de Hidalgo, que está cumpliendo años, que cumpla muchos más, bendiciones, y mañana lo van a festejar con tamales y un asado y más, así es que, pues, felicidades para Luis, allá de Hidalgo, sí, que la pase bien bonito, hoy está cumpliendo años, y el día de mañana, pues, bueno, va a ser la pachanga grande, allá en Hidalgo, Tamaulipas. Oye, pero ¿cómo se pedilla, compadre? Pues hay bastantes Luises por allá, ¿eh? Para mi compadre Luis, de parte de Patricia Pérez, ahora le dice el saludo para Luis, que el día de mañana estará cumpliendo años, felicidades, que la pase bonito, deseándole lo más.

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12: HP, bueno, buenas tardes.
13: Fuera del aire, por favor.
12: Bueno.
13: Fuera del aire, por favor.
12: Permítame.

0: Este, Mariela dice que si hoy está lloviendo. Pues ahorita que entré aquí al aire, no está lloviendo. De hecho, está el sol, ¿verdad? Este, sale el sol a mediodía, ahorita no está lloviendo. Sí, pero pues hay pronósticos de que llueva más de rato. De que está nublado, está nublado. Sí, pero hace rato sale el sol, ¿verdad? Pero ahorita no llueve. HP, buenas tardes. Bueno.
1: Bueno, del aire, por favor.

0: Buenas tardes, hola, hola.
1: Buenas tardes, a ver si me pueden poner los pilares de la cárcel con los salario de Terán, por favor.
0: ¿Los pilares de la cárcel? Claro que sí.
1: Sí,
0: uh-huh.
1: Sí, con los salarios de Terán, por favor.
0: Ya está, se lo mandamos con gusto, ¿eh?
1: Sí, gracias.
0: Va que va, órale. Yo me tengo que poner en el baile. Déjame mandar un saludo rápidamente por acá, sí, para Emanuel Olvera, para Adela González, Juan Ruiz, Colores Solidaridad, de parte de Carmen Guzmán, sí, saludos una vez más. El saludo va para así, para Emanuel Olvera, para Adela González, Juan Ruiz, allá escuchando en la Colores Solidaridad, de parte de Carmen Guzmán. Órale, saluditos. También para Mirna Sonia, dice para Sagrario y Milcari, allá en la Colonia Mainero, allá por el 11 Hinojosa, ¿no? Acá por la Mainero. Bueno, por ahí está Mirna Sonia escuchando, Sagrario también, y Milcari. El saludo allá por el 11 Hinojosa, para ser exactos, ahí en el barrio de la Mainero, ¿sí? HP, buenas tardes.
2: Sí, buenas tardes.
0: Hola.
2: Hola, quiero un saludito aquí para la banda que anda pintando aquí en la hora de Terán.
0: ¡Órale!
2: Un saludo para Roy, para Garo, aquí del Prominente.
0: Ajá.
2: Y acá que andamos pintando la casa que acabamos de comprar.
0: Órale, compadre, ¿dónde me andan pintando, dicen más o menos?
2: En la colonia Horacio Terán.
0: En la Horacio Terán.
2: Está la rejita Prominente.
0: Órale, compadre, pues repite los nombres ahí para la banda que anda ahí echándole ganas.
2: Para Roy, y para Garo.
0: Para Garo y el tremendo Roy. Ajá.
2: Y para el tremendo Memito.
0: Al tremendo Memito. Órale, compadre, va para allá, ¿eh?
2: Está, saludos, jefe.
0: Va que va, cuídate. Vía telefónica, ándale, ahorita estamos de promoción en las llamadas, ¿eh? Órale, me llama ahorita y más de rato le saludo, ¿sí? También, claro, para eso estamos al 2x1, HP, bueno. Bueno, ¿qué pasó, huesitos?
3: Ya saben.
0: Aguántame, huesito, aguántame. Bueno, vámonos, 4 ya de la tarde con 40 minutos, 4:40. Hoy es viernes del recuerdo, ya viernes para

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2: Bueno, continuamos, ya estamos de vuelta. 4:47 PM ya, 4:47. Déjame mandar un saludo rápidamente ya para los amigos del 28 Aldama. Por ahí para el señor Agustín, el mejor albañil de Victoria, compadre. No hay otro igual. ¿Sí? ¿Poco? ¿Sí? Bueno, pues el señor Agustín dice para... ¡Ah! El tío Feliciano Niño, ¿sí? Que por ahí anda bien alegre ya. Saludos para Jaime el Panadero y también para el tío Ney, que también es hermano de mi compadre Jimmy el Panadero, ¿sí? De parte del Huesitos. Bueno, pues para toda la raza que por ahí está pasándole lo chido ahí en el 28 al Dama, les mandamos un saludo. Gracias por acompañarnos. Guillermo Morales, compadre, también te saludamos. Allá para Guillermo Morales, un saludo muy especial. Marta Yepes también. Martita, ¿cómo estás? Saludos, bendiciones para toda la gente por ahí que nos sigue a través de la HP 97.5 FM. Vámonos con esto, se llama La Martina, son los humildes.

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1: La molienda. ¿Ah? Oiga, ya son las 4 de la tarde con 53 minutos. Es momento de irme a la información de los deportes. Sí, de volada se nos va el tiempo aquí en cabina, pero déjeme recordarle que por ahí estamos de vuelta a conocer a las 5:20 de la tarde. Sí, porque ahí viene también lo de el programa de mensajeros, el cual pues nos tenemos que lanzar hasta el estudio B. Y bueno, directo hacia la escala, nos vamos a la pausa de las 5:20. Yo regreso a esa hora más o menos. Y para continuar con más de los saludos, complacencias, cotorreo, buena vibra a través de los micrófonos de la 97.5 FM. ¿Ok? ¡All right! ¡Regresamos!

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4: Bienvenidos sean todos ustedes, mis queridos hermanitos. Le damos la más cordial bienvenida a todas las personas que nos escuchan. Usted que está en su rancho. Usted, mi querido hermano, que está en su trabajo. Usted, mi querido amigo, que está en su casa. Usted que va en su automóvil. Usted que está en su negocio. Usted que me está escuchando en este momento, le damos la más cordial bienvenida a este su programa. Y siempre diciéndoles que estamos aquí para ayudarles. Siempre diciéndole, mi querido amigo, de que si usted desea una ayuda, la puede encontrar. Alertándolos a ustedes. Que si hay sufrimientos, que si hay cosas raras y extrañas que le pueden estar pasando, usted la puede encontrar con nosotros, esa ayuda que necesita. Así como cuando uno...
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0: Yo estoy aquí para agradecerle la ayuda que usted me ha dado. Mi nombre es Elizabeth y quiero agradecerle porque yo aproximadamente hace 2 años estaba enferma. A mí ya me habían prácticamente desahuciado. Me habían dicho que tenía una enfermedad, pues que no tenía cura. A raíz de esto, mi cuñada me dijo de usted, porque pues por fuera vi muchos doctores en hospitales, curanderos, muchas cosas de esas, pero nadie me daba resultados. Entonces, pues yo me decidí a venir para acá con usted. Y ya que usted me dijo que pues lo mío no era una enfermedad médica, pues se podría decir, ya me dijo que era un mal que a mí me habían hecho, me dijo qué persona era y lo que tenía que hacer. 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Y pues aquí estoy después de que pues no me encontraban qué era lo que tenía.
3: Qué bonito la testimonia. Qué bonita la agradecimiento de toda la gentecita guitoto, guitota, que ya ha consultado a yo, la India, la Tarcisia. 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
1: Vengo a darle las gracias por haberme ayudado en mi dolor de pies, por haberme ayudado económicamente, y estoy bien agradecido con usted, hermano. 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Muchísimas gracias, hermano. Le estoy bien agradecidísimo con usted. Y la verdad, mi hermano también está muy agradecido con usted. Muchísimas gracias y le agradezco mucho. Muchas bendiciones.
0: Más testimonias, más agradecimientos, más gente linda, más gente bonita. Todos los días mandando la testimonia, el agradecimiento. 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
1: Ya estamos de vuelta, mis amigos. Oiga, ya son las 5 de la tarde con 22 minutos. Ya 5 de la tarde, 22 minutos. Y pues bueno, tenemos tiempo todavía para seguir saludando a toda la banda, a toda la raza que se reporta con nosotros. Salud para Adrián Silva Martínez, Juan de Silva Salas también. Un gusto saludarle. Ramón Portes, Marta Yepes, Octavio Castañeda Galaga. Le mandamos un saludo también a José Martínez, que también por ahí nos deja su like, manita arriba, a través de las redes sociales. Sí, pues tenemos más. A ver, dice por acá. A ver. Atención, mucha atención, se solicitan donadores de sangre tipo B positivo para la señora Guadalupe del Rosario Álvarez Carrión. Donadores, a favor de reportarse a la clínica del Seguro Social, cama 12, o bien al 834-304-1152. Repito, sangre tipo B positivo para la señora Guadalupe del Rosario Álvarez Carrión, ¿sí?, que se encuentra en la clínica del IMSS allá en Aloma, en la cama 12, o bien pueden comunicarse al 834-304-1152. Sangre tipo B positivo.
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1: Oiga, déjeme saludar un saludo muy especial, ¿sí? Antes de irme a lo que es la pausa. Allá para mis amigos de acá de... Sí, de un taller que está acá por la López Portillo. Allá está mi compadre Moy, está mi compadre Tilín, está don este, ¿cómo se llama? El otro... El maestro, ¿cómo se llama? Sí, Martín, el maestro Martín, le mandamos saludos. Bueno, allá en el taller.

0: con todo gusto se lo vamos a enviar, ¿sí? Con todo gusto le vamos a enviar el tema del dueto estrella. Dale, a toda la banda que está por ahí escuchando la radio, un gusto siempre poder complacerles a todos ustedes, damitas y caballeros allá en casita, que están en la hora del café, ¿sí? En la hora de las de harina, no, el clima está bueno. Fíjese que aunque se siente el bochorno, el simple hecho de que llueva, como que se presta, ¿no? O un cafecito, no sé, un té de canela, con una tortillita de harina, con mantequilla, aunque sea. ¿Mande?
1: Pues sí, pero pues que te las hagan en la casa, oye, pues te las compran ahí en el tendajo.
0: Por eso, pero es igual, tortilla, tortilla, una y tortilla, otra.
1: No, oye, pero pues las que otras.

0: Oiga, vámonos rápidamente a la pausa y regresamos. No le mueva, no le cambie. Este es el Vespertino de la Radio, el programa más escuchado a través de la radio por la 97.5 FM. ¿Mande? Ah, sí, ahorita regresamos con este programa mucho. ¡Vámonos!
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1: Acabamos de escuchar La Zapateada con los hermanos Cárdenas, ¿sí? De los temas. Ah, sí, la puse antes de que me escriba y me mande su mega audio. Su mega audio. Ya sabe quién, ¿verdad? De allá de la López Mateos. Y no estoy hablando. ¡Eres cierto! ¡Oígame, pone la redoba! Sí, hombre. Oye, un saludo especial al señor Agustín, el albañil, allá para el tío Feliciano Niño, para Jaime, el panadero, para el tío Ney. De parte del Huesitos, compadre, saludos, gracias. Quiero por acá. A ver, te lo checamos. Quiero por acá. A ver. En la colina Mainero, por allá, salud para Mirna Soria, para Sagrario y Milcari, allá por el 11 Hinojosa, perdón, en la colina Mainero. Un saludo muy especial. También para Emanuel Olvera, Adela González y Juan Ruiz de la colonia Solidaridad. Sí, de parte de Carmen Guzmán. Por ahí les mandamos un saludo especial. ¿Qué digo? Un saludo especial, un saludo espectacular en este fin de semana, ¿sí? Vamos a buscar un tema que por aquí me estaba pidiendo la banda. Creo que es este, a ver. No. Es que ese no era, compadre. A ver, vamos a mandar este tema, compadre. Esa es la manera de los rancheritos del Topo Chico. Se llama La Cachiguapa. ¡Súbale!

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1: Ya son las 5 de la tarde, 42 minutos, ya 5 de la tarde, 42 minutos, faltan ya 18 para que sean ya las 6 de la tarde. Lo invito para que se comunique con nosotros, vía telefónica, 834-318-2406. ¿Tiempo todavía? ¿Algún saludo, alguna complacencia? No sé, lo que nos quiera comentar. ¿Alguna felicitación también? Sí, también, con todo gusto le saludamos.

0: HP, bueno.
1: Hola, padre, ¿cómo estás?
0: ¿Qué pasó, buen hombre? ¿Cómo estás?
1: Bien, bien, compadre.
0: Dime, ¿qué onda que vino?
1: Nada, unos saludos ahí.
0: ¿Para qué va el saludo?
1: Para Manín.
0: Uh-huh, sí.
1: Aurelio Ricón.
0: Sí.
1: La cadena que trabajó Morales. Levi Bailador.
0: All right.
1: Al Cobijo Quiñones.
0: All right.
1: Sí. Muy de la Betel.
0: Muy el de la Betel.
1: María Calcuelo.
0: Uh-huh, sí.
1: Pedro Silva.
0: Para Pedro Silva.
1: Para Rafael de las Tumbas.
0: Ajá.
1: Verónica de las Tumbas.
0: Sí.
1: Y la
0: fiesta
1: de la
0: tumba. Uh-huh, sí.
1: Le falta la
0: puchada,
1: Gabino.
0: Bueno, pues ya está, Gabino,
1: cuídate. Igualmente, compadre.
0: Oye, ya viernes, sobrecito amarillo, compadre.
1: Allá, mañana.
0: Primeramente Dios.
1: Allá ando para tu casa. O allá ando jefa.
0: Ay, Dios mío, bueno, ya está.
1: Sí.
0: Órale.
1: Ahí está invitado, te lo mañana.
0: ¿Me invitas?
1: Sí.
0: Va a haber botano o no.
1: Mira,
0: botana
1: roja,
0: ¿eh? Con mi viejo gigante. Bueno, ya está.
1: Y caguamas.
0: ¿Sí?
1: No más.
0: ¡Órale!
1: Gracias.
0: Sí, es que, fíjate, en aquellos años, cuando yo andaba en la obra, en aquellos años, estoy platicando, ¿sí? Mande, en aquellos años, no digo que siempre por lo general, no es obligación del patrón, pero en aquellos años, que el mole, y no, me terminabas de la chamba, del vaciadito, y véngase muchachos, y que el molecito, el picadillo, el arroz, ya cuando andabas a medio tramo ya de vaciado. Ya como que ahí mismo en la casa, digo, cuando tocaba trabajar ahí en la casa, la habitaban y ya olía como a comida, diciendo, no, aquí va a haber botana, ¿verdad? Ya cuando el patrón, muchachos, vénganse. No. Y más cuando iban llegando con una de esas de, ¿cómo se llama? Una docena. Digo, por los que le entraban a las amarguras. ¡Oh, mi compadre, qué bárbaro! No es la obligación de los patrones, pero hay algunos que sí, ¿verdad? Ahora dicen los expertos que si no hay refresquitos, dicen que probablemente se les moje la placa. ¿Será cierto? ¿Usted qué opina? Mándeme su audio, WhatsApp 834-352-0830 o llámenos vía telefónica 834-318-2402. Vamos a la pausa, regresamos, sí. ¿Se moja o no se moja? Si no hay amargura, ¿se moja o no se moja la placa?

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5: El ranchero de signo Cáncer nos pregunta que por qué será que sus animales se le están muriendo desde hace 7 meses. Esto suele suceder en muchas partes. Desafortunadamente a usted le han echado un mal, mi querido hermano, en el agua, donde los animales van y beben, mi querido hermanito. Y debido a ese mal, es que sus animales pues se le están pereciendo prácticamente. ¿Qué hay que hacer? Hay que hacerle una... Esto suele suceder en muchas partes. Desafortunadamente a usted le han echado un mal, mi querido hermano, en el agua, donde los animales van y beben, mi querido hermanito. Y debido a ese mal, es que sus animales pues se les...

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Álvarez, Córdoba, poner en inflación en Davista, le mandamos un saludo, gracias. Para Edgar Zúñiga del funcionamiento Todos por Tamaulipas, una canción de la Copa Vacía de Los Alegres de Terán, hijo de la mañana. Pues ahorita lo checamos, compadre, ahorita lo checamos, ¿sí? Pues ya nos vamos, se quedan en buenas manos, llega mi compañero, amigo y hermano de micrófono, Justo Coronado Garza, La Voz Alegre de San Carlos. El día de mañana, acuérdense que primeramente Dios, tenemos una cita a usted y nosotros de 2 a 6 de la tarde en el sábado de clásicas. Así es que, se quedan, esperamos mañana, se quedan en buenas manos.

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